de carne brasileña que australiana, por ejemplo. Se ubica segundo con unas 79 millones de libras embarcados en lo que va de este año. Después viene Argentina, bueno, Paraguay, Uruguay, otros proveedores de menor cuantía. Vamos a ver seguramente ahora en este cierre de año un mayor volumen de carne brasileña que australiana, por ejemplo. Se ubica segundo con unas 79 millones de libras embarcados en lo que va de este año. Después viene Argentina, bueno, Paraguay, Uruguay, otros proveedores de

de carne brasileña que australiana, por ejemplo. Se ubica segundo con unas 79 millones de libras embarcados en lo que va de este año. Después viene Argentina, bueno, Paraguay, Uruguay, otros proveedores de menor cuantía. Vamos a ver seguramente ahora en este cierre de año un mayor volumen de carne brasileña que australiana, por ejemplo. Se ubica segundo con unas 79 millones de libras embarcados en lo que va de este año. Después viene Argentina, bueno, Paraguay, Uruguay, otros proveedores de menor cuantía. Vamos a ver seguramente ahora en este cierre de año un mayor volumen de carne brasileña que australiana, por ejemplo. Se ubica segundo con unas 79 millones de libras embarcados en lo que va de este año.

0: Vamos a ver seguramente ahora, en este cierre de año, un mayor volumen de carne brasileña que australiana, por ejemplo. Se ubica segundo con unas 79 millones de libras embarcados en lo que va de este año. Después viene Argentina, bueno, Paraguay, Uruguay, otros proveedores de menor cuantía. Vamos a ver seguramente ahora, en este cierre de año, un mayor volumen de carne brasileña que australiana, por ejemplo. Se ubica segundo con unas 79 millones de libras embarcados en lo que va de este año. Después viene Argentina, bueno, Paraguay, Uruguay, otros proveedores de menor cuantía. Vamos a ver seguramente ahora, en este cierre de año, un mayor volumen de carne brasileña que australiana, por ejemplo. Se ubica segundo con unas 79 millones de libras embarcados en lo que va de este año. Después viene Argentina, bueno, Paraguay, Uruguay, otros proveedores de menor cuantía. Vamos a ver seguramente ahora, en este cierre de año, un mayor volumen de carne brasileña que australiana, por ejemplo. Se ubica segundo con unas 79 millones de libras embarcados en lo que va de este año. Después viene Argentina, bueno, Paraguay, Uruguay, otros proveedores de menor cuantía. Vamos a ver seguramente ahora, en este cierre de año, un mayor volumen de carne brasileña que australiana, por ejemplo. Se ubica segundo con unas 79 millones de libras embarcados en lo que va de este año. Después viene Argentina, bueno, Paraguay, Uruguay, otros proveedores de menor cuantía. Vamos a ver seguramente ahora, en este cierre de año, un mayor volumen de carne brasileña que australiana, por ejemplo. Se ubica segundo con unas 79 millones de libras embarcados en lo que va de este año. Después viene Argentina, bueno, Paraguay, Uruguay, otros proveedores de menor cuantía. Vamos a ver seguramente ahora, en este cierre de año, un mayor volumen de carne brasileña que australiana, por ejemplo, porque
1: ¿Abordar la pretensión de bajar del 50 al 10% la deserción?
2: No, y no me parece que tenga que ser la UTEC. Creo que tiene que ser una política de Estado que con mucho cuidado tenemos que ir delineando, estudiando y charlando con las autoridades para hacer primero un plan piloto. Como todo, creo que todas las políticas que nosotros implementamos tienen que primero tener un plan piloto, analizar los resultados y ver si eso se puede expandir y ir a por más. Pero yo creo que hay que ser muy disruptivo. José Pedro Varela no eliminó la analfabetización, no logró que todos los uruguayos y uruguayas fueran alfabetizados haciendo más de lo mismo. Entonces, lo he dicho varias veces, si nosotros tenemos educación primaria gratuita, educación secundaria gratuita, educación terciaria gratuita, y no tenemos movilidad social porque 8 de cada 10 estudiantes de los quintiles altos de las familias pudientes de Uruguay se reciben de universitarios. 9 de cada 10 de los quintiles de abajo se reciben de universitarios. Quiere decir que ese despliegue de políticas públicas no está siendo suficiente. ¿Qué nos está faltando? Bueno, y ahí va a haber que ser muy creativos.
1: Es interesante ese punto porque el informe de aristas que produce INED plantea los mismos grados de inequidad en primaria y en secundaria también.
2: Exactamente. Pero la pregunta es, yo creo que el diagnóstico ya está arriba de la mesa, lo tenemos, sabemos, incluso hay una columna que cuando la leí fue me golpeó profundamente del economista Ignacio Munyo, que concluía en Uruguay recibirse de universitario ya no depende ni del talento ni del esfuerzo, depende básicamente del lugar donde naces.
1: Claro.
2: Bueno, yo quiero atacar eso, creo que la UTEC es la herramienta para transformar eso, para romper con ese dogma que hoy está instalado, pero tenemos que desplegar un conjunto de políticas integrales, hacer un plan integral. Ahí tengo un muchacho muy joven de la UTEC trabajando en eso, y bueno, más adelante ojalá tengamos novedades.
1: Doctor, una última pregunta en mi parte, por lo pronto vinculado a lo presupuestal y a lo territorial. Usted comentaba recién que hay una relación más o menos de 4 alumnos por docente en la UTEC. Hoy no está en todo el país, pero tiene muchas sedes. ¿Es aspiración de la UTEC crecer o mejorar desde donde se está hoy para luego ver si podemos abrir o crear una nueva sede en un punto donde hoy no esté?
2: Dentro de las prioridades estratégicas del periodo 2026-2030, que fue

0: diseñadas y diagramadas por mis colegas antes de que yo asumiera, estaba el pasar de 11 presencias en 11 territorios a 15, y creo que está bien. Lo que sí creo es que cada vez que nosotros abrimos un espacio universitario hay algunas cosas en las que no podemos transar. El nivel educativo tiene que ser universitario. El nivel con el que nosotros nos relacionamos con los estudiantes tiene que ser siempre de primera calidad. Es decir, nosotros no podemos, por decir que llegamos a 19 departamentos, abrir un espacio y que ese espacio después no sepamos lo que pasa. Entonces creo que hay que ir haciéndolo, pero siempre manteniendo la calidad. La calidad tiene que ser lo primero que nosotros hagamos. Y lo segundo es, está bárbaro expandirse, pero lo fundamental es que los estudiantes que quieren estudiar puedan y logren, o sea, que lleguen, que se queden y que se reciban. Ese es mi desvelo.
1: Uh-huh. Igualmente hoy tienen en las gateras alguna iniciativa que implique la expansión.
0: Sí, ahora el proyecto más lindo que me parece muy interesante es un preuniversitario, un propedéutico en Artigas, que se va a hacer junto con la UTU y con ANEP, con la UTU, que es parte de ANEP, donde la UTEC va a bajar a la parte de preuniversitaria para empezar a tratar justamente de acercar los estudiantes del bachillerato a que vean que entre el secundario y la universidad no hay una muralla o una montaña. Lo que hay es un escalón más. Tenemos que lograr eso para que los estudiantes se animen.
2: Artigas, que es que tal vez el departamento que tiene los peores indicadores sociales, así que va a ser una cosa bienvenida. Estoy pensando otra cosa también, Rivera. También hay estudiantes brasileños que vienen a estudiar, ¿no?
0: Sí, necesitan tener la residencia en Uruguay y eso, pero sí, Rivera es una ciudad fronteriza, es una ciudad que se ha expandido. Yo la había conocido, la última vez que había sido en el 2015 o un poco antes, y la verdad es que está muy transformada y hay toda una red de universidades brasileras colaborando con la UTEC, y el edificio más grande, más emblemático de la UTEC está en Rivera.
1: ¿Qué crisol y qué fermental debe ser eso de encontrar en una sede de una universidad uruguaya a un docente de un país a un alumno de otro?
0: La verdad que es precioso, porque además encontrás docentes que están hablando en portugués, y eso nos tiene que recordar que nosotros tenemos como vecino a una de las 10 potencias del mundo, y nosotros muchos no sabemos hablar portugués. Eso es una cosa que me parece increíble en Uruguay, porque realmente en Europa, cuando uno va de un país a otro, lo que ve es que los estudiantes hacen pasantías de 3 meses en otros países, por ejemplo, de España en Alemania para aprender alemán, o de Alemania en España para aprender español. Y nosotros no logramos aprender portugués, y entonces en la UTEC de Rivera tenemos docentes que hablan portuñol y estudiantes que hablan portuñol, y bueno, y más o menos va saliendo. Y al final terminan hablando.
1: Carlos Battiani, nuevo rector de la Universidad Tecnológica de la UTEC. Gracias por acompañarnos esta mañana.
0: No, gracias a ustedes, un placer.
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18: Arrancamos por el principio. La Organización Mundial de Meteorología está advirtiendo que lo peor del Niño se vendrá en diciembre. El gobierno uruguayo está preparando un plan de contingencia con créditos para el sector agropecuario, un fenómeno que está poniendo en jaque la estabilidad del sector productivo de nuestro país, acá en Uruguay por el exceso de agua, en otras partes de América, por ejemplo en el norte, Colombia, por la falta de agua, y ni que hablar la falta de agua que va a afectar y está afectando ya algunas zonas del sudeste asiático. Esto para ver lo que implica. Por otra parte, hay un trabajo que se viene haciendo a nivel del Ministerio de Ganadería con la participación de gremiales agropecuarias que apuntan precisamente a buscar medidas para atenuar esta situación. Vamos a recibir a partir de este momento al presidente de la

0: Federación Rural del Uruguay. Rafael Normey está con nosotros. Rafael Normey, bienvenido.
1: Bueno, ¿qué tal, Juan Andrés? Es un enorme placer, como siempre, participar del programa y un saludo a toda la audiencia.
0: Bien, gracias también por recibirnos. Está también Cristina Revetria, que es la presidenta de la Comisión Nacional de Fomento Rural, que también está participando en estas primeras reuniones. Cristina Revetria, bienvenida.
2: Buenos días, un gusto. Un saludo para la audiencia y bueno, un placer también poder
0: estar. Vamos a comenzar porque justamente las gremiales han estado preparando un documento o documentos, digamos, previendo, buscando anticipar precisamente esta situación. Capaz que, Rafael, empezamos contigo para ver precisamente cómo es que se ha venido trabajando a nivel de las gremiales, Campo Unido, con paquetes, con aspiraciones para adelantarse justamente a la aparición de los efectos negativos del Niño.
1: Bueno, evidentemente nos tenemos que estar acostumbrando cada vez más a estos temas con frecuencia, porque la verdad que hace no mucho tiempo, yo diría hace menos de un año, estábamos en reuniones con temas, digamos, de emergencia agropecuaria relacionados con falta de agua, y bueno, increíblemente, unos pocos meses después, estamos con reuniones previendo excesos de agua. Entonces, realmente creo que por un lado la reflexión de que el clima realmente está sucediendo lo que siempre nos han dicho y nos han venido alertando la academia y la ciencia, de que vamos a tener eventos extremos cada vez más frecuentes, cada vez más extremos. Y por otro lado, sí, a nivel del ministerio, hemos ido teniendo reuniones regulares con esto, monitoreando cómo vienen el estado de situación, el estado de conocimiento, y en función de eso las previsiones, y bueno, también en función de eso se nos ha convocado a aportar desde nuestro punto de vista qué cosas habría que hacer. Así que bueno, sí, venimos trabajando y tratando de bueno, cada uno de su lugar aportar. Acá siempre los temas climáticos, como siempre decimos, por un lado hay un riesgo intrínseco natural que es del propio productor agropecuario. O sea, El hecho de ser productor agropecuario implica que tu negocio tenga que ver con lo que pasa con el clima. Y esto no es de ahora, es desde que empezó el ser humano a plantar hace más de 5.000 años. Bueno, siempre tuvo que ver con el clima, el futuro y la prosperidad o no del negocio agropecuario. Entonces, ese riesgo es intrínseco y natural del sector agropecuario, va a seguir siéndolo. Entonces, hay muchas cosas que ahí hay que hacer, digamos, porteras adentro, y que tienen que ver con el productor lo que tiene que hacer y los riesgos que quiere asumir. Y en eso creo que tenemos que ser muy conscientes de que el productor agropecuario ya sabe lo que tiene que hacer, sabe qué riesgo asumir, sabe hasta dónde ir, conoce su campo, conoce su sistema de producción, y hay toda una cantidad de deberes que los productores estamos haciendo y hacemos permanentemente. No es que estemos en babia y de repente pasan cosas y después que nos pasan las cosas empezamos a que nos salven, digamos. Ese relato, digamos, es totalmente falso, pero eso no quiere decir que también se requieran apoyaturas y políticas con visión de Estado, digamos, transversales, que le den sustento al sistema profesional uruguayo desde un punto de vista estratégico de lo que requiere el Uruguay como país, y que tenemos que apostar a la producción, y que en realidad de porteras hacia afuera creo que también hay un montón de deberes para hacer, que tenemos todos para hacer, las gremiales, pero sobre todo los gobiernos central y departamentales.
0: Bien.
1: En construir, digamos, las redes de contención adecuadas para que los sistemas de producción se vean lo menos afectados posible.
0: Voy a hacer un agregado nomás para aquellos que no están al tanto de lo que es el sector agropecuario, que está compuesto por diferentes tipos de productores. Me refiero a tipos de productores porque, bueno, hay productores de grandes escalas, productores obviamente más allá del rubro, hay productores familiares. En el caso de la Comisión Nacional de Fomento Rural, estamos hablando de familias productoras, es la población, en este caso, que atiende como gremial. Cristina, soy la primera presidenta mujer de la Comisión Nacional de Fomento Rural, que fue fundada allá por 1915. En este caso me gustaría preguntarte con esta introducción, ¿qué es lo que la gremial ha hecho en la preparación de medidas? ¿Cómo han estado trabajando para esta población en particular?
2: Bueno, sí, es tal cual como enmarcó usted. Soy la primer mujer presidente, sí, después de 111 años de creada la Comisión Nacional de Fomento Rural. Un desafío, un honor y, bueno, un gran compromiso. En realidad, como usted lo manifestó cuando hizo la introducción, por supuesto que Comisión Nacional de Fomento Rural viene siendo parte de la Mesa de Campo Unido con las demás gremiales que representan a todos los productores. Y nosotros como Comisión Nacional, sí, el pasado miércoles se reunió el gabinete ministerial para tratar justamente las propuestas que había mandado, que nos habían encomendado el subsecretario también en una reunión anterior que tuvimos con INMET, de que teníamos que mandar propuestas para trabajar. Y bueno, las medidas de contingencia y frente al cambio climático de este niño, como decía Rafael, nos involucra a todos y nos preocupa y nos ocupa, pero ahí con la posibilidad, la propuesta de Comisión Nacional es con la posibilidad de acceder a fondos climáticos para atender situaciones y reforzar los recursos destinados, por ejemplo, al Fondo de Emergencia Agropecuaria, al Fondo de Desarrollo Rural, al Fondo de Fomento de la Granja, porque también tenemos, es como decía usted, Juan, de que, bueno, somos la gremial que representamos a los productores familiares, ¿no? Y bueno, cuando decimos productores familiares, yo creo que lo único que falta es el arroz después de la A a la Z, redondeando, producimos todo. Y bueno, y es una escala de productor familiar, ¿no? Entonces, también ahí, como decía Rafael, ¿no?, de que, bueno, de que los productores, más o menos viendo el panorama, se van preparando, pero a veces están las diferencias, bueno, del tipo de productor y la capacidad que tenga, ¿verdad?, de prepararse. Hay una diferencia grande, lo que es un productor es agropecuario y, bueno, y la producción familiar. Pero yo creo que tenemos que trabajar en conjunto, tenemos que valorar los espacios que nos han brindado también la institucionalidad pública y, en este caso, el Ministerio de Ganadería, Agricultura y Pesca. Y bueno, eso por ahí, sobre el tema de los seguros, ¿no? Si bien tenemos un convenio para la granja del Ministerio de Ganadería con el Banco de Seguros, bueno, nosotros ahí en esa propuesta ampliar lo que son los seguros, justamente por este cambio climático y por esto que está siendo tan fuerte, y tan destructivo, ¿no? Y que todavía tenemos, las previsiones son mucho más complejas, entonces que se pudiera ampliar los seguros, porque, por ejemplo, no tenemos seguro en el tema de ganadería, ¿no? Y bueno, conforme se tienen que evacuar, lamentablemente, las personas, y bueno, también evacuar animales, y esa pérdida de animales que puedan tener nuestros productores familiares, ganaderos, y bueno, ahí esa es una de las, es también una de tantas propuestas, una es esa, y después, también la coordinación con las intendencias, con los municipios, con el SECOEP, me parece que hay un trabajo, tratar de... La propuesta también nuestra es de declarar una emergencia, de tener mecanismos, agilizar los mecanismos para poder tener una emergencia agropecuaria y en adopción a la apertura las medidas.
0: Bien.
2: Así, que eso también lo trabajamos en Campo Unido, de tener un protocolo ya en caso de la emergencia, ya tener el protocolo armado, ¿no?
0: Todo lo que se está hablando es un documento único de Campo Unido, ¿o cada gremial ha ido presentando sus inquietudes?
2: Esta específica que yo le estoy pasando es específica de Comisión Nacional de Fomento Rural.
0: Okay, perfecto. Porque da la impresión, va la pregunta para Normey, que el tema de los seguros es algo extendido. Obviamente son seguros porque las los tipos de producción son diferentes, pero sobre el tema seguros, prácticamente podríamos decir es algo generalizado en todos los sectores que se reclama alguna medida particular para atender esta situación.
1: Sí, bueno, digamos, algunas puntualizaciones. Primero, de Federación Rural también. Nosotros, inmediatamente que nos pidieron el documento, a la semana ya estábamos entregando un documento con todas las propuestas de Federación, porque en realidad ya las teníamos trabajadas y, bueno, inmediatamente se la hicimos llegar al Ministerio con las consideraciones. Eso es un detalle no menor, que tenemos una lista de temas entre los cuales también están los seguros, que ahora voy a abordar. La otra puntualización, que Federación Rural también, por supuesto, que abarca un espectro enorme de la producción familiar del Uruguay, realmente cuando uno anda por la Liga de Trabajo de Fraile Muerto y recorre esos 300 productores que la mayoría son familiares o va a la Liga, a la Fomento de San Miguel y se encuentra una cantidad de productores familiares, o como ayer que estuvimos en Umpú de la Valle, y también una cantidad de productores que son familiares, están todos nucleados en Federación Rural. Ahora estamos por ir a Tomás Gómez Oro y seguramente también, o sea, incluso muchos son colonos, o sea, Federación Rural creo que tiene una pata de producción familiar muy importante, y es un componente sustancial de lo que es el trabajo de Federación Rural. Yo, esto para aclarar, como que no es exclusividad de Comisión Nacional de Fomento Rural.
0: Está bien, está bien.
1: Sino que Federación Rural yo diría que es bastante más abarcativo. Pero bueno, digo, no vamos a entrar ahora en un debate, sino que creo que me parecía que...
0: No, porque aparte
1: bueno también dejar claro, porque si no queda como que la producción familiar, nosotros claro, no la atendemos, y al contrario, nosotros no la atendemos, sino que tenemos un componente central de producción familiar en todo lo que es Federación Rural.
0: Porque aparte, en ganadería, la mayoría son productores familiares.
1: En ganadería, en lechería, que también tenemos un componente grande de lechería, todo lo que tiene que ver con cierta producción agrícola o de rubro vino. Sí, o sea, evidentemente que quizás Federación no tiene esa pata granjera, en eso no, está claro que no, pero digamos, la territorialidad y la capacidad de representar a toda esa producción también está en Federación Rural. Pero bien, bueno, más allá de eso, el concreto en seguros, bueno, es algo que venimos trabajando en Federación hace añares. Acá vamos a ver si trato de ser lo más claro y resumido posible. O sea, el tema seguro en Uruguay, tenemos un problema que es las reaseguradoras. Las reaseguradoras, que son las que marcan la cancha en tema seguro agrícola en el Uruguay, porque las compañías de seguros se tienen que reasegurar y las reaseguradoras a su vez se reaseguran. O sea, hay dos o tres líneas, digamos, de contingencia o de funcionamiento del sistema. Y el tema es que las reaseguradoras con Uruguay siempre han perdido dinero, mucho dinero, me refiero a temas agrícolas, y eso ha generado que se encarece mucho el seguro agrícola en Uruguay por ese motivo. Entonces ahí hay propuestas de trabajo, algunas que nosotros hemos apoyado fuertemente, por ejemplo, que está llevando adelante el Ministerio ahora de regionalizar los seguros agrícolas uruguayos con los seguros agrícolas del Mercosur, y de esa manera diluir mucho más los riesgos y facilitar, digamos, el atractivo para la reaseguradora. Yo creo que toda esa línea de trabajo, que es un trabajo de Mercosur, digamos, creo que nosotros la hemos apoyado y fomentado desde la FARM, que también participamos, la Federación de Sociedades Rurales del Mercosur, y creo que el IICA está trabajando el tema, sabemos que lo está trabajando, y por ese lado creo que es una buena punta donde avanzar. Y después creemos que está toda la otra línea de ver cómo subsidiamos de alguna manera los seguros, va a determinados estratos de productores, que ahí hay otra línea de trabajo que también hemos estado apoyando y promulgando, así como también lo que son los fondos de emergencia, fondos de contingencia, que también nosotros hemos estado trabajando y hemos llevado propuestas permanentemente de generar fondos de emergencia acordes a la dimensión del problema. O sea, realmente una visión es que el Uruguay es un sector, es un país agropecuario, que el sector agropecuario es muy importante para el Uruguay, y que las contingencias climáticas cada vez nos le pegan más a la economía uruguaya, y en función de eso precisamos que tener fondos de emergencia, fondos de contingencia que estén a la altura de las circunstancias. No puede ser que cuando sucedan las cosas vemos que el fondo no tiene plata. O sea, eso no puede suceder más. Tenemos que tener un dimensionamiento de esta estructura acorde al tamaño del problema. Creo que eso es algo que tenemos que seguir trabajando. Hay que ver cómo se financian, de dónde se nutren. Ahí nosotros lo que decimos, los productores rurales, aportamos contingencias enormes de cifra hacia rentas generales, dinero muy en muy alto cuantía, que bueno, nosotros decimos, bueno, con sacar una proporción de todo eso que estamos aportando permanentemente nosotros al Estado, y esa proporción sea derivada a fondos que se manejen adecuadamente para atender este tipo de cosas, creo que podemos generar realmente una malla de contención adecuada a las situaciones, ¿no?
0: Bien. Revetría, voy al tema sanitario. Más allá de la producción particular de Revetría como productor frutihortícola, ¿qué se está demandando a la luz del exceso de agua que seguramente o que muy probablemente vaya a ocurrir? ¿Se está pidiendo desde Comisión Nacional o desde las gremiales atendiendo el tema sanitario?
2: Bueno, en realidad nosotros lo hemos venido trabajando. Es complejo, pero bueno, por eso decía, ¿no? A través de las intendencias, de los municipios, con nuestras gremiales a nivel de todo el país, con nuestros consejeros, venimos trabajando eso y bueno, y estar muy atento a la situación, ¿no? Que sabemos que una cosa es acá en el sur, de donde yo estoy, y otra cosa es del Río Negro para arriba, ¿no? Hacia el norte, que es donde más castigado ha estado, ¿no? Porque en realidad nosotros, yo puedo decir que acá en el sur de Canelones y Montevideo Rural, digo, han venido lluvias, sí, pero todavía hay aguadas que no se han llenado, ¿no? Entonces, como decía Rafael, digo, veníamos hablando hace más de un año, quizás sentado porque que se declarara la emergencia por la seca, y hoy estamos hablando de otro tema y esto va a complejizar muchísimo a los productores, ¿no? Y a nuestra gente de la Comisión Nacional, a nuestros productores familiares, ¿no?
0: En el tema de la Federación Rural, ¿hay alguna referencia al tema garrapata? Rafael, ¿cómo es, en qué consiste el planteo?
1: Bueno, nosotros también en Garrapata hemos estado trabajando mucho, hemos generado documentos de aportes también al Plan Nacional de Control de Garrapata, pero digamos ahora puntualmente relacionado con esto que se viene el fenómeno del Niño, el diagnóstico es, tenemos un nivel de garrapata, sobre todo en toda la zona sucia, muy alto, porque la temporada pasada de garrapata fue impresionante, entonces tenemos los campos muy cargados de garrapata, y en alguna zona del invierno que no fue muy muy fuerte, eso genera que rápidamente la garrapata retome, y ante una situación de verano llovedor, posiblemente la garrapata se ponga muy violenta, y ante eso, con una población de garrapatas multiresistentes también muy importante, genera realmente un riesgo máximo, yo diría un problema a nivel nacional, no solo de la ganadería, o no solo de la agropecuaria, no solo del sector agro, sino a nivel nacional, porque puede ser un palo en la rueda muy grande para la ganadería, y por lo tanto un palo en la rueda muy grande para la economía uruguaya. Entonces, en esa clave hay que atenderlo, y con esa visión creo que hoy tenemos la posibilidad, por ejemplo, algunos principios activos como Floralaner en inyectable, que realmente no hay ninguna garrapata que sea resistente a Floralaner, y al ser inyectable genera una cantidad de beneficio por la residualidad que tiene, que podría facilitar muchísimo el manejo de la garrapata en esta situación tan complicada, y que en verdad las habilitaciones vienen demoradas por por la propia cadencia de la lentitud de las habilitaciones del Estado.
0: No tiene aprobación, todavía no está aprobado.
1: No, en verdad estamos ante una ley de competitividad donde dice una cantidad de artículos que nosotros entendemos que justamente van en la línea de agilizar todo eso. La ley de competitividad de por sí ya viene demorada en el Parlamento y nosotros precisamos el freonario inyectable hoy, ayer, en las veterinarias de todo el país para que los productores lo puedan comprar y empezar a manejar este problema. La garrapata no espera, los ciclos se empiezan a dar y creo que de ahí tenemos que tener una agilidad muchísimo mayor para habilitar lo más rápido y lo más barato posible ese tipo de soluciones que creo que hoy a nivel del manejo de la garrapata serían un cambio radical en las posibilidades. Y bueno, y si no, vamos a tener las herramientas que teníamos la temporada pasada, con la cual ya vimos cómo nos fue, ¿no?
0: Bien. Revetria, para terminar, bueno, hay planteos para nutrir económicamente a las intendencias que tendrán que arreglar la caminería rural, hacer una gestión territorial más eficiente. ¿Qué expectativas se están teniendo ustedes con las reuniones que se han organizado para adelante, antes de que llegue efectivamente el niño a ponerse peor?
2: Y bueno, por eso soy reiterativa en este trabajo que venimos haciendo con nuestras gremiales a nivel de todo el país, también en contacto con nuestros consejeros y también, digo, con el trabajo de las intendencias, porque en realidad es un trabajo mancomunado entre la intendencia, los municipios, SECOEP, pero la intendencia es la que en realidad es con los caminos.
0: Y sí, la caminería rural, sin duda.
2: Exactamente, digo, va a ser un grave problema. Repito, y también afirmo lo que decía Rafael sobre el tema sanitario de la garrapata, ¿no? Es un grave problema que tenemos y me parece, digo, que falta realmente decisiones concretas para realmente atacar el problema, ¿no? Porque puede no, ya nos ha acarreado problemas, ¿no?
0: Bien.
2: Entonces, digo, tenemos que tratar de que eso se corte y en realidad se pueda minimizar, quizás no erradicar, pero sí, ojalá se pudiera erradicar, ¿no?
0: Normey, ¿está marcada la próxima reunión como para terminar?
2: No, todavía no.
1: Ah, perdón.
2: Todavía.
1: ¿Con Campo Unido, no decís vos?
2: No, sí. Tenemos reunión en Campo Unido.
0: Todavía no.
2: No
1: hay fecha.
0: Bien, esperemos entonces. No sé si Rafael, que te queda algo más para comentar.
1: Me quedan dos cositas, una grande y otra chica. El tema de los créditos SIGA de emergencia, creo que también es importante que disponibilizarlo anticipadamente. Creo que eso es una herramienta que los bancos ganan, porque acá los bancos no pierden, ganan. El Estado también y los productores también, creo que es un ganar. Y creo que es una herramienta muy linda, la verdad, preciosa, y creo que la tenemos que volver a disponibilizar rápidamente. Creo que se está trabajando en eso. Y después un tema chico, local, que no, para los que lo vieron no es nada chico ni es central, que es el terraplén del río Cebollatí. O sea, acá hace añares la Fomento de las Canoas viene pidiendo la obra esta. Es una obra chica, muy fácil de hacer, muy barata, y que mitigaría enormemente las crecientes en el norte de Rocha, que todos sabemos lo que pasa cuando se ve mucho, que se quedan 300.000 hectáreas bajo el agua, se rompe la caminería, se rompen las columnas de la UTE, se rompe toda la infraestructura que genera el propio Estado, se pierden cultivos, se mueren vacas, digamos, es un desastre, quedan 300.000 hectáreas bajo agua, el agua queda ahí parada, no se va, por un tema topográfico. Y este terraplén es una obra de $500.000 que se hace en 15 o 20 días y que increíblemente seguimos presionando para ver si se dignan a hacerlo. Ahora ya sería contrarreloj, pero por favor, qué importante sería acelerar rápidamente, porque ahí la creciente está todo medido ya. El agua sería para Laguna Merín, no generaría... generaría una creciente mucho más chica y mucho más rápido de irse el agua. Entonces,
0: ¿Y eso de quién depende?
1: Y hoy lo tiene trancado el Ministerio de Ambiente. O sea, Realmente desde Federación Rural hemos estado trabajando mucho el tema, apoyando también a la gente de Lascano. Está todo medido el proyecto, lo hemos logrado poner un poco en agenda en el Ministerio de Obras Públicas, de Transporte de Obras Públicas, Hidrografía también lo tiene en agenda, ahora esa parte la logramos poner, y ahora habría pasado al Ministerio de Ambiente, que estaría Dinagua un poco con eso, y no sabemos bien por qué, pero bueno, el Ministerio de Ganadería también está sensibilizado, está dentro de las cosas que le pedimos. Son de esas cosas que cuando las conoces decís, no podemos creer que en Uruguay no seamos capaces de hacer este tipo de cosas que son tan de un impacto tan claro a favor de todos, y sin embargo pasan los años y los años. Esto desde 2017 estamos con este tema en Federación, y bueno, ahora ojalá que se alineen los astros rápidamente. Bueno, yo qué sé, son de esas cosas que habría que tener en la lista máxima de prioridades, y ya te digo, para la gente que vive en esa zona, es un tema,
0: sí.
1: Es el tema, ¿no?
0: Sin duda. Rafael Normey, presidente de la Federación Rural, gracias por este tiempo, por estar en este fogón. Cristina Revetria, presidenta de la Comisión Nacional de Fomento Rural, que es la primera vez, Cristina, que... te tenemos aquí en un fogón. Muchas gracias por haber aceptado. Sabemos que estás, digamos, con mucha demanda, porque se vienen actividades por la mujer rural en las próximas horas. Así que gracias por este tiempo también, por estar aquí en Oriental Agropecuaria.
2: Muchas gracias, Juan, y gracias también a Rafael por compartir este espacio. Sí, yo quería, si en lo posible, por lo menos el mañana 15 hacemos el lanzamiento de la Agenda de las Mujeres Rurales, una agenda que la constituimos un 15 de octubre del 2015, a 10 años ahora la trabajamos, y la hacemos el lanzamiento mañana en el Salón de los Pasos Perdidos, la Agenda de las Mujeres más 10, así que bueno, también están todos invitados, invitadas, y bueno, también transmitirle que lo van a pasar por el canal de Bluetooth del Ministerio de Ganadería, Agricultura y Pesca.
0: Bien.
2: Así que será un gusto que lo puedan ver o que puedan participar del lanzamiento de esta agenda.
0: Bien.
2: Muchísimas gracias.
0: Gracias a ambos.
1: Bueno, gracias. Un saludo a toda la audiencia.
0: Saludos.
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0: La mañana que sigue con tiempo inestable en Montevideo, tenemos 16 grados de temperatura, en realidad 17, porque el termómetro acusa 16.9, así que redondeo y estamos en 17 grados actualmente en Capital. Para mañana jueves, tendencia de lo mismo, continúa el tiempo lluvioso, inestable, 17 la máxima en Montevideo. Para el viernes, más de lo mismo, no se vayan a sorprender, máxima de 16 en Capital, continuidad del tiempo inestable por lo menos hasta el viernes. En Uruguay, ¿sabe cuántos departamentos hay en Uruguay?
1: 19.
0: ¿Y usted sabe por qué hay 19?
1: No.
0: Bien. La verdad que hay, en rigor había 18 y se creó el número 19 por un tema político.
1: Sé que había 9 cuando la constitución de 1830.
0: Exactamente. Y después nos fuimos creciendo. Bueno, en las últimas horas, el senador Nicolás Viera tuvo una entrevista con los colegas de El Observador y planteó avanzar hacia una regionalización del país para achicar el Estado, y cuestionó el gasto público de las intendencias y de las juntas departamentales, que ahora han quedado tan expuestas al escarnio a partir de lo que ha pasado con el señor Gómez, el edil Gómez, y también con sus asesores de la familia Leiva. Durante una entrevista, el legislador cuestionó la actual división territorial del país y sostuvo que es necesario revisar el funcionamiento de las intendencias y las juntas departamentales. Un país como el nuestro, que en 6 horas lo cruza de lado a lado, es ilógico que tenga 19 departamentos, exclamó el senador. Aseguró que avanzaría hacia un modelo de regionalización y vinculó su propuesta con la necesidad de reducir el gasto estatal. Yo la verdad que iría mucho más a un nivel de regionalización, a achicar el Estado de verdad, porque si hay una sangría de gasto público son las intendencias y las juntas departamentales, sostuvo justamente el edil Viera. ¿Qué pasa a partir de esta propuesta? ¿Cómo la ve usted?
1: Veo que somos un territorio pequeño para tantas intendencias.
0: Subdivisiones.
1: Pero antes de contestar, porque debe ser poco importante la opinión que puedo llegar a tener al respecto, puedo sí leer lo que dice Carlos Enciso, intendente de Florida.
0: Ajá.
1: No es seria, cortina de humo, el gasto de las intendencias es ínfimo frente a la del Estado, que mire al Poder Ejecutivo, va a plantear en la próxima mesa qué opinan los intendentes del Frente Amplio, dice Enciso. Felipe El Gorta, de Durazno, Partido Nacional, pelotazo para salir en la prensa, podría suponer bajar el número de legisladores. Este es un tema.
0: ¿Qué palabra la
1: dice,
0: pelotazo?
1: Bueno, lo que dijo Algorta. Olivera, intendente de Paysandú, Partido Nacional, agenda de mentira, centralista, regresiva. Es como anexarse a Salto o Río Negro, atentaría contra la identidad. Emiliano Soravilla, Artigas, Partido Nacional, totalmente utópico. Hay otros organismos para achicar antes de que las intendencias. Richard Sander, Partido Colorado, Rivera. Habla desde el desconocimiento. Las intendencias reciben solo el 3,33% de los presupuestos nacionales. ¿Qué dice Daniel Ximénez?
0: Frente amplista,
1: departamento de La Valleja. No hay voluntad política con el bipartidismo actual. Va a contramano de la descentralización. La Valleja es muy conservador.
0: ¿Sabe lo que? Yo voy por el lado del pragmatismo. No entré ni a debatir la idea porque es imposible aplicarla en Uruguay por hoy. En los últimos años hemos ido a un nivel de subdivisión aún mayor con la creación de los municipios, que en algunos casos del interior tienen una utilidad más notoria, más marcada, más cercanía con el vecino. En el caso de Montevideo, los montevideanos no sabemos ni siquiera en qué municipio vivimos, no sabemos qué tareas tienen, no sabemos quién es nuestro alcalde, no sabemos dónde queda la sede de la alcaldía. Por lo cual hay una diferencia bien marcada entre Montevideo y el interior. Pero, ¿usted se imagina realmente a nuestro parlamento actual analizando un cambio de regionalización del país, donde pasáramos de tener 19 intendentes a tener 8 alcaldes o gerenciadores? Es imposible. Es políticamente imposible. Porque cambiaría tanto la dinámica que tiene hoy por hoy el funcionamiento electoral en Uruguay, de política electoral me refiero.
1: Total.
0: Que es prácticamente imposible. No sé, no tiene sentido ponernos a discutir esto, porque no lo aplicaríamos. no habría cómo.
1: ¿Quién fue el último gran jerarca político que lo planteó públicamente?
0: Qué buena pregunta, ¿cuál fue?
1: Jorge Valle.
0: ¿Cuándo no?
1: En el año 2000. 2002 concretamente. Eliminar los 19 departamentos y pasar a regiones. Yo no sé si en la idea que presentó Viera no está esto de la regionalización. Lo que entiendo que la dinámica de las intendencias instauradas con chácaras de poder en manos de uno y de otro podría ser que funcione la regionalización, que sería algo de como construir un nivel superior a las intendencias.
0: O sea, crear más burocracia.
1: Claro.
0: No, gracias, la verdad que paso la piedra y no la recibo.
1: Porque imagino que cortar los 19 departamentos y cortar con administraciones regionales a bajarlas a menos implica dejar gente fuera del trabajo.
0: Sí, fuera de juego.
1: Fuera de juego.
0: O sea, la otra pregunta es, ¿eso de la regionalización es aplicable? Porque, a ver, Uruguay son 176.000 kilómetros cuadrados, ¿no? 19 departamentos. El punto más largo de distancia es Montevideo Villa Unión, que son 650 kilómetros, una cosa por el
1: 36,
0: estilo.
1: 36, creo.
0: Ahora, el asunto es, ¿es lo mismo la región? Por ejemplo, vamos a tomar un caso de Maldonado. ¿Maldonado y Rocha son lo mismo? ¿Tienen la misma mirada, la misma diversidad cultural, económica? ¿Qué pasa si ahí le anexamos, por ejemplo, La Valleja? ¿O si le anexamos 33? ¿Son lo mismo? ¿Puede quedar todo ese territorio bajo una mirada más centralista, que sería un gerenciador o alguien de la región que controle estos departamentos, por poner un caso, ¿no? O por poner otro caso, podría ser el litoral. ¿Es lo mismo Salto que Río Negro? ¿Es lo mismo Artigas que Paysandú? ¿Se pueden poner bajo una órbita sola? Esa es una pregunta que me hago. Ahora, la que sí yo me hago, y sigo sin entender, y mucha gente que está en el interior ahora seguramente no va a estar de acuerdo con lo que voy a decir, es que yo no logro comprender todavía el alcance que tiene el trabajo de los alcaldes y de los municipios. Y tal vez, claro, esa es una mirada muy montevideana que
1: totalmente,
0: tengo.
1: Totalmente, totalmente. ¿No? Creo que te pasa eso.
0: Pasa, lo miro desde acá y no lo entiendo hacia afuera.
1: Porque en el interior, en la región, el alcalde es más que el intendente.
0: Bueno, mirá, sí. Esto es buen aporte. En cambio aquí en Montevideo, todavía no tenemos claro qué es lo que hace el alcalde.
1: No, claro.
0: No sabemos ni quiénes son.
1: Montevideo es totalmente diferente a lo que pasa en los 18 departamentos del interior.
0: Y eso creo, un cargo más que por lo menos en Montevideo, el alcalde que tiene el mismo salario que un director general de la intendencia. A la vez, son tres concejales que integran ese municipio. En Montevideo, cuando se pusieron los centros comunales, los municipios no se sacaron los centros comunales. O sea que se ha acumulado burocracia en Montevideo. Entonces, ¿sirve, no sirve? Es una pregunta para plantearse con respecto a esto. Pero creo que este debate en Uruguay tiene tantos años, pero sabemos que no va a llevar a nada, ¿no?
1: Sería interesante reparar en lo que creo que Nelson Fernández habló el otro día cuando lo entrevistamos del caso de Flores. El caso de Flores fue la invención de un departamento.
0: Exactamente, es lo que decía recién.
1: Para tener ventaja política y, bueno, finalmente, Que hubiera otro representante del Partido Nacional, creo que venía por ahí la cosa, ¿no?
0: Efectivamente.
1: Y bueno, ahí es que llegamos a 19. Lo que podemos hacer después de una pequeña pausa es recibir a Ángel Urraburu.
0: Estamos
1: a
0: miércoles. Es una muy buena idea.
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3: Estamos recibiendo, como todos los miércoles, a Ángel Urrauro. Con mucho gusto, Ángel, ¿cómo te va?
4: ¿Qué tal, Juan? Con mucho gusto, yo también.
3: Vamos a comenzar, si te parece, por Estados Unidos. Allí están, digamos, subiendo las acciones. Hay también movimientos a nivel de los títulos. Empecemos por ahí, ¿cómo están surgiendo las noticias?
4: Yo digo que eso estaba dándose hasta el día de ayer. Hace una hora se conoció, o menos de una hora se conoció, el dato de inflación de Estados Unidos, y eso es lo que me parecía relevante comenzar en el espacio, porque ya está teniendo repercusiones inversas en los mercados, ¿verdad?
3: Bien.
4: Eso es a lo que estamos acostumbrados, Juan, lo hemos comentado mucho, a esta volatilidad, a esta inseguridad, a esta... que un día no sabemos qué va a pasar al día siguiente, no solamente con los anuncios del presidente, sino también con lo que va a pasar con cada una de las variables más importantes de la economía que se manejan a la hora de resolver una inversión. Y en ese sentido, el IPC de los Estados Unidos en el mes de septiembre tuvo un aumento dentro del mes de 0,6, que era lo que se esperaba, y eso marca un guarismo de los últimos 12 meses del IPC general, que pasa de 3,40, que fue en agosto, a 3,70, que es en septiembre. Esto es un aumento no menor de los últimos 12 meses. Si consideramos además ese otro indicador, que también la Reserva es quizás al que más le presta atención, que es la inflación subyacente, tenemos que en el mes de septiembre subió 0,3 contra 0,2, que era lo estimado, y en los últimos 12 meses esa subyacente supera el 2,4 que había sido en agosto para pasar a 2,6. Por lo tanto, un escenario ya sea en el IPC general como en la subyacente de precios al alza, y en algún sentido bastante al alza con el IPC general, en la subyacente, como no se tiene en cuenta los combustibles y la energía, no tiene tanto efecto el aumento del petróleo a nivel internacional, pero fíjense que en el mes de septiembre el combustible en Estados Unidos subió 9.1%.
3: Brutal, sí, sí.
4: Y la energía en los últimos 12 meses 20.4. O sea, son guarismos que para los Estados Unidos realmente llaman mucho la atención. Esto también justifica en algún sentido la disconformidad que están reflejando las encuestas de cara a la elección de medio término en aquel país, y que al consumidor americano, que está acostumbrado, no como nosotros últimamente nos hemos acostumbrado, por suerte, pero está acostumbrado a la estabilidad de precios, es un consumidor consumista, por lo tanto, lo que pase con los precios le afecta directamente sus expectativas, ¿verdad? Y no se muestra conforme cuando no puede consumir todo aquello para lo cual fue preparado. En ese sentido, se están conociendo encuestas que le dan un favoritismo desfavorable al presidente Trump, y yo creo que esto está en el fondo de todas esas expectativas respecto de la elección, que ya no queda mucho y que dentro de poco ya sabremos cuál va a ser el destino.
3: Sí, estaba mirando Polymarket. Polymarket es la entidad que recibe precisamente apuestas, la gente apuesta, y estaba mirando qué es lo que dicen, por ejemplo, en las apuestas están dando que los demócratas, 64% cree que los demócratas van a tomar el control del Senado y 91% cree que la probabilidad que los demócratas tomen la Cámara de Representantes. Sí. O sea, ya están mostrando efectivamente que Trump va a perder en la elección del 3 de noviembre y, bueno, esto lo va explicando. Eso a veces parece poco profesional, pero Polymarket es una fuente de, por lo menos, de saber qué es lo que están estimando y apostando los que, nada, ponen plata pensando en ganar si tienen razón.
4: Es una medición de expectativas, Juan.
3: También.
4: Absolutamente, y mucho más profunda y genérica que capaz que muchas encuestas que no abarcan tantos casos.
3: Fíjate, o sea, que para la elección tiene una página web, Polymarket, faltan 19 días, 13 horas, 38 minutos y 6 segundos la elección.
4: Apúrese a apostar.
3: Sí, por eso.
4: Como consecuencia del aumento de precios que se conoció hace un rato, ya los mercados están reaccionando. ¿Y cómo reaccionan? Bueno, subiendo la tasa de interés. Otra vez lo mismo, otra vez más de lo mismo. Es lo peor. La tasa hoy, ahora, después de conocidos estos datos, crece en forma fuerte, realmente fuerte. Sobre todo el plazo de 5 y 10 años son los que están más dañados por estas expectativas de suba de precios. O sea que al subir la tasa de interés se genera una baja, un afloje en el precio de todos los bonos de renta fija. Las acciones también recularán seguramente un poco, sobre todo en la primer parte de la jornada. Y esto, no olvidemos que también termina pegando en el consumidor, porque la tasa de interés en Estados Unidos, en un país en el cual el consumo está muy vinculado al financiamiento de ese consumo, es todo financiado, se utilizan mucho las tarjetas y con crédito, y sobre todo en la vivienda, ¿verdad?, en la edificación de viviendas, ahí hay una tasa de interés, los famosos préstamos hipotecarios, el americano compra su casa, su vehículo, todo a crédito, y cuando la tasa de interés sube, se encarece el crédito, aumenta la cuota que tienen que pagar y le saca disponibilidad para su consumo corriente. Y eso pega directamente en el quehacer cotidiano de cada uno de ellos. Entonces, absolutamente comprensible. Un país que 2/3 de su producto bruto está vinculado al consumo interno y 1/3 a la exportación. El consumo interno, entonces, es extremadamente importante para generar expectativas de la gente. Y bueno, en este caso está clarísimo. O sea que estos son los efectos que ya se están dando en Estados Unidos con el conocimiento de la inflación del día de hoy. Y bueno, la expectativa entonces es que la reunión de fin de mes de la Reserva, si sube o no sube la tasa, y que seguramente de aquí a fin de año, que queda la de este fin de mes y la de mediados de diciembre, que quizás una suba por lo menos esté presente en las resoluciones de la Reserva. También eso retroalimenta la propia suba de las tasas. O sea que la expectativa es negativa, estos datos no son buenos, no hay, no sé, quizás ustedes tengan alguna información más fresca, pero yo no conozco que haya alguna novedad que pueda decir que el conflicto del Medio Oriente tienda a ceder. En los últimos días, además, no ha habido dato, al contrario, hay otro conflicto que se está generando en Arabia, ¿verdad?, en Arabia Saudita y qué sé yo.
3: Sí, con los hutíes. Sí, exacto.
4: O sea que eso viene mal,

0: Estados Unidos. Mientras tanto, hay que tener paciencia, no malvender y sentarse arriba y bueno, ir cobrando los intereses, ¿verdad, Juan?
1: Vos habías sugerido también que capaz que en algún momento, en lugar de pensar en vender, bueno, aquel que puede, puede ser visto de la otra manera, el momento de comprar.
0: Sí, seguramente, es un momento muy oportuno para comprar, y eso se está notando, está habiendo una afluencia importante en el escritorio de interesados en comprar a estos precios. Nosotros el jueves pasado, cuando estuvimos en San José, hablábamos con los productores de lo que creo que hablamos también en el espacio, del costo de oportunidad.
1: Sí.
0: Hoy día, para producir, para entrar en el sector real de la economía de cualquier país, el costo de oportunidad es alto y está elevándose cada día más. O sea, si yo con un bono de Brasil emitido por el Estado, no un bono particular, un bono del Estado soberano que se supone que es bastante fuerte y sólido, o un bono uruguayo, yo consigo una tasa de interés libre de impuestos de entre 6 y 7%, bueno, yo tengo que pensar dos veces si voy a destinar esos capitales a producir con una ecuación de rentabilidad del sector real que es escasa, que todo el mundo conoce que es problemática, que no tiene una tasa de rentabilidad alta ni importante, sobre todo en nuestro país. Y eso es lo que hablábamos con los productores el jueves pasado. Ellos estaban realmente inquietos por todos estos elementos. Y bueno, de cualquier manera, el campo no deja de ser un refugio, como lo fue siempre. Y en algunos casos, algunos optan por la seguridad que les da y no tanto por la rentabilidad.
1: Así es. Bueno, ¿qué tenemos que esperar a nivel local entonces?
0: Yo creo que a nivel local los bonos se van a seguir desvalorizando un poco más con estas noticias. Repito que la gente tiene que tener paciencia, no mal vender, no hay que asustarse. Acá no hay un tema de solvencia, no hay una problemática que esté vinculada con la solvencia del Estado o de los Estados para afrontar su deuda, realmente que no es así. O sea que simplemente un vaivén de mercados internacionales que son normales, que si bien en este caso es profundo, pero bueno, hay que soportar bien. Los bonos van a seguir pagando los intereses, sobre todo vamos a hablar de los bonos emitidos por nuestro Estado. Acá se mantienen las cuentas, las variables macroeconómicas dentro de un orden muy importante, admirable realmente, el déficit fiscal, la relación deuda-producto, todo eso habla bien y consolida la situación de Uruguay como mejor nota de América de calificación de riesgo. O sea que creo que es una oportunidad que hay que aprovechar para entrar. Yo a veces pienso, como anunciaba el presidente del Banco Central hace un par de meses, la cantidad de dólares que hay sin colocar a la vista en los bancos y sobre todo en el Banco República, de particulares, y que no solamente en los últimos tiempos han perdido con el valor del dólar, sino que también no han generado intereses. Bueno, si alguna persona de esas escucha y hace el cálculo de ese dinero, cuánto le da con un 7% anual, bueno, realmente lo piensa dos veces. Quizás va a tener una cantidad de gastos extra que poder cubrir y sin tocar el capital. Realmente me parece que es un momento de inflexión en el cual las resoluciones son importantes y con valores que son seguros, como los que estoy hablando, y a mí me parece que es algo que no se puede desaprovechar.
1: Bien. ¿Alguna referencia para terminar, Ángel? No sé si querés agregar algo, pero una pregunta que va de cajón, que se repite una y otra vez, es el tema dólar.
0: Bueno, esto, la suba de los precios en Estados Unidos, la suba de la tasa de interés desde hace una hora hasta ahora, también está repercutiendo en los mercados de divisas del mundo entero. El dólar se está fortaleciendo. Nosotros hemos comentado mucho de que la tasa de interés al alza fortalece la moneda a la que se refiere y a la baja al revés. Bueno, estos movimientos de aumento de precios y con la respuesta de una suba de tasas de interés fortalece al dólar contra todas las monedas, no importa cuál. El euro está llegando en este momento a 1.112, o sea, un precio, no sé, no miré

0: para atrás, pero debe ser de unos cuantos meses el precio más bajo del euro en el mercado. O sea, estamos hablando del euro. El mercado uruguayo todavía no abrió el mercado de cambios, pero en Brasil también está subiendo algo a pesar de la expectativa de la elección. En Colombia, en México, aumentos que andan entre 0,7 y 0,9% del dólar en cada uno de esos países. Es algo que está vinculado con este fenómeno y que seguramente durará lo que es este fenómeno. O sea que es lo que tenemos que atenernos. El dólar ahora está más firme y con esta coyuntura seguramente se mantendrá en estos niveles.
1: Ángel, te mando un abrazo grande y será hasta el miércoles que viene.
0: Muchas gracias, así será. Hasta luego.
1: Chao.
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0: pasan ahora 36 minutos de las 10 de la mañana. Seguimos escuchando a Cliff Richard, que nos está acompañando porque hoy está de cumpleaños. Varios mensajes que han llegado al 092-770-770. Agradecemos al 815 que nos escribía hoy más temprano. También a el 850, al 883, el 874 nos decía: no es extraño lo que pasó con internet, es la ley de Murphy, dice el oyente. Claro, comentamos con Juan Andrés hoy temprano que llama la atención que en cuatro puntos distintos, en cuatro momentos diferentes del día, se rompieran conexiones vinculadas a los datos, conexiones vinculadas a la fibra óptica, y eso generara lo que generó ayer, donde una parte de la población, sobre todo al sur del país, aparentemente, a juzgar por lo que decía la plataforma Down Detector, fue que hubo problemas con el servicio de internet, tanto en móvil y datos, como también en la conexión al FTTH, Fiber to the Home, la fibra óptica que tenemos en la mayoría de los hogares aquí en el sur del país. También nos escribe el 394, que dice: buenos días, Francisco, gracias por estar. Gracias al oyente también, que bueno, siempre nos escribe, siempre nos acompañan. A veces no leemos todos los mensajes que llegan, pero creen al aire, pero sí, créanos que los vemos todos y los tenemos como insumo para el trabajo diario aquí en la producción de Posta Oriental. Pero sigan escribiendo 092-770-770. Llega hoy la 16ª edición del Café Solidario a beneficio de la Fundación Álvarez Caldeiro Barcia. Hoy Montevideo es testigo de una nueva edición de este Café Solidario, un evento que se ha convertido en un clásico de la ciudad. Los bares y cafeterías convocadas por Paseo Centro donarán el 100% de lo recaudado por la venta de café a beneficio de la Fundación, una organización sin fines de lucro que trabaja hace más de 25 años para mejorar la sobrevida de los recién nacidos prematuros en Uruguay. La Fundación desarrolla proyectos de asistencia, investigación, educación e innovación en el ámbito de la medicina materno-infantil, con el objetivo de contribuir a disminuir la mortalidad neonatal y brindar a cada bebé mejores oportunidades para crecer y desarrollarse. En esta edición, los fondos recaudados serán destinados a la adquisición de un aparato justamente vinculado a lo neonatal, un videolaringoscopio, un equipo que incorpora una microcámara y permite visualizar con mayor precisión la vía aérea del recién nacido durante los procedimientos críticos. Esta tecnología facilita la intubación y permite realizar el procedimiento de forma más segura y precisa, reduciendo posibles complicaciones y mejorando la atención justamente para los recién nacidos. La conferencia de prensa se realizó ayer sobre el mediodía. La actividad se desarrolla hoy, ustedes saben, perdón, mañana jueves 15, jueves 15 de octubre, los cafés de la zona del centro y Ciudad Vieja van a estar con lo recaudado por la venta del café, donando el 100% para la Fundación Álvarez Caldeiro Barcia.
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0: 43 minutos arriba de las 10 de la mañana, ayer el Senado fue nuevamente la tribuna en la que oposición y gobierno chocaron, incluso esta vez además con insultos, por diferencias políticas entre justamente la oposición y el gobierno. Vamos a darle un poco de contexto a esto, porque si no, tal vez sin contar lo que viene antes, va a ser difícil entender lo que pasó ayer. El diputado colorado Walter Cervini, de Canelones, ex candidato a intendente por ese departamento, sufrió hace un tiempo un quebranto de salud. Para celebrar su recuperación se organizó un asado donde él estaba presente y donde se juntaron varios dirigentes del Partido Colorado. En esa instancia se presume participó, por la vía de los hechos participó, el director de AFE, Robert Bouvier, que integra el directorio de la compañía de trenes en representación del Partido Colorado. Y ustedes saben que los directores de los entes tienen prohibida la participación en eventos políticos partidarios. Lo que esto se entendió que era un evento político y una persona anónima denunció ante la Junta de Transparencia y Ética Pública la realización de esta instancia y que habría participado de la misma Bouvier teniendo ese impedimento constitucional para poder participar. Bordaberry sobre este punto recibe un oficio de la Junta de Transparencia y Ética Pública firmado por el vicepresidente del organismo, Alfredo Asti, donde le hace una serie de preguntas para poder determinar si efectivamente cómo era el evento, qué se hizo en el evento, si Bouvier participó o no del evento. Bordaberry ayer anunció en su cuenta de X a las 8:51, cuando la sesión del Senado comenzaba 9:30 de la mañana: en un rato en el Senado haré un planteo de asunto político por un oficio ilegal que recibí del vicepresidente de la JUTEP. ¿Por qué Bordaberry señala que eso es ilegal? Porque la eventual contraloría de si un director de un ente público participó o no de un evento político lo debe hacer la Corte Electoral y no la Junta de Transparencia y Ética Pública. Y lo que entiende Bordaberry es que es ilegal, improcedente, que sea la Junta, la JUTEP, la que le haga las consultas a él intentando averiguar qué fue lo que ocurrió en ese evento. Ese es el contexto de lo que ocurría ayer. Bordaberry hace su planteo en el Senado y lo que esperaba es que el tema tuviera un tratamiento de orden político. Son mociones que se presentan en el Senado uno hace un planteo, se vota a favor o en contra, si se vota a favor se debate, se emite una especie de dictamen, no es vinculante el dictamen, pero uno supone que si el Senado entiende que, supongamos en este caso, la Junta hubiese obrado mal, significa una mancha para el organismo. El asunto es que Bordaberry hizo el planteo y el Frente Amplio no le llevó el apunte. Y en el Senado, el Frente Amplio es mayoría. Se votó en contra, y después los legisladores empezaron a hacer lo que se llama el tiempo que tienen para justificar el voto, para explicar por qué votaron lo que votaron. Y ahí es donde empieza el rifirrafe que ocurrió ayer. Vamos a escuchar en primer lugar a Bordaberry. No la intervención que hizo cuando anunció lo que tenía que ver con el asunto político, sino una nueva intervención que hizo después, donde se despacha con insultos hacia Alfredo Atti.
9: Quiero aclarar, señora presidenta, además, para que nadie se sienta sorprendido. No voy a contestar el oficio, porque yo no puedo avalar con una respuesta un acto ilegal como el que estoy siendo objeto. Y no se lo voy a contestar, y ya lo digo acá, ni a Asti ni a nadie, porque no tiene derecho a preguntarme eso. No porque no pueda, tengo las respuestas que quiera, pero no se las voy a dar. Porque un órgano de control que actúa fuera de su competencia deja de ser órgano de control y pasa a ser un órgano que necesita ser controlado. Responder el oficio sería convalidar con mi firma de senador de la República una actuación que la Constitución no autoriza. Que además avalaría, y en esto estoy protegiendo a los senadores del oficialismo, avalaría que otro director de la JUTEP los interrogara. Podría interrogarlos a cada uno de ustedes. Y si lo hace, sepan que yo lo voy a apoyar diciendo es improcedente que los interrogue, señora presidenta. No puede hacerlo. Además, esto tiene sobre todo un tema de una profunda inhumanidad. Todos sabemos lo que pasó. Hace menos de dos meses, se recuperó de un percance en salud grave que puso en riesgo su vida un diputado. Lo llamaron senadores, legisladores, gente de todo el partido. Lo llamó el presidente de la República a interesarse por su salud. Sus amigos hicimos un asado para festejar su recuperación. Y el señor Asti, un genio de la maldad y la degradación más grande que se pueda imaginar, resulta que va e investiga eso.
10: Senador, no puede.
9: ¡Rata rastrera!
10: No, senador, de ninguna manera. Se retira de actas la calificación personal que acaba de hacer el senador Bordaberry.
0: Obviamente que no es habitual que en el Senado alguien diga que otra persona, que además no está en sala, es una rata rastrera. Y tampoco le diga genio de la maldad. Ahora, ese procedimiento que tiene la vicepresidenta Cose es habitual, de cerrarle el micrófono y plantear que la persona que está en uso de la palabra no pueda continuar porque entiende ella lo que está diciendo, no se adapta al reglamento. Y además, si ustedes escucharon con detenimiento, tenían el volumen alto, hay alguien que al lado le dice retiralo de actas, que es un secretario del Parlamento, que le está diciendo que lo que dijo Bordaberry no quede en las actas de la versión taquigráfica para la posteridad de lo que ocurrió ayer. Hasta ahí lo que dijo Bordaberry. Vamos a escuchar lo que decía más temprano el senador Sebastián da Silva, que fue el primero en hablar cuando el voto sobre el tratamiento de este tema como asunto político salió negativo.
11: Acabamos de presenciar el último resoplo de la JUTEP. El último latido. O sea, estaba agonizando, lo acaban de matar. Vergonzosa resolución del gobierno del Frente Amplio. Vergonzosa integración de la JUTEP, vergonzosa persecución a todos los que no piensan como ellos, vergonzosa forma de,
10: senador,
11: ocultar...
10: Cuando usted fundamenta el voto, no puede aludir. Adelante.
11: No sé por qué no puedo hablar. Vergonzosa. Son un asco. Presidenta, a todos les digo, son un asco.
10: Senador, usted no puede referirse así en esos términos por respeto al cuerpo. un mínimo de respeto, un mínimo de urbanidad.
12: Y se pone cara de célebre. Se viola todo tipo de relacionamiento ético cuando viene un cuarta columna a interrogar a un senador y pone cara de célebre. Señora presidenta, ocultando, dilatando. Para un asado, Asti y la JUTEP son bárbaros, ¿eh? Para la compra irregular del presidente de la República de la camioneta, son lentos. La doble vara del Frente Amplio, el descaro más absoluto. Y todavía tienen el tupé alguno de mirarme con cara de indignados. Destruyeron todo. Todo. Muchas gracias.
0: Los espacios los dejamos a propósito en la edición para que ustedes adviertan cómo es el trato que hay, el vínculo que hay entre la vicepresidenta y el senador Da Silva. Esto que pasa con Da Silva pasa un día sí y otro también, donde Da Silva habla de la manera en la que habla habitualmente, Cose le corta el micrófono, le pide que se refiera con urbanidad, que no sé bien qué quiere decir, y le devuelve la palabra, y ahí empieza, y Da Silva no para de hablar, se escucha solo en el pleno, pero en la versión de YouTube no queda grabado. Bueno, esto pasa todo el tiempo. La parte de lo que dijo Bordaberry sobre la rata y tal, eso no. Además no es propio de Bordaberry, se ve que evidentemente lo tenía caliente el asunto y lo sacó de eje. No fueron solamente el senador Bordaberry y Da Silva quienes hablaron, por ejemplo también Javier García dijo que se ha transformado la JUTEP en un tribunal político absolutamente ilegítimo y de bajísima catadura. Y Andrés Ojeda, que también ha sido cuestionado por la Junta de Transparencia, o por lo menos investigado, llamémosle, ha dicho que se ha convertido en una verdadera Gestapo persecutoria. Terminada la instancia parlamentaria, los legisladores de la coalición republicana anunciaron que van a presentar una demanda ante la justicia penal contra Alfredo Asti, justamente por su forma de proceder y por haber firmado este oficio con unas preguntas que le llegaron de parte de la Junta al senador Pedro Bordaberry. En sala, la que explicó por qué el Frente Amplio tomó la determinación que tomó fue la senadora del MPP, Betiana Díaz, que además de ceñirse al tema que estaba en discusión, también trajo algo del pasado reciente.
13: Parte de lo que se nos informó, y esto sería bueno porque la representación en la JUTEP no es únicamente del partido de gobierno, ¿no? Es que esto remite a una denuncia anónima que luego, bueno, a ver, quien revisa los medios habitualmente sabe que no es tan anónima, pero es una denuncia anónima que se recibe. Y en base a eso, la asesoría jurídica de la JUTEP redacta este informe y el directorio, el criterio que tiene justamente es hacer llegar este tipo de oficios, porque, entre otras cosas, hace un tiempo que estuvo en discusión, presidenta, si estaban muy apegados o muy desapegados de los informes que salían de la asesoría jurídica. Esto sale de la asesoría jurídica de la JUTEP, por lo que se nos informó, y en realidad no tenemos más información al respecto, en el sentido de que esto aún está en curso, y legalmente ese proceso está protegido, y está bien que no tengamos más información. Ahora, lo que también consultamos es si esto era una

0: intimación personal, como lo sintió y bien manifestó el senador Bordaberry. Y el director Asti nos dijo perfectamente que no, que en realidad cuando salen estos informes de la JUTEP, lo que hacen es, lo firma el director que esté presente en ese momento. Así como también firmó, para poner un ejemplo, y me lo decía el propio director, el informe sobre lo que se nombró acá de la camioneta. Lo que quiero decir, presidenta, es que yo agradezco que este Senado se pueda preocupar de darle garantías a los legisladores, porque la legislatura pasada nosotros tuvimos espionaje sobre senadores de la República. Si habrá que tener estatura moral y ética para hablar de la defensa de la democracia.
1: Esto es otra cosa que pasa habitualmente también en el Parlamento, donde se plantea un tema sobre el tema de fondo, no se discute, se va por otros caminos y se vuelve con el famoso y tú más, que lo que hizo el gobierno anterior, sea quien sea el actual y el anterior, y se busca como justificativo, porque la senadora Díaz en este caso no responde si para ella como senadora integrante del cuerpo está bien o está mal que sea la JUTEP la que efectivamente intente interrogar al senador Bordaberry sobre su participación o no en un asado o sobre la participación de un director de AFE en ese encuentro por la salud del diputado. Walter Cervini. Hasta aquí este tema que ocurrió ayer en el Parlamento. Hay nueva sesión del Senado esta mañana. Esperemos que eso todo sea mucho más tranquilo.
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Jimmy Cliff nos ha estado acompañando toda... No, Jimmy Cliff no, Cliff Richard, dije cualquier cosa. La música nos ha estado acompañando durante toda esta mañana aquí en La Posta, que está llegando a su cierre. 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Entran allí en Radio Oriental 770 y pueden encontrar todas nuestras entrevistas y también las columnas. Por ejemplo, la de Ángel queda subida en un rato nada más. Y si ingresan a la página de Carve, Carve 850, también pueden encontrar allí en la pestaña Oriental nuestros contenidos. Nos vamos, el reencuentro mañana a las 8. Que pasen bien.

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1: Amigas, amigos, ¿qué tal? ¿Cómo están? Muy, pero muy buenos días. Bienvenidos a compartir esta nueva entrega de Valor Agregado. Miércoles 14 de octubre. El placer de acompañarlos aquí desde Casa Zorrilla, desde el centro de Montevideo, a partir de este momento a través de Oriental Agropecuaria, 770M, Carve, 850M y Tabaré de Salto, 740M en todo el norte de Uruguay. También vía internet, agrodelsur.com. Ya arrancamos, amigos, el programa y nos vamos a los títulos de temas que vamos a presentar en esta entrega de Valor Agregado.
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1: Bueno, les adelanto, vamos a hablar de la represa de Casupá. Se concretó ayer la reunión de vecinos de La Valleja y Florida, que están en la zona del proyecto de la represa de Casupá, con el ministro de Ambiente. Vamos a estar ya conversando sobre este tema, un encuentro que se extendió durante 2 horas, se repasaron diferentes temas, ya vamos a hablar sobre este proyecto que ha generado, bueno, mucha preocupación, sobre todo en productores de estos dos departamentos. Vamos a hablar del mercado de haciendas, el precio del novillo en la región, también en otras ganaderías de referencia, la faena de vacuno se ubicó por encima de las 30.000 cabezas, vamos a repasar el número de la semana pasada, entre otras noticias, Pablo Mestre actualizando la zafra de toros. Muchos temas, ya arrancamos, amigos, Valor Agregado.
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1: Bueno, 11:30 de la mañana, también hoy miércoles, va a estar con nosotros José María Rodríguez con el informe del tiempo. Ya vamos a hablar de la represa de Casupá, enseguida la presentación.
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1: Bueno, ayer al mediodía, en estas últimas horas, una reunión de productores de la zona de Casupá, departamento de Florida, La Valleja, tema represa de Casupá. Una entrevista que se había solicitado, y ahora ya lo vamos a confirmar al tema, hace por lo menos un año, una reunión que se realizó con el ministro de Ambiente, Edgardo Ortuño. Vamos a recibir a Álvaro Rivadavia, uno de los productores allí de la zona de La Valleja, en este caso. Álvaro, bueno, se confirmó esta reunión en el día de ayer, se hizo esta reunión con el ministro de Ambiente. ¿Qué tal? Buenos días.
2: Buenos días, Martín. Sí, finalmente se pudo concretar la reunión. Nosotros desde el 5 de agosto del 2025, entre otras reuniones, le habíamos solicitado una a él. Y finalmente ayer nos recibió en el Ministerio de Ambiente el ministro y pudimos plantear todo la temática con él.
1: Álvaro, ustedes entienden naturalmente que la represa de Casupá va a tener un impacto ambiental, además económico, que hay otras opciones mejores. Para ir, digamos, a la conclusión de la reunión, ¿hay posibilidades de que se revea el proyecto de Casupá o está firme y va para adelante? ¿Qué les transmitió el ministro?
2: Bueno, el ministro lo que nos transmitió fue cuestiones encontradas. Por un lado, frente a la pregunta concreta que se le hizo de que si el informe ambiental y su plan correspondiente de mitigación no sale favorable, y eso quiere decir con cosas razonables y posibles, la obra no se haría.
1: Informe ambiental, ¿de quién depende? Porque está también el financiamiento que está vinculado a la CAF.
2: Bueno, el informe ambiental, quien tiene que elaborarlo, o sea, costearlo, lo hace una consultora, pero quien tiene que costearlo y el encargado de gestionarlo es la OCE misma, que es la que va a llevar adelante la obra. Pero quien controla ese informe ambiental, ese estudio ambiental y el plan correspondiente de mitigación de los daños que el estudio diga que van a haber, es el Ministerio de Ambiente. Uh-huh. Y en ese caso, si eso no saliera de acuerdo a los protocolos y reservas de calidad ambiental, no se podría hacer.
1: Uno entiende eso, que lo político no va a estar por arriba de lo técnico, pero el ministro, hasta ahora, no sé qué les transmitió ayer, se muestra confiado en que el informe va a ser favorable.
2: Bueno, eso justamente, por eso son sentimientos encontrados, porque en concreto dijo eso, pero por otro lado, en el diálogo que tuvimos con él, nos da a entender, leyendo entre líneas, y que el informe es muy poco probable que nos salga favorable. Por lo tanto, seguimos con ese pelito en la garganta de que, si bien el Ministerio de Ambiente, al parecer, está tomando protagonismo de su cometido en sí mismo por parte del ministro, por otro lado, como que le resta importancia a esas cosas. Es un poco raro que un ministro de Ambiente, que tendría que ser el abanderado de los temas ambientales, le baje los decibeles a las cuestiones de análisis sobre el mismo ambiente, ¿verdad?
1: Uh-huh. ¿En qué tiempo se pronuncia? ¿Cuánto tiempo lleva la elaboración de este informe?
2: Bueno, por lo que nos dice no tiene una fecha. Lo que sí es que nos adelantó que algunas cosas están bien, ya las han ido enviando, porque se compone de muchas ítems y tópicos y etapas, que algunas ya han llegado al ministerio para que las empiece a analizar, y que otras están en proceso de estudio, pero que ellos piensan que sobre el final de este año o principios del venidero habría un cierre total de eso, pero no nos habló de fechas concretamente. Bien. De cualquier manera, nosotros les pusimos en el dossier que le dejamos todas, y además se lo transmitimos verbalmente. La reunión duró 2 horas, o sea que tuvimos tiempo, y debemos reconocer que nos dedicó tiempo para poder intercambiar y un diálogo realmente de calidad. Tomó nota de nuestras cosas y nosotros le planteamos un montón de cuestiones que no estaban consideradas hasta ahora, por lo menos en lo que se decía a nivel público, cómo se iba a mitigar el tema de infraestructura, cómo se iban a reponer y en qué tiempo todas lo que sean las vías de acceso, los puentes, todo lo que va a quedar inutilizado por el efecto de la represa, cómo iban a solucionar el tema de los campos que quedan con pedazos enclavados que no son productivos, porque la represa les tapa las vías de acceso y la mayoría de mejor calidad de suelo, si le deja las cuchillas peladas y enclavadas por rincones. Todas esas cuestiones, realmente el ministerio no tenía respuesta, y lo que notamos que tomó nota, esperemos que le dé trámite a eso.
1: Que no son temas menores.
2: Y además una cosa... Sí.
1: No, que no son temas menores, ese obviamente, porque le cambia totalmente la situación a muchísima gente. Álvaro, estamos conversando con Álvaro Rivadavia sobre la represa de Casupá. Ayer hubo una reunión con el ministro de Ambiente. Álvaro, ¿cuántas hectáreas efectivamente se van a estar afectando a este proyecto? Porque allí también hubo algunas diferencias en cuanto al área total.
2: No, las hectáreas son las que nosotros dijimos de primera mano. Las hectáreas inundadas van a estar entre 3.000 y las afectadas unas 3.600. En eso no hay variación. Lo que pasa es que afectadas directamente al lago, entre la cota de mínima y cota de máxima que ellos estiman. Si nos referimos al área efectivamente afectada desde el punto de vista productivo, hay que multiplicar por 4, son 12.000 hectáreas, porque lo que nos tapa a los establecimientos va entre un 25 y un 30% de los padrones afectados por las características topográficas del terreno, ¿verdad?
1: Claro. Ahora, sobre esas 12.000 hectáreas sería la base de cálculo también, que me imagino, en caso de que esto prospere, los productores van a pretender naturalmente tener una indemnización.
2: Bueno, eso sería lo de orden, porque tras esto, sin duda que después se va a venir la convivencia de la producción, o sea, de nosotros vecinos, con un lago de agua potable. Y eso va a imponer una serie de restricciones en el uso y la productividad de esos suelos que nos van a generar un lucro cesante. Por lo tanto, yo creo que sería de orden y que sería bueno que en el estudio ambiental y que la OSE ya lo considerara, porque si no van a hacer todo juicio, de que lo que está afectando en realidad a la zona productiva y por ende a los que vivimos de esa producción y la desarrollamos, son 12.000 hectáreas.
1: Ahora, sacando un número y cauteloso, a ver, pongamos una cifra por hectárea de $4.000, 12.000 da casi $50 millones.
2: Ah, sí, claro, sí, y date cuenta que esos suelos, esos campos hoy por hoy andan todos arriba de 7, 8 mil dólares. Bueno, está el negocio de María Dolores para corroborar, pero hay campos en venta allí en la zona que no tienen escritorios rurales especializados en eso que están pidiendo 8 mil dólares, por lo tanto es el precio del mercado.
1: No, claro.
2: Yo creo que el precio de 4 mil para esa zona, tú sabes que cada zona tiene sus valores, ¿no?
1: Por eso aclaré que era, digamos, hasta un número, sí. Siendo muy cuidadoso con respecto al
2: Es que la OSE está manejando 5.000 y todos los que le han notificado han impugnado el precio porque no es un precio de mercado siquiera.
1: Claro. Álvaro, ¿y cuántos productores son los que estarían afectados? Hablábamos 12.000 hectáreas, simplemente para antes de cerrar el contacto, bueno, van a esperar el informe ambiental, luego de esta reunión con el ministro de Ambiente. ¿Cuántos productores son los afectados por el proyecto Casupá?
2: Bueno, si tomás los que nos van a inundar campo, andamos en unas 40, 45 familias, pero familias afectadas porque quedan a ambas a márgenes del lago, porque pierden las fuentes de trabajo, etcétera, etcétera, son unas 90 familias.
1: Bien, ¿quedó pendiente alguna nueva reunión ahora con el ministro de Ambiente luego de esto, de este contacto de ayer de 2 horas?
2: No, quedó un canal de comunicación, no quedó ni descartada ni confirmada, quedó un canal de comunicación, quedó a palabras del mismo ministro con deberes para hacer y con la promesa de una respuesta a todas nuestras inquietudes y petitorios, en la brevedad, nos habló de 4 o 5 días, así que estamos a la espera de esa evolución.
1: Álvaro Rivadavia, productor de La Valleja, bueno, integrante del grupo allí de productores que está, bueno, con el tema represa de Casupá, que involucra a gente de La Valleja, de Florida. Gracias por estos minutos.
2: Un abrazo y gracias a ustedes por la difusión.
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6: Ya vamos a tener el primer contacto con nuestro compañero Rafael Tardáguila. Vamos a hablar de los números de la faena de la semana pasada. Les adelanto que en minutos vamos a tener información sobre el mercado de haciendas, el resultado de los últimos remates y la actualización de la zafra de toros con Pablo Mestre. También vamos a estar hablando de la jornada que va a realizar Vaquería del Este mañana en Rocha Lascano sobre el tema residuos, entre otros temas. Mucha, mucha información hasta las 13:30. Ya desde la semana que viene vamos a estar transmitiendo el programa en vivo desde París, Feria de Sial, allí junto a Andrés Ollenar de Tardáguila Agromercados, vamos a estar realizando el programa. Ya nos vamos al contacto con Rafa Tardáguila.
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6: Ya vamos a tener el primer contacto con nuestro compañero Rafael Tardáguila. Bueno, se atrasó. Ayer en la tarde salieron los datos de la faena de vacunos y de ovinos, el dato de INAC, por el feriado del 12 de octubre. Ya vamos a analizar estos números. Ya lo vamos a recibir a nuestro compañero Rafael Tardáguila en este miércoles 14 de octubre. ¿Cómo estás, Rafa? Buenos días.
8: ¿Qué tal, Martín? Muy buenos días. Saludos para todos. Sí, es así, por el feriado laborable, pero el feriado sí. Al fin de este lunes. El INAC dio a conocer en la tarde de ayer el dato de faena de la semana pasada y los datos confirman algo que se podía prever, que era que con el regreso a la actividad de algunas de las plantas que estuvieron inactivas durante buena parte de septiembre, el nivel de actividad creció, y creció de forma bastante interesante respecto a la semana anterior, unas 6.500 cabezas más,

0: se faenaron 34.044 vacunos la semana pasada. Veníamos de algunas semanas consecutivas por debajo de las 30.000, o sea que bueno, de a poco se podría decir, se va recuperando el ritmo de actividad industrial. De todas maneras, seguimos por debajo, claramente por debajo del año pasado, ¿no? A esta altura del año pasado estábamos en 41.000 cabezas, o sea que estamos evolucionando ahora 7.000 cabezas por debajo de la misma semana del año pasado.
1: Bien, Rafa, repasemos entonces por categorías y las plantas de mayor actividad.
0: Mira, la que más creció fueron las vacas, y creció de forma muy importante, tan así que prácticamente se faenó la misma cantidad de vacas que de novillos. Se aumentó en 4.000 y pico de cabezas las vacas, un 40%, 14.330 vacas faenadas. Los novillos también crecieron, pero menos, 16%, cerca de 2.000 cabezas más, a 14.562. Hubo un aumento moderado de las vaquillonas a 4.644, 6% más que la semana anterior.
1: Bien. Rafa, ¿y por plantas cómo estuvo la actividad?
0: Bueno, por planta hay que tener en cuenta que ninguna de las dos plantas que más llevan faenados en el año y con relativa holgura, que son Tacuarembó y Las Piedras, tuvieron actividad la semana pasada. Quien predominó fue Frigorífico San Jacinto, del Grupo Urgal, 4.306 vacunos en esta planta, seguidos por Canelones de Minerva, que venía dominando en las semanas anteriores, 3.896. Hay que tener en cuenta que empezaron a retornar las plantas que estaban inactivas de Minerva en el país, ¿no? Tanto BPU como Pulsa, primero Pulsa, después BPU, ya reanudaron actividad, y bueno, entonces se le quita un poco de presión en la actividad de Frigorífico Canelones. Y la tercera fue Inaler, con 3.521 vacunos faenados. Si mirás por grupo empresarial, el que más faenó fue Minerva, seguido por Minerva faenó unos 8.700 vacunos, seguido por MBRF, Exmar Freak, casi 6.800, y bueno, y después el grupo Urgal con 4.000 y pico de vacunos.
1: Bien, Rafa, ¿y en ovinos cómo estuvo la faena?
0: Perdón, el grupo Urgal, me sumé mal ahí, 7.600 vacunos. Bien, en ovinos, sí, en ovinos, bueno, con el regreso de Frigorífico San Jacinto hubo un crecimiento bastante significativo de la actividad. Recordemos que en la semana anterior ni Las Piedras ni San Jacinto habían tenido actividad. En esta semana que recién terminó, Las Piedras siguió inactiva, está retornando esta semana. Se faenaron 9.907 ovinos, habían sido 1.150 la semana anterior, o sea que hubo un crecimiento muy significativo. Y ya te digo, ¿no? La actividad de San Jacinto, de esos 9.900, más de 8.000 lo faenó San Jacinto.
1: Rafa, gracias, y retomamos el contacto más adelante. Vamos a repasar el precio del novillo en la región y en otras ganaderías de referencia.
0: Perfecto.
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4: Ya se viene José María Rodríguez con el informe del tiempo y es miércoles 14 de octubre. En minutos vamos a hablar de mercado de haciendas, zafra de toros, canola. Hernán Zorrilla va a repasar información sobre el mercado del aceite. Muchos temas hasta las 13:30 horas aquí a través de Oriental Agropecuaria, Carve y Tabaré de Salto. Ya se viene José María Rodríguez.
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4: Bueno, Josema, ¿qué va a pasar con el tiempo en estas próximas horas? ¿Cómo sigue la jornada hoy miércoles y en el resto de la semana? José María, ¿qué tal? Buenos días.
6: ¿Qué tal, Martín? Buen mediodía. Un saludo muy grande para ti y para la audiencia del programa. Estamos en este miércoles 14 de octubre de 2026. Bueno, como venimos hablando del lunes, ¿no? Una jornada, una semana en realidad que va a estar presentándose con mucha advección de aire húmedo, aire oceánico que sigue aportándose de un sistema de alta presión que está ubicado en el Atlántico Sur. Desde ahí nos deja estos vientos húmedos del sureste, del sur. Bueno, que tiene una gran trayectoria oceánica, viene cargado de mucha humedad, interactúa con la ubicación geográfica nuestra, bueno, genera esta nubosidad. Humedad, poco sol, hoy tenemos un poquito de sol por momento, mezcla nubes y sol a esta hora, en todo el país, pero atento que la inestabilidad va a continuar en las próximas jornadas. Para hoy, reitero, nubosidad variable, la máxima hoy en el sur y este 18 grados, 19 en el centro, 22 en el norte, con viento del sureste suaves y moderados. Mañana jueves, atento que mañana jueves y el viernes, dos días parecidos, vamos a tener bastante nubosidad también, humedad. Aparte se va transformando un sistema de baja presión en el sur de Brasil, lo cual entre jueves y viernes va a continuar aportando mucha humedad, chance de lluvias, chaparrones, inclusive algunas tormentas, mañana jueves, principalmente todo esto del sur del Río Negro. El norte también puede tener alguna lluvia, pero muy escasa. Acá en el centro, sur y este, tanto mañana como el viernes, los promedios de lluvias pueden alcanzar entre 5 y 15 milímetros de acumulación. No son lluvias copiosas, pero bueno, continúa complicándose el panorama sanitario, ¿no? En estos días que está muy complicado, en ese sentido, falta de sol, falta de evaporación, la temperatura que no logran aumentar, todo hace esto que el productor esté muy muy preocupado por esta situación, por los cultivos. Te cuento, Martín, que hacia el sábado va a quedar todavía un remanente de inestabilidad. No se descarta todavía un chaparrón más débil y aislado. Tanto mañana como el jueves y el viernes, las máximas, tanto mañana como viernes y sábado, las máximas van a estar frescas, 16, 17 en el sur, 18 a 20 en el norte. Y la idea es que el domingo y el lunes y el martes, la semana que viene, ahí tengamos tres días con tiempo más estable, donde el sol va a predominar. Así que bueno, y esto a la espera, atento que la semana que viene, a partir promediando la semana que viene, el 21 en adelante, vuelvan las lluvias otra vez al territorio nacional, así que atento que viene un octubre bastante complicado en materia de poca sol, mucha nubosidad y estas lluvias que son bastante frecuentes, este que se está registrando por estos días. Así que paciencia, pero lentamente a partir de fin de semana las condiciones van a ir mejorando.
4: Bien, vamos a estar atentos, Josema, entonces al informe. El viernes 11:30 de la mañana nuevamente vas a estar aquí en Valor Agregado. José María Rodríguez, gracias por el contacto.
6: Ha sido un gusto, Martín. Hasta el viernes, que pasen lindo.
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0: En minutos vamos a repasar la información de la zafra de toros. Ya vamos a estar en contacto con Pablo Mestre con el resultado de los remates de ayer, cómo viene la zafra hasta ahora y la agenda de remates que vamos a tener en estas próximas horas. También vamos a estar con información sobre la actividad agrícola. Hernán Zorrilla nos va a estar informando sobre el mercado del aceite. Particularmente vamos a hablar de canola. Y en la segunda salida de Rafa Tardáguila vamos a repasar el precio del novillo en la región y otras ganaderías de referencia. A propósito del precio del novillo, vamos a hablar ahora del mercado de haciendas aquí en Uruguay.
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0: Bueno, mercado de haciendas, el lunes hubo reunión de consignatarios. Por el feriado del 12 de octubre, el dato de la faena salió ayer martes. 34.044 cabezas. Aumentó la faena de vacunos. Algunas plantas ya están retomando la actividad. Estamos cerrando la primera quincena de octubre. Vamos a hablar algo de la reposición. Está el remate de Plaza Rural. Pero primero, repasemos cómo viene el ganado gordo, cómo se lee este aumento de la faena. Vamos a recibir al ingeniero Fernando Indarte, director del escritorio Indarte y Compañía. Fernando, ¿cómo ves el mercado del ganado gordo? Buenos días y gracias por acompañarnos.
3: Martín, muy buenos días. Recuerdo que hace unas 3 semanas hablamos contigo antes de otro remate de Plaza Rural sobre el mercado de gordo cuando estaba en plena pulseada por la baja. En aquel momento, consignatario, no recuerdo exactamente, pero había publicado 575, 580. Y comentábamos contigo de que iba a ser muy difícil que no subiese porque a pesar que estaba el 50% de la faena o en seguro de paro, o en licencias, o arreglando plantas, no había aparecido la oferta. Eran 20 y pocos mil la faena. Y bueno, la verdad que se dio, porque en cuanto apareció un poquititito de demanda, que tampoco es gran cosa, y subió la faena, pero subió a 35.000. No estamos en 50.000, estamos en 35.000. Y automáticamente subió el precio, o sea que debe haber sido de las pocas veces que le invoco con una pregunta tuya.
0: Fernando, ¿y qué pensás ahora? Porque segunda quincena está la ventana de faena cuota 481, hay más actividad de la industria, pero seguramente también vamos a tener más oferta de los corrales. ¿Cómo se resuelve esto y cómo lo traslada el mercado y la operativa al precio, por ejemplo?
3: No mueve la aguja. Estás en un momento de tan poca oferta que no mueve la aguja con cuota 481, que es muy puntual. Son un par de semanas donde de repente haya tironeos, pero no hay vuelta, oferta y demanda. Y seguís sin oferta, y este año los cálculos son de que vamos a terminar con un 15% de faena menos que el año pasado. Si se mantiene la tendencia de los meses anteriores, no mueve la aguja.
0: Uh-huh. ¿Cómo la ves a la industria? Hoy la relación, valor de la tonelada de carne vacuna, precio de la hacienda, 0.936 está. Hemos tenido momentos donde se ha acercado al 1 prácticamente, hoy está con este número. ¿Qué visualizás con respecto a un contexto, digamos, de encontrar un cierto equilibrio y de comodidad para todas las partes?
3: Bueno, a ver, el tema de la industria es difícil saber, son empresas complejas en el buen sentido, ¿no? Venden a muchos destinos, tienen mucho personal, tienen los problemas de costos, tienen mucha cosa, algunas de ellas en su contra, pero a lo que yo puedo opinar es esto que vos decís, los indicadores que se publican, y si vos mirás durante el año, bueno, no ha sido un buen año para la industria, por la escasez de oferta, que en general toda la vida funcionó así, ¿no? Cuando ganado vale mucho, la industria le pesa y no tienen un buen año y viceversa. Pero, como todos sabemos también, estos son negocios, cualquiera de ellos, engordar un novillo o faenar un novillo son negocios de largo plazo, así que no te puedes guiar por un año, ni un año malo ni un año muy bueno. Ninguno de los dos te van a hacer tomar una buena decisión. Lo que sí soy un convencido es que tiene que haber un equilibrio, ¿no? Tiene que haber un equilibrio entre las dos partes. De nada sirve que uno de los dos le vaya mal. No puedo explicar mucho por qué, pero a la industria le tiene que ir bien le tiene que ir bien, porque si no, se terminaría la faena de los animales.
0: Claro, Fernando, entonces pasando en limpio, hoy 14 de octubre, por novillos y vacas, ¿qué referencia manejamos?
3: Y bueno, hoy está por encima de los 5.90 en el novillo, se publicó en consignatario, creo que 5.88. Esta semana vamos a andar próximo a los $6. Estamos hablando de pocos novillos, ¿no? Uh-huh. Estamos hablando de pocos novillos porque mira que también hay industrias pasando y comprando en 5.80. Y ahora están comprando novillos que son un poquito por encima de una manufactura. Y en la vaca, si es muy pesada y especial, andas en 5.70, tal vez unas pocas vacas que hay en este momento, que son remachadas y que pesan más de 500 kilos. Pero bueno, la flecha ya está para arriba hace dos semanas.
0: Bien, te llevo a la reposición. Plaza Rural tiene, bueno, ya su remate para mañana jueves y el viernes. ¿Qué características va a tener el mismo?
3: Nuevamente, estamos jueves y viernes. Jueves un poquito más largo, viernes un poco más corto. Con muy linda oferta en esta época del año, la verdad que pensábamos que iba a haber un poquito menos, pero bueno, con remates tan seguidos y la primavera que tenemos, era esperable menos oferta de invernada, pero por suerte no se dio. Te voy a contar rapidito unos destaques que tenemos que valen la pena. Bueno, tenemos el primer lote de ternero en San José, del Ceibo, que nos acompañan casi que todos los remates ganados a Verde Angus Colorado, espectacular, ganado de novela. Luego, varios lotes en la fila de ternero que iba a ser el gran destaque, que lo vendimos en el remate pasado, y tenemos el honor de volver a vender de Eduardo Matiauda, novillitos de 1-2 que están ahí los 13, 14 meses y pesan 400 kilos, es Ultra Black y Red Black. Yo creo que fue el comentario del remate pasado, esta gente amiga de Paysandú, y son animales criados a pasto, o sea que en un año producen 400 kilos. Ojo que saben comer ración, porque cuando los destetan, los tienen 20 días, un mes, acostumbrando a que coman ración para que después lo pueda comprar un corralero, ¿no? Pero esto es una mercadería que no abunda, y bueno, quiero perder un poco el tiempo en ese destaque. Y en novillitos también tenemos novillitos livianos, tampoco cosa que haya mucho. Y luego en los más pesados, ahí en Valle de Soba, tenemos en Chapicuí, tenemos en Artigas, en lo que hace a machos. Y bueno, después vamos con las hembras, que en general se entreveran estos comentarios, y prefiero destacarlo de mañana, que son primer lote de terneros, 3-4 lotes de terneros pesados y la fila de novillos de 1-2, que es muy numerosa, y sobre todo estos lotes que te comenté.
0: Bien, y el orden es el tradicional entonces de Plaza Rural, en los dos días, primero todo lo que es terneros, escalera de novillos, vaca de invernada y luego toda la cría.
3: Exactamente, el orden tradicional, invernada primer día, cría segundo día.
0: Bien, ingeniero Fernando Indarte, director del escritorio Indarte Compañía, muchas gracias.
3: Un abrazo grande, Martín.
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4: Bueno, les adelanto que en minutos vamos a conversar con el ingeniero agrónomo Marcelo Bonomi de Vaquería del Este. Hay una jornada mañana sobre el tema residuos en Lascano, allí en Rocha, en el local Quebracho. Ya vamos a tener información sobre este tema, tiene que ver con residuos, bueno, el tema garrapata, entre otros. Ya vamos a estar hablando con Marcelo Bonomi sobre este tema. También Rafa Tardaila, recién teníamos información sobre el mercado de haciendas, con el precio del novillo en la región, también el valor de Estados Unidos, Australia y Europa. Ahora, zafra de toros. Pablo Mestre, y actualizamos cómo viene la zafra de toros.
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4: Bueno, recién lo decíamos, ya vamos a repasar información de los toros, son remates que se han realizado en estas últimas horas y también actividades que se vienen para la jornada de hoy en la agenda, y vamos a estar también con el número de la zafra hasta ahora, cantidad de toros vendidos y el promedio. Pablo Mestre ya está en línea. Pablo, ¿cómo estás? Buenos días, el gusto de saludarte.
6: ¿Qué tal, Martín? ¿Cómo estás? Saludos a la audiencia. Todo bien. Acá repasando, avanzando en lo que es esta zafra de toros, ya promediando el mes de octubre y prácticamente promediando lo que es la zafra que está concentrada en este décimo mes del año.
4: Exactamente. Pablo, bueno, ayer teníamos la posibilidad en Hablemos de Agro, en la tardecita, de repasar el resultado de algunos de los remates que vamos a tener ahora ya, bueno, nuevamente la oportunidad de escuchar los promedios finales y actualizar también la información. Pablo, repasemos justamente el resultado de los remates de ayer.
6: Sí, como no, Martín. Ayer, por ejemplo, en la mítica estancia Rincón de Francia, allí en próximo a la ciudad de Jung, justamente el Hereford con historia de Rincón de Francia, de la familia Zabaleta Stirling, así como el de Manguera Azul, del ingeniero Guzmán Telechea Otero y familia, comercializaron los 45 toros Paulet Hereford ofertados a un valor promedio de $5,307. Allí estuvo rematando Romualdo y compañía con Carlos F. Indarte. También tenemos que en Naiguá se realizó el remate Angus al Natural de Cabañas Don Prudencio, Estancia Mariscala. Allí estuvo rematando Zambrano. Los 36 toros Angus hicieron $4,670 de promedio. Y en el mismo remate, los Hereford de Puesto Blanco, 21 toros a $4,703 de promedio. promedio. En Cerro Largo, en el convento, es en la agropecuaria de Cerro Largo, Federico Rodríguez dos Santos comercializó los clásicos Angus de cabaña San Alberto de la familia Steverling, el medio centenar de toros, 50 toros Angus, a $5,070 de promedio. En 33, en la tardecita, en forma virtual, Zambrano y Oscar Gambetta vendieron los Angus de cabaña Los Tilos de Ingrid Alig, los 42 toros Angus hicieron valor promedio de $5,020. En Durazno, a cargo de Aramburu y de Rodeos, se realizó el remate Braford Cuatro Rumbos con la oferta de La Pardiz, Mirunga y Cabaña Illescas. Los 40 toros hicieron un promedio en $5,650 por repasar los remates de la jornada ayer martes 13.
4: Bien, Martín. Pablo, y con estos remates, ¿el promedio cómo queda?
6: Sobre 4,199 toros que llevamos en esta estadística acá en Valor Agregado, en Hablemos de Agro y en Rurales del País, 4,199 toros que significan un incremento en el volumen de 14,54%. El valor promedio se ubica ahora en $264, un 17% de aumento respecto a la zafra del año pasado en este momento, $5,264.
4: Ahí está, te iba a pedir eso, reiterarlo, $5,264, pero se había cortado un poquito. Perfecto, Pablo, antes de cerrar el contacto, para hoy, ¿qué hay en agenda?
6: Hoy miércoles 14, en la agropecuaria de Rocha, remate conjunto de Don Jacinto y La Tapera, y remata Zambrano. En forma virtual hoy también a la tardecita, Zambrano va a estar rematando los Angus de Cabaña Las Morochas de Oribe. También hoy en el convento de Cerro Largo, escritorio Luis Bengochea va a hacer el remate conjunto de La Concepción, El Carobal y La Tribu. Además está allí el amigo José María del Campo con sus Paul Hereford. Y además, en la Sociedad Fomento 33, Alfaro y compañía hace el remate de La Campana, y en local La Callaba, Gastón Araujo hace el remate denominado Genética y Rusticidad.
4: Bien, Pablo, hoy de tarde en Hablemos de Agro vamos a tener el resultado de alguno de los remates que ya hayan, que se hayan terminado, el remate que haya arrancado a media tarde y que termina para la tardecita, y mañana vamos a repasar nuevamente toda la información de la zafra. Gracias, Pablo, y hasta la tarde, que nos reencontraremos aquí desde Casa Zorrilla en Hablemos de Agro. Te esperamos por la radio.
6: Exacto. Así mismo, Martín, nos reencontramos de tarde ahí en Casa Zorrilla. Para mí va a ser un placer. Te mando un abrazo.
4: Un abrazo, gracias.
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17: Bueno, ya nos vamos a ir al este del país. Vamos a hablar de la jornada que está organizando mañana Vaquería del Este sobre el tema residuos, evitar inconvenientes por el tema residuos, sobre todo, bueno, lo que es el tema de tratamientos vinculados a garrapaticidas, respetar el tiempo de espera. Ya ha sabido el tema de lo que ha estado ocurriendo, bueno, dos plantas suspendidas, Tacuarembó de MBRF, San Jacinto del Grupo Urgal. Ya vamos a hablar de esta jornada de mañana en Lascano. En minutos, Rafa Tardáguila con el precio del novillo en la región. Es interesante, bueno, siempre repasar este dato. Luego de una suba fuerte en Brasil, bueno, vamos a estar actualizando toda la información sobre el precio del ganado en la región. Entre otros temas que vamos a tener para más adelante, Hernán Zorrilla también con una puesta a punto de la agricultura. Vamos a hablar de canola. Ahora nos vamos al departamento de Rocha.
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17: Bueno, Vaquería del Este está junto a MBRF y la Fomento de Lascano convocando a una charla, tema central, residuos, garrapata. Vamos a hablar de este tema, del manejo que hace también Vaquería del Este sobre este tema y qué le quiere trasladar, digamos, en base a su experiencia, a productores ganaderos en general, en este caso, sobre todo allí del este del país. Vamos a recibir al ingeniero agrónomo Marcelo Bonomi, integrante de Vaquería del Este, para hablar de esta actividad, Marcelo, que se va a realizar mañana, jueves 15 de octubre. ¿Qué tal? Buenos días.
19: Buenos días, Martín, un gusto saludarte, un saludo para la audiencia y siempre es grato salir contigo acá al aire. Sí, como bien decías, mañana jueves, a las 18 horas en la Fomento de Lascano. Se va a hacer una actividad sobre el tema residuos en general. Uh-huh. Pero bueno, digo, adelantándome un poco, me parece que es una oportunidad muy buena, porque digo, en todas las charlas que estamos escuchando, todo lo que hablamos de los mercados, del momento que está viviendo Uruguay, como que todos coincidimos o todos tenemos un poco esa amenaza latente de que se nos complique un poco con el tema de los residuos. Ya hay algunas luces amarillas. Entonces, Vaquería del Este lo que trata es de profundizar en el tema, y junto con MBRF y la Fomento de Lascano, decidimos profundizar en el tema y juntar a todas las partes, ¿no? Tenemos representantes del ministerio, de las más altas autoridades sanitarias del país desde el punto de vista técnico, tenemos representantes de los productores, tenemos veterinarios que hacen el libre ejercicio, representantes del frigorífico, que es una parte involucrada muy importante, tenemos también nuestra doctora Soledad Virriel, ahora los voy a nombrar, va a estar el doctor Daniel Salada, va a estar la doctora Pía Sánchez, va a estar el doctor Carlos Fueschi del Ministerio, va a estar el doctor Andrés Corradi, profesional de acá de Rocha, y va a estar la doctora Soledad Virriel, que es nuestra, la que nos hace las certificaciones internas y que trabaja permanentemente todo el año con los productores en ese tema. Y bueno, me parece que es una oportunidad inmejorable para que tratar de hacer un aporte para que todos salgamos ganadores.
17: Bien, Marcelo, la actividad entonces es mañana con estos disertantes y este enfoque entonces sobre la actividad, 18 horas, allí en el local Quebracho, muy cerquita a Lascano, sobre la ruta 15. Eso es la pregunta ahora que te hago es, ¿hay que inscribirse previamente o simplemente se va? ¿Cómo es la modalidad?
19: Bueno, estábamos haciendo un listado, digamos, para la organización de la jornada, ¿viste? Más que nada organizativo, haces un aviso a Vaquería o al Instagram de Vaquería del Este y ahí te anotamos y te inscribimos. Sí, sería bueno inscribirse. Pero está,
17: por un tema de organización, seguramente, no es excluyente,
19: claro,
17: esto no tiene costo.
19: Claro. No tiene costo, es abierto. Así que sabemos que Vaquería y la Fomento de Lascano tienen una gran capacidad de convocatoria, así que está abierto, pero sería mucho mejor, porque evidentemente que va a haber una carne ahí al final, vamos a estar un rato ahí intercambiando, claro, que es muy jugosa ese intercambio al final.
17: Claro,
19: para la organización final sería bueno que se inscribieran. Les agradecemos mucho y bueno, desde ya contamos con la participación porque necesitamos a los productores participando y que expliquen cuáles son las dificultades y que haya intercambio con el ministerio, entre todos, a ver cómo podemos ir mejorando todo.
17: Está bueno, va a estar la visión de ustedes como productores, del ministerio, de la industria, una jornada bien interesante entonces con distintas opiniones. Ingeniero agrónomo Marcelo Bonomi de Vaquería del Este, muchas gracias.
19: Bueno, muchas gracias Martín y los esperamos mañana jueves a todos. Un abrazo a la audiencia.
17: Un abrazo, gracias.
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8: Continuamos, amigos. Ya se viene Rafa Tardáguila. Ya vamos a hablar del precio del novillo en la región y en otras ganaderías de referencia. Vamos a estar ya desde este sábado con la cobertura especial de la Feria de Sial en París, allí junto a Andrés Ollenar de Tardáguila Agromercados, durante toda la semana que viene transmitiendo el programa allí desde la Feria de Sial en París. Rafa ahora va a hablar, como decíamos, del precio del novillo en la región. Hoy a las 17 horas hablemos de agro en Oriental Agropecuaria. Junto a Pablo Mestre vamos a presentar toda la información agropecuaria, también en simultáneo por Tabaré de Salto y Celeste de Artigas. Ya se viene Rafa Tardáguila.
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8: Segundo contacto ya con nuestro compañero Rafael Tardáguila. Ya vamos a hablar del precio del novillo en la región y en otras ganaderías de referencia. Bueno, cerrando esta primera quincena del mes de octubre, Rafa, ¿cómo viene el panorama? Primero general en el Mercosur y luego vamos a repasar el precio de los cuatro países y nos vamos a ir a Estados Unidos, Europa, Australia. Rafa, arranquemos por el Mercosur.
10: Bueno, novedades interesantes para el valor medio de la región. Recordemos que corregimos este indicador ponderando por los datos de exportaciones de 2025. Esto lo comentábamos ya la semana pasada. Y con esta corrección que pondera de mayor manera a Brasil, porque bueno, 2025 fue récord de las exportaciones de Brasil, el valor medio regional se ubica un escalón por debajo de la estimación previa. Bueno, en esta nueva con esta nueva composición del índice Fascarne del ovillo en el Mercosur, alcanzó un récord esta semana, superó los $5 por el $5 por kilo carcasa, y esto es un aumento respecto a la semana anterior de 6 centavos. $5.01 es la referencia para esta semana.
8: Bien, Rafa, Brasil, estados exportadores, ¿cómo evoluciona? Porque ahí hubo una suba importante en la semana anterior a esta que estamos analizando.
10: Sí, exactamente. Se dieron subas, como resumen, en los cuatro países de la región, ¿no? Pero, claro, lo más importante es justamente Brasil, donde corrigió un poquito para abajo el tipo de cambio, pero se aceleró la suba de los precios, ¿no? Nosotros publicábamos hoy en Faxcarne cómo viene evolucionando la faena en frigoríficos con inspección federal en Brasil, que son los que están habilitados para exportar, y bueno, se está procesando una caída significativa en el nivel de actividad de la industria frigorífica, no solo por la menor demanda, por haberse completado la cuota de China, sino también por una marcada disminución de la oferta, fundamentalmente de vientres, y bueno, y eso hace que los precios en reales hayan subido de forma muy importante esta última semana, y por supuesto más que compensaron la baja de 1% del tipo de cambio. La suba fue de 7 centavos, $4.70 en el promedio de los principales estados exportadores en Brasil.
8: Bien, Rafa, ¿Argentina qué situación tiene?
10: Argentina se mantuvo igual y el tipo de cambio prácticamente también. Hubo una valorización de un centavo, $5.61 el kilo para los novillos especiales de exportación, incluyendo el impuesto de 5% a la exportación de carne de novillo.
8: Bien, antes de hablar de Uruguay, ¿Paraguay cómo está?
10: Paraguay sigue muy firme, llovió, hubo complicaciones para el traslado, el transporte de los animales desde varios lugares, por lo tanto los que tienen posibilidades de cargar están aprovechando precios más altos. Nosotros subimos la referencia a 3 centavos, $5.45 el kilo carcasa.
8: Bien, Rafa, ¿y Uruguay con qué precio lo han ubicado?
10: Y bueno, Uruguay lo pusimos en $6, ¿no? Uh-huh. Se empezaron a generalizar nuevamente los negocios a esa referencia. Había varios productores que estaban esperando el 6 para vender y, bueno, los frigoríficos necesitados de materia prima en varias ocasiones por varios lotes, bueno, aceptaron ese precio para hacerse una mercadería escasa.
8: Bien. Rafa, fuera de la región, Estados Unidos, ¿cómo está?
10: Estados Unidos está estable, bajó un centavo, $7.62, la misma referencia de la semana anterior. Parece haberse estabilizado en esos niveles después de la corrección significativa a la baja que hubo desde mediados de año.
8: ¿Australia y Europa?
10: Mira, Australia subió 7 centavos, $5.93. Europa se mantuvo estable, un centavo arriba, $7.41.
8: Rafa, gracias y retomaremos el contacto mañana. Mañana vas a estar en contacto ya con Luis Cabrera. Nosotros arrancamos con Andrés Ollenar ya para la cobertura de Cial, así que estaremos en comunicación.
10: Bueno, tenés razón, así que a partir de este sábado está comenzando esta Cial en París con amplia cobertura en Radio Oriental, en Valor Agregado, en Carver y Oriental y en Informe Tardáguila y Faxcarne.
8: Gracias.
10: Buen viaje,
8: Rafa,
10: para los dos.
8: Un abrazo, gracias, Rafa.
10: Un abrazo.
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15: Ya se viene el contacto con Hernán Zorrilla, vamos a hablar algo de agricultura. Se viene Uruforest, estamos a menos de una semana, 21 y 22 de octubre, se va a estar desarrollando esta actividad, Foro Forestal Regional de Uruforest, allí en Juan Lacase, departamento de Colonia, participan referentes vinculados al sector, la academia, el gobierno, la región, bueno, presente lo que es esta actividad vinculada al sector forestal del Cono Sur, 21 y 22 de octubre, con el lema este año que tiene Uruforest, construyendo los próximos 40 años del desarrollo forestal. En www.uruforest.com encuentran las entradas y pueden comprar a través de Ticket Antel el ingreso para lo que es esta actividad allí en Colonia. Ya se viene Hernán Zorrilla para hablar de agricultura.
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15: Bueno, ya lo vamos a recibir a Hernán Zorrilla, editor de Valor Agrícola. Bueno, vamos a hablar particularmente de la canola. Recién repasábamos números, la canola $550 en este momento. Vamos a hablar, Hernán, del mercado del aceite y particularmente, bueno, del momento que tiene la canola, que registra además un crecimiento importante de área en lo que es la actividad de invierno aquí en nuestro país. Se habla de lo que podría ser, bueno, en invierno el símil de verano para lo que es la soja, pero obviamente le falta para alcanzar el área de soja en el país, pero viene creciendo la canola. ¿Qué pasa con el mercado de los aceites y particularmente, bueno, cómo se llega y se explica este precio de $550? Hernán, el gusto de saludarte.
18: ¿Cómo estás, Martín? Gustazo estar contigo y con la audiencia. Sí, está bueno hacer un poco de contexto del mercado de los aceites y el por qué, como vos decías, la firmeza en el precio de la canola, que es lo que ha llevado a que sea, por ejemplo, el principal cultivo de invierno en superficie de nuestro país en esta zafra. Para poner un poco de contexto, según el índice de aceites vegetales de FAO, por ejemplo, hubo una suba en este año frente al año pasado de un 18,3%. Principalmente son cuatro los productos que explican esto, que son la palma para el aceite de palma, el girasol, la soja y la colza canola. Y ahí hay algunas consideraciones importantes que hacer. En primer lugar, desde que comenzó la guerra entre Rusia y Ucrania, que son dos de los principales países productores de girasol, para aceite de girasol, ya el mercado se tonificó. También, como consecuencia, Martín, de la guerra en Medio Oriente, sabemos que el petróleo se ha encarecido y esto ha tirado mucho también del precio de los biocombustibles, que han crecido en el mundo. Por un lado, por las regulaciones, hay muchos países que ya por ley requieren del uso de un porcentaje de biocombustibles, por ejemplo, para combustible de avión, entre otras cosas, y también como una alternativa interesante frente a este encarecimiento del petróleo. Entonces, estos son algunos de los factores que explican la firmeza en el precio de los granos vinculados al mercado de los aceites en los últimos meses, en los últimos años. Ahí cosecha, demanda y logística pueden ser como los tres principales factores a mirar. En cosecha se espera que este año sea muy bueno a nivel internacional, ¿no? El mercado va a tener más materia prima, se espera una muy buena producción de girasol, una muy buena producción de soja y una muy buena producción de colza en los distintos países productores del mundo. Esto podría ser un factor bajista para el precio, pero por otro lado está la incertidumbre de efectivamente por ejemplo, cuánto aceite de girasol va a poder terminar saliendo en el Mar Negro. Entonces, como principales conclusiones, hay fundamentos en el largo plazo que sostienen el precio, por ejemplo, lo que te explicaba de los biocombustibles. También en este año hay que considerar que va a haber una mayor oferta de materia prima, pero esta incertidumbre del mercado, de no saber efectivamente con cuánta producción se va a poder contar en función de estos conflictos geopolíticos que hay en el mundo, es lo que ha mantenido firme el precio de los granos vinculado al mercado de los aceites, y la canola es una es fiel reflejo de esta situación que te venía comentando, ¿no?
15: Bien, Hernán, y hoy la canola $550 con este escenario del mercado del aceite, ¿qué equilibrio en cantidad de kilos debería de tener hoy el productor en Uruguay para tener un resultado o empezar a tener ya un resultado positivo?
18: Bueno, lo que se espera, Martín, con estos precios y obviamente en función de lo que viene pintando la producción, podríamos visualizar un escenario con un promedio que pueda ir de 1.600, 1.800 kilos en muchas chacras, incluso en algunas de ellas por encima de esto, lo cual deja un saldo favorable para los productores. Este se espera que pueda ser un buen año para los cultivos de invierno, sobre todo para la colza, para la cebada, el trigo quizá un poco más rezagado, pero la canola, sobre todo los cultivos que fueron instalados en fechas tempranas y que vienen con un mejor potencial, que sufrieron menos de las heladas tardías y que bueno, que también los golpeó menos el clima que hemos tenido en los últimos meses, vienen con un escenario muy favorable, y esta entrada de la primavera, que bueno, ahora el clima ha estado bastante enrarecido en las últimas semanas, pero esta entrada de la primavera con mejores temperaturas, con alguna lluvia que se estaba necesitando, con más horas de sol, también ha potenciado los cultivos de invierno, y entre ellos está la colza canola. Se espera una buena zafra, todavía es muy pronto para hablar de promedios a nivel nacional, Martín, porque como te decía, hay una gran disparidad entre los cultivos que fueron plantados más temprano, que fueron sembrados más temprano, y los más tardíos, pero por ahí pensar en ese objetivo de hace varios años ya, de acercar el promedio de la canola a unos 2.000 kilos, se puede ver un poco más viable. Como vos bien decías en la introducción, $550 es el valor por tonelada. Se explica un poco en esto que rápidamente quisimos explicar en respondiendo a tu primera pregunta del mercado de los aceites. Y bueno, es un cultivo que ha venido creciendo, sabemos, en los últimos años en Uruguay. Y solamente para cerrar, un aspecto interesante: casi un 70% más o menos de la canola que Uruguay exporta tiene como principal destino Europa, que es un mercado súper exigente, que usa mucho esta producción para biocombustibles, sobre todo para combustible para avión, pero también la canola es un cultivo que se usa para aceite para consumo humano. Por lo tanto, los estándares de producción de Uruguay son de los más altos del mundo. Esto es interesante también de mencionar, porque uno de los destinos de la canola de nuestro país es aceite para consumo humano. Así que sin duda es un cultivo que tiene buenas perspectivas hacia adelante.
15: Hernán Zorrilla, editor de Valor Agrícola. Gracias, Hernán, y retomaremos el contacto en estos días para seguir hablando de otros temas.
18: Un abrazo, Martín. Gracias a vos.
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7: Zafra de toros que está en marcha en este momento. Ya vamos a repasar información sobre actividades que se vienen para estas próximas horas. Vamos antes al precio de los granos en el mercado local. Ya estuvo Hernán Zorrilla hablando de canola. Vamos a repasar el precio de los granos aquí en nuestro país. Información que ustedes encuentran en valoragricola.com.uy.
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7: El precio de la soja en este momento, $450. El trigo, $220. La canola, $550. Cebada, $244. La carinata, 601, y el girasol, $458. Ya nos vamos a ir al departamento de Soriano para hablar de la zafra de toros.
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7: Bueno, vamos a hablar de la venta de toros que se va a realizar mañana. Angus de Cabaña Los Retazos. Ayer estuvo la jornada de campo. El remate se va a realizar mañana, jueves 15 de octubre. Vamos a recibir a Héctor Mario Egui para repasar las características de esta venta que van a realizar los escritorios Coco Morales y Asociados y Zambrano y Compañía. Héctor Mario, bueno, ayer la jornada, ¿cómo estuvo en primer lugar la jornada de campo y la presentación de los toros y también el recorrido por la empresa, que está diversificada, agricultura, ganadería? Buenos días y gracias por acompañarnos.
9: Bueno, buen día, Martín. Bueno, gracias por la comunicación. Es así, ayer tuvimos una jornada preciosa. La verdad que nos acompañó el tiempo. Lo tuvimos que suspender, que a veces esas cosas cuando se suspenden afectan un poco de gente y eso, pero no, la verdad que más de 100 personas y la verdad que creo que salió bien. Digo, mostramos las nuevas generaciones que vienen para las competencias y bueno, y mismo para las ventas de futuros remates y bueno, y después sí mostramos la oferta que creo que gustó, así que feliz.
7: Bien, Héctor Mario, es el tercer remate, es una cabaña relativamente joven, pero que ya ha estado muy laureada en distintas exposiciones, Prado y otras exposiciones. ¿Qué van a estar ofreciendo en el remate mañana?
9: Bueno, sí, la verdad que hemos venido bien en ese, la suerte nos ha ido acompañando. La verdad que vamos a vender 40 toros PISA y 95 vientres, de los cuales hay preñados y vacío. Bueno, los toros están inmunizados con todas las garantías reproductivas. Y creo que está todo armado como para que salga un lindo remate.
7: Héctor Mario, y el remate, repasemos, ¿el remate es virtual? ¿Cómo se va a realizar? ¿Es allí en Dolores que se va a hacer en la sede de la agropecuaria, la base?
9: Es así, la base va a ser la sede de la agropecuaria, mañana jueves, 19 horas, presencial, virtual, como quieran llamar. Vamos a compartir una cena ahí, los que nos quieran acompañar, y bueno, y vamos a estar realizando el remate. Así que, bueno, están las ofertas activas, vienen bien, está movido, la verdad que creo que tenemos una previa bastante que ilusiona.
7: Bien, Héctor Mario, antes de cerrar el contacto, bueno, el remate, como recién decíamos, es mañana entonces. En el caso de la empresa, es una empresa que está diversificada, ganadería, agricultura, la pata de la cabaña también entró dentro de lo que era un sistema que el objetivo fundamentalmente es, bueno, naturalmente lo comercial y la sinergia agricultura-ganadería, donde el corral también ha jugado un papel muy importante.
9: Sí, es así, bueno... Nuestra empresa tiene las tres patas, creo que estamos siempre pensando en fortalecerla a las tres. La parte de la agricultura, después de un traspié, creo que nos vamos encaminando a un año relativamente normal. Uh-huh. En el corral lo encontramos un negocio que hoy está estable, logramos tener los precios claros antes de poder comprar el animal, que nos da una tranquilidad de un margen o de que el negocio funcione, y que en otros periodos hemos estado al spot y eso, y generando nerviosismo y demás. Y bueno, y en la parte de la cabaña, la verdad es que hemos tenido la suerte de tener buenos logros. Creo que estamos por un buen camino, con un Angus que gusta, un tamaño medio que se adapta a todos lados y que también logre una red pesada para la industria. Así que creo que es una combinación de todo para hacer un paquete, ¿verdad?
7: Bien. Héctor Mario Egui, director de Los Retazos, muchas gracias. Que tengan una muy buena venta mañana y estaremos conversando nuevamente en cualquier momento sobre temas que tienen que ver con la producción. Gracias por estos minutos y que tengan una buena venta mañana.
9: Bueno, gracias Martín. Y bueno, están todos invitados para mañana a 19 horas desde la sede de la agropecuaria a hacer lindos negocios, si Dios quiere.

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4: Bueno, ya vamos a repasar la información de la tonelada de carne vacuna. Promedio móvil de los últimos 30 días, $5,943. Esto al 10 de octubre de 2026, últimos 30 días, $5,943. Y del año acumulado, el promedio es de $5,805, 17.6% más frente a igual periodo del año pasado. Ya vamos a hablar algo más de la zafra de toros.
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4: Bueno, seguimos con la información de la zafra de toros. San Gerardo ya realizó un remate en Florida, pero ahora tiene su nueva actividad. Los toros de San Gerardo se van a estar vendiendo este viernes 16 de octubre, allí, bueno, en el local campanero, en el histórico local campanero de la Agropecuaria de La Valleja. Vamos a recibir al ingeniero agrónomo Gerardo García Pinto para repasar la oferta tanto de Hereford como de Angus de San Gerardo. Gerardo, ¿qué características va a tener este remate que van a realizar allí con los escritorios Dutra y Jasso y Jasso? Buenos días y gracias por acompañarnos.
5: Buen día, Martín, un saludo para ti y la audiencia. Bueno, sí, como decías vos, a Gerardo ya hicimos el remate en Reboledo, que anduvo bárbaro, se vendió muy bien. Después estuvimos en la exposición de Minas y en la exposición de Lascano, que anduvo bien la cabaña con buenos premios y vendimos bien. Y ahora nos vamos al campanero este viernes con 50 toros. Son 40 Angus, Pedigree, Angus registrado, que es el puro controlado, que ahora se llama Angus registrado, y algunos S.A., y 10 toros pampas por el Hereford, todo pedigre, y junto con la torada van 14 vacas S.A. preñadas con un toro pedigre bueno, muy bueno el toro, que van 10 hijos de ese toro, están en el remate este, y hay otros ya vendimos en otros lugares nuestros, que habla de la calidad de las preñeces de esas vacas. Y bueno, la oferta está muy buena, los toros están bárbaros, están muy muy prontos para trabajar, potentes, están con todas las garantías sanitarias, son toros que están inmunizados contra tristeza. En la zona nuestra, exagerado, no hay garrapata, pero hace años que estamos inmunizando, y están con seguro del Banco Seguro. El remate es con administración propia, con los escritorios Jasso y Dutra, como siempre, con plazos, con descuentos por preoferta, por descuentos por contado, por descuentos para compradores de lotes. Está todo pronto para el viernes, Martín, así que muy contento con la oferta que tenemos.
4: Bien, Gerardo, y además, obviamente allí el histórico local campanero, 15 horas, ya desde el mediodía seguramente van a estar esperando a la gente, pero además también lo transmiten vía internet y por Paisano TV.
5: Sí, va por tele y por internet, por Paisano. Mucha gente que lo sigue. Nosotros, la verdad, claro, para muchos departamentos, y esa es la tecnología actual con las transmisiones. Y bueno, los años que tiene la cabaña. Y bueno, todo pronto, Martín, en una zafra que viene bien, hay una clara intención de Entore, por las razones obvias que venimos hablando hace días y que es bueno repetirla. El mundo demanda carne, no alcanza la carne, no alcanza el ganado del mundo. Yo no puedo creer, yo no creí que iba a haber esto y lo estoy disfrutando y lo estamos disfrutando todos y el país se beneficia con eso. Y bueno, buenos precios más gordos, buenos precios de reposición, buenos precios de los toros y un ambiente ganadero como pocas veces se ha visto.
4: Sí, Gerardo García Pinto, muchas gracias y bueno, que tengan una muy buena venta el día viernes en este contexto y en este marco también del negocio ganadero. Gracias por acompañarnos.
5: Gracias, Martín, un abrazo.
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4: Bueno, nos vamos a ir al norte del país. El Ceibo, 116 años de genética, va a estar realizando su remate en el día de hoy en el local Parada Fariña. Allí va a rematar el escritorio Otto Fernández, que ya está en la recta final también de esta zafra de toros con los últimos remates de la zafra. La genética del Angus colorado y negro del Ceibo. Vamos a recibir al doctor Luis Bastos para repasar las características de esta venta de cabaña del Ceibo. Luis, ¿qué se destaca para el remate de hoy? ¿Qué tal? Buenos días.
2: Buenos días, Martín. Un gusto hablar con vos. Como siempre, buscando vender una genética y unos reproductores que puedan servir a los clientes de la zona o los clientes de Uruguay, que es una torada muy rústica, muy adaptada. Y como ya hablamos sobre el tema en otros momentos, una torada muy resistente a la carrapata, porque el campo nuestro acá sobre la orilla del Guaraín es un campo bastante caliente, con monte y con una infestación bastante importante de carrapata.
4: Luis, se van a estar vendiendo, son toros Angus, tanto negros como colorados, 45 se van a vender. ¿Cuáles son las condiciones?
2: Bueno, son 44 toros, 44. Negros y colorados. Sí, la forma de pago es pago contado, precio de pista, sino 12 cuotas, 6 meses libres. Flete gratis por todo Uruguay.
4: Bien. Luis, el remate es allí en Parada Fariña. ¿Lo van a transmitir también en vivo?
2: Sí, van a transmitir por la página de Otto Fernández. Ya se va a transmitir en vivo. Me parece importante porque hoy en día hay mucha gente que realmente mira por televisión e incluso compra por televisión. Y entonces facilita que la gente no necesite a viajar y venir al remate. Si viene, es muy bien recibida, sería espectacular si los clientes arrímense para mirar los toros, pero si no pueden venir, que miren por canal y de sus lances por la televisión.
4: Bien, ya es una zafra de toros que ha estado muy concentrada, sobre todo en los últimos días de septiembre, octubre. Estamos entonces en el caso del escritorio Otto Fernández, ya de los últimos remates de la zafra, así que la gente que no ha comprado toros es una muy buena oportunidad para hacerlo.
2: Me parece que sí, hay mucha gente que tarda un poco para hacer la revisión de sus toros padres en casa y cuando lo hace se dan cuenta que realmente le va a faltar toros y ahí es el momento de salir a comprar. Lo interesante es que revise sus toros y que tengan toros aptos a trabajar y a preñar vaca, porque tenemos que aprovechar el buen momento de la ganadería, los buenos precios que tenemos en la ganadería en Sudamérica para hacer unos rubros. Uno cree que por unos 2 años más para adelante vamos a tener muy buenos precios en la ganadería.
4: Doctor Luis Bastos, del Ceibo, muchas gracias, que tengan una muy buena venta hoy, 17 horas en Parada Fariña. Gracias por acompañarnos.
2: Un abrazo, Martín, gracias por la oportunidad.
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4: Bueno, ya vamos a tener más información sobre la zafra de toros. Rafa Tardaglia lo comentaba más temprano. Vamos a ir ahora a repasar nuevamente los datos del precio del ganado en la región y en otras graderías de referencia. Información que ustedes encuentran en agrodelsur.com.
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4: Bueno, precio del novillo en Brasil, $4.70. Sigue subiendo el novillo en Brasil, subió casi un 2%, 1.5%. Argentina, $5.61. Paraguay, $5.45. Australia, el novillo, $5.93. Y en Estados Unidos, $7.62. Ya vamos a hablar algo más de la zafra de toros.
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4: Bueno, vamos a hablar de la raza Limousin. La raza Limousin, que también naturalmente tiene presencia en esta zafra de toros. Vamos a esta raza carnicera de origen francés. Vamos a hablar de la venta de El Charco, este jueves 15 de octubre, mañana jueves 15 de octubre, va a estar vendiendo allí El Charco la producción de Limangus y también toros Limousin. Vamos a repasar las características de esta venta. Vamos a recibir a Juan Godiño de establecimiento El Charco. Juan, ¿qué características va a tener este remate de mañana allí con el escritorio Federico Rodríguez? ¿Qué tal? Buenos días.
13: Buenos días, Martín. Buenos días, audiencia. Sí, este es nuestra 14 venta anual de El Melo que hacemos este año con el escritorio Federico Rodríguez, como tú lo decís, en Central Ganadera. Mañana, entre las 15 y las 16 horas, pienso que va a estar arrancando el remate. Van a ir 15 toros Limangus y 4 toros Limousin al remate. Esos toros van todos con datos genómicas, las condiciones, administración propia, 12 cuotas, 180 días libres, 5% de pago contado y flete gratis a todo el país.
4: Bien.
13: Eso, la oferta está inmunizada con Hemovac y conoce el mío mío también.
4: Bien. Juan, el remate, bueno, obviamente es presencial allí en Central Ganadera, pero también se va a estar transmitiendo en vivo.
13: Sí, el remate es presencial y virtual. El que no pueda acompañarnos, que es la idea, que vayan, que nos acompañen, que miren, no hace falta ir a comprar, conversamos un rato, eso nos satisface mucho.
4: Bien.
13: Van directo por el canal, la web del escritorio ahí, que tienen un canal que se llama Telepique, ¿tá?
4: Bien.
13: Y por más información, por catálogo y consulten al escritorio Federico Rodríguez.
4: Bien. Juan Godiño, muchas gracias. Mañana que tengan una muy buena venta allí el Charco, entonces, en Central Ganadera con el escritorio Federico Rodríguez. Gracias por acompañarnos.
13: Bueno, a ustedes muchas gracias y será un placer que nos acompañen. Un abrazo.

0: a Carola Clark de la Milagrosa para hablar justamente de este remate donde van a estar estas cuatro cabañas. Carola, ¿qué características va a tener este remate del viernes allí en Cardona? ¿Qué tal? Buenos días.
1: Buenos días, Martín, ¿cómo estás? Bueno, nuestro quinto remate anual, donde vamos a estar ofreciendo a venta un poco de la genética de las cuatro cabañas, en las cuales se van a vender unos 40 toros, algunos de pedri, otros S.A., 20 vaquillonas de pedri preñadas y 60 terneras. Así que, bueno, un remate muy completo, donde las cuatro cabañas estamos poniendo bastante de la genética que producimos.
0: Bien, Carola, el remate es el viernes, o sea, pasado mañana se va a estar realizando la actividad. ¿A qué hora va a arrancar el remate allí en la Rural de Cardona?
1: Bueno, estamos esperando a todos a las 12, invitamos a las 12 para disfrutar de un almuerzo primero, y a las 2 de la tarde, 2 y media, vamos a arrancar con las ventas.
0: Bien, esto va también en directo a través de DirecTV, canal 317, sí. Pero te pregunto, además, las condiciones, ¿cuáles son que definieron con las cabañas?
1: Bueno, las condiciones son 180 días libres o 12 cuotas en dólares. Tenemos descuento por pago contado, por prefertar y por preferta ganadora. Y también tenemos un descuento especial por los que compran más de 5 animales. Así que, bueno, creemos que las condiciones son muy buenas. Tenemos flete gratis también. Y bueno, es un remate muy completo para participar y buscar buenas críticas.
0: Bien. Carola Clark de La Milagrosa, muchas gracias. Bueno, que tengan una muy buena venta mañana en conjunto con el puesto, la Estela y la Martineta allí junto al escritorio Tomás Cabrera Paile. Gracias por acompañarnos.
1: Muchas gracias, Martín. Gracias a ustedes. Los esperamos.
0: Nos vamos, amigos, final de esta entrega de Valor Agregado. Cerramos el programa en este miércoles 14 de octubre. Nos reencontraremos nuevamente con todos ustedes. Mañana va a estar Luis Cabrera en la emisión de Valor Agregado, porque bueno, nosotros ya arrancamos al mediodía el viaje con destino a la Feria de Cial en París. El lunes vamos a estar con Andrés Ollenar transmitiendo ya Valor Agregado allí desde la Feria de Cial. La feria arranca el día sábado. Gran cobertura de Oriental Agropecuaria desde París. El lunes vamos a estar de 11 a 13 y 30 aquí en Valor Agregado a través de Carve, Oriental Agropecuaria y Tabaré de Salto. Y en la tarde también con toda la información en Hablemos de Agro en Oriental Agropecuaria. Que terminen muy bien la jornada. Sigue informativo Carve en Carve. Arranca Fogón Oriental en Oriental Agropecuaria. Que terminen muy bien el día.
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0: amigos, ¿qué tal? ¿Qué tal? Bienvenidos a esta nueva emisión de Fogón Oriental, la tarde con lo nuestro, aquí desde Oriental Agropecuaria. 31 minutos pasan de la 1 de la tarde de este ya miércoles 14 de octubre del año 2026. Como siempre, la tarde con lo nuestro aquí junto a Valentina Torrado. Como siempre, Valentina, buenas tardes.
1: Muy buenas tardes, Juan Antonio. Buenas tardes, Escaso, estrenando aquí la mesa a vivo, porque claro que lo estrenó cuando estuvimos en La Rural. De excelente, excelente profesionalismo. Por supuesto, ya arranca la licencia Condesa. Lo extrañamos, por supuesto. Fogoneros, ¿cómo están ustedes? Mitad de la semana de este encuentro. El fogón ya está encendida. Yo soy...

0: De mate amargo, escaso. Vamos a ver, escaso creo que no. De mate no. Ah, sí, ¿sí? También, muy bien, sí, muy bien, es como Condesa. Sí, sí, sí. Muy bien, fogoneros, ¿cómo andan ustedes este miércoles? La mitad de la semana le ponemos color y calor a esta primavera que está re tímida y que no se termina de instalar. Pero ustedes sí, claro que sí, a través del 092-770-770. Esto es de ida y vuelta. Comenzamos este fogón hasta las 17 horas aquí en Radio Oriental Agropecuaria.
1: Por supuesto que sí, Valentina. Esta jornada donde, bueno, las temperaturas están un poquito más elevadas comparadas con ayer, pero está tímida la primavera, está bastante gris, pero nosotros acá desde la radio, como siempre, le ponemos el color que le hace falta a esta jornada de lunes, de miércoles, perdón, donde desde el lunes, iba a decir, estamos con estos días bastante grises, ¿no?
0: Miércoles 14 de octubre, 13:33 horas, estamos en vivo. Hoy es un día de esperar. Esperar que el Santísimo Padre realmente se recupere, que Papa León esté en condiciones sanitarias, de salud próspera, eso es lo importante. A la espera de que esta primavera se instale. Ya se han cancelado varias ferias artesanales este fin de semana. Ahí Valentía Artesana va a tener que esperar un poquitito para poder de nuevo poder encontrarlos a ustedes, fogoneros, que siempre recorren donde estoy. Y empezamos, como siempre, con buena música, porque de esto se trata también.
1: Así
0: es. Fogón Oriental, que tenemos historias, encuentros, toda la tarde con lo nuestro aquí en Fogón Oriental.
1: Así es, Vale, porque tenemos una linda tarde con buena música y con encuentros. Y ya nos vamos al primer tema musical, ya nos vamos al norte del país, nos vamos a Artigas. Arrancamos por Artigas hoy con el gran Alan Gómez, que nos va a dejar Salto junto al río, tema dedicado a los amigos de Salto. Aquí estamos arrancando esta emisión 183. Sean todos bienvenidos.

0: Alan Gómez, allí lo teníamos al Ariano Gómez, allí lo teníamos al querido Alan Gómez en el comienzo de esta emisión. Para los amigos de Artigas, toda una institución dentro del folclore, y por eso queríamos arrancar esta jornada bien por el norte del país, donde siempre cuando abrimos el mapa tienen la temperatura más alta. Vamos a ver si hoy ocurre lo mismo, Valentina, pero si te parece arrancamos abriendo el mapa, como siempre, por aquí, por la capital.
1: Arrancamos por la capital, recorriendo cada departamento, cada pago, fogoneros, porque como siempre digo, abrimos este mapa para que ustedes estén al tanto, los que están en ruta, por supuesto, Radio Agropecuaria, sí estarán esas rutas acompañados por esta emisora que llega a todo el país. Por eso mismo, siempre nos tomamos este tiempito para darle esta información a ustedes, fogoneros, que por supuesto aquí en la capital hay una neblina que molesta, 17 grados con 3, después va transcurriendo, sale un poquito de sol, es cualquiera el tiempo, la verdad, por la capital. Ustedes, fogoneros, nos cuentan, y no es, ustedes saben que son la sensación térmica nuestra, porque nosotros leemos el Inumet, pero ustedes son los que lo viven, a través del 092-770-770, ustedes nos dicen cómo están acá en la capital, 17 grados con 3.
0: Viento sur, 7 kilómetros en la hora, la presión atmosférica 1018 decimal 7, la humedad está en 83%, alta la humedad, y como bien decías, Valentina, la neblina que se hace presente. También en la zona de Melilla, el cielo está nuboso, allí no hay tanta neblina, según indica el Inumet, 12 son los grados de temperatura, 12 los kilómetros de visibilidad y 18 la temperatura a esta hora de la tarde por la zona de Melilla.
1: Y seguimos levantando el mentón, los ojos al cielo, para ver cómo sigue el clima en nuestro querido país. Vamos para Canelones. 17 grados, y sí, los canarios, donde es escaso, los canarios sí tienen ahí ese rayito de sol, está nuboso por Canelones, 17 grados.
0: En los pagos de Atlántida, también departamento de Canelones, a esta hora en la costa canaria 16 grados con 6 décimas, indica la estación automática, y la estación automática de San Jacinto nos marca 19 grados con una décima, también en el territorio de Canelones.
1: Casi igual está en Maldonado con 17 con 2. También está nuboso ahí por el este de nuestro paisito lindo, ese Punta del Este que es hermoso, todo Maldonado es espectacular. Tienen 17 grados con 2.
0: En Rocha, allí en el este del país, 19 grados con 2 décimas, el cielo está algo nuboso, en tanto en la fortaleza de Santa Teresa, la temperatura actual, según la estación automática, es de 17 grados con 6 décimas. Y después de varios días, volvemos a tener la estación automática del Chuy, que indica que allí en la frontera, 18 grados con 7 décimas tienen por allí.
1: 33 está cubierto, varios días ya viene con este cubierto, solamente ayer creo que estuvo con un poquito de sol, 19 grados con 2. Y si nos vamos para Melo, está nuboso, tiene rayitos de sol por ahí, por Melos, 20 grados con 8.
0: 21 grados con 9 décimas tienen en Río Branco, allí la estación automática indica eso, y lo que indica las estaciones automáticas de Rivera, que son muy parejas las temperaturas. En Bichadero a esta hora, 20 grados con 3 décimas, 20 grados con 2 décimas en Minas de Corrales, y en el aeropuerto allí internacional Oscar Gestido de Rivera, 20 grados con 8 décimas.
1: No, para el norte del país, nuboso está también con rayitos de sol, están en Artigas, los artiguenses tienen solcito, no como aquí en el sur, 22 grados con 6, y en Bella Unión, 21 grados con 7.
0: También algo de sol tienen los salteños a esta hora de la tarde, 22 grados con una décima allí en el litoral norte.
1: Ya estamos bajando por el noroeste y seguimos mirando al cielo. Los anduceros tienen nuboso, algo de solcito, 20 grados con 3.
0: En Yung, a esta hora, 19 grados con 4 décimas tienen por allí en el corazón de Río Negro.
1: Exacto, por Mercedes, nuboso, también tienen solcito, 20 grados con 1.
0: En Cardona, allí en los pagos donde se encuentra el Polo, Sergio Pérez, entre otros, 19 grados con 2 décimas indica la estación automática.
1: Exacto, ahora nos vamos para Colonia, ya estamos bien en el suroeste, Colonia 17 grados con 6, y si nos vamos para la estación automática de Carmelo, 18 grados con 3.
0: En San José de Mayo, a esta hora en la capital Maragata, 20 grados, allí redondito, el cielo también está algo nuboso.
1: Exacto, y si nos vamos para Trinidad, nuboso, también tiene solcito, 19 grados con 6.
0: Durazno, a esta hora, cielo también nuboso con 19 grados, y si nos vamos a Tacuarembó, a esta hora de la tarde, Paso de los Toros, 19 grados con 8 décimas. Y en la ciudad de Tacuarembó, capital, 20 grados con 8.
1: Casi igual está Florida, con nuboso ahí también. Florida está esperando noticias del Vaticano, esperando el sí o el no, ver cómo sigue el Papa. 20 grados con 4 tienen en Florida, también tienen solcito. Lo que no sabemos, cómo está La Valleja, la estación automática, nos marca 20 grados con 8.
0: Y en Illescas, allí en el límite de La Valleja con Florida, 18 grados con 4 décimas. Tenemos también, Valentina, la temperatura en la Antártida, que hoy extrañamente está en signo positivo la temperatura, ¿no? 1 grado con 6 décimas marca por allí la temperatura.
1: Ahí recorrimos el país, fogoneros. Y también, por supuesto, la Antártida, que siempre me gusta nombrar porque seguramente alguien esté escuchando ahí, esté estudiando, esté experimentando para desde luego tener este intercambio de conocimientos que nos sigue creciendo como uruguayos. 092-770-770. Ustedes saben que esto es de ida y vuelta y que nos encanta recibir mensajes de ustedes y también los que están en el exterior, que nosotros somos ese puente perfecto entre ustedes y esa distancia, que a veces es puro cuento. 092-770-770.
0: Así es, Vale. Y nos vamos ahora a otro tema de esos que tenemos siempre en el recuerdo y de otro grande también de la música, pero en este caso del noreste del país. Se viene Tabaré Echeverri con precisamente Nordeste.

0: Tabaré Echeverri, allí lo teníamos, al hombre de los pagos de Melo, Cerro Largo, como nuestro compañero Pablo Mestre, que siempre dice, pasen cantores de Cerro Largo. Allí teníamos precisamente al recordado Tabaré Echeverri con este Nordeste, y Melo, que va a tener dentro de unos días la reinauguración allí de la del Parque Rivera, ese tradicional paseo de los melenses, que va a estar siendo reinaugurado, nos decían hace unos días colegas allá de los pagos de Melo en Cerro Largo.
1: Exacto.
0: 092-770-770 para comunicarse con nosotros, Valentina.
1: Exacto, puesta la mirada en Italia, como comenzaba hoy el programa, que la verdad que sí, Fogoneros, los médicos del Papa en Vatican News, es la fuente oficial del Papa, por supuesto tenemos aquí en nuestro país también los medios oficiales. Hoy, por ejemplo, Sturla estuvo en otra emisora, comentando y el por qué, si viene o no viene. Bueno, estamos todos en la espera y, por supuesto, la evolución postoperatoria, por suerte está siendo normal dentro de lo esperado. La oficina de prensa de la Santa Sede da a conocer un boletín de los médicos tratantes del Papa. Ha comenzado a caminar por la habitación, ha retomado su alimentación habitual, eso es fundamental para la recuperación en tan poco tiempo, como no fue invasiva, pero sí les trajeron un lóbulo, un pequeño lóbulo del pulmón para poder analizar y cuidar y sacar, por supuesto, ese tumor que se confirmó que es maligno.
0: La tarde de este 14 de octubre, la oficina de prensa de la Santa Sede emitió un comunicado dando a conocer información de los médicos que atienden allí al Papa León y, bueno, la evolución postoperatoria del Papa. Esta mañana el Santo Padre se ha sometido a análisis de sangre y a la radiografía de tórax previsto tras la intervención. Los resultados confirman una evolución postoperatoria normal. Los valores se encuentran dentro de los límites normales para el tipo de intervención realizada, señala el comunicado.
1: Indican además que el Santo Padre ha realizado fisioterapia respiratoria y ha comenzado a caminar por la habitación. Ha retomado su alimentación habitual, tomando el desayuno y el almuerzo. La evolución sigue según lo previsto.
0: Y el director de la sala de prensa de la Santa Sede, Mateo Bruni, también ha informado a los periodistas que el humor del Papa es bueno. La próxima actualización sobre el estado de salud será mañana, en el día 15 de octubre. Mañana por la mañana será la próxima actualización allí en Roma.
1: Exacto, Fogoneros. Ayer, en la intervención, que ayer estábamos a la espera de cómo salía, se determinó el diagnóstico de adenocarcinoma pulmonar, que es cáncer de pulmón, y bueno, en base a ese estudio, a esa anatomía fisiológica, patológica, perdón, mismo en el bloque quirúrgico en Italia, hay anatomos patólogos que ya con esa morfología celular, esa pequeña muestra milimétrica, hablaban los expertos, ahí ya ven la forma, el comportamiento, la estructura de las células para poder ya verificar que es un adenocarcinoma, que es un tipo de célula, que es eso, que es el cáncer de pulmón. El pontífice de 71 años tiene el pontífice, por supuesto, nunca fumó, siempre hizo deporte, y esto es un hallazgo. También comentaron que el hermano también tiene cáncer, quizás lo genético también hace su declive, vamos a decir, pero por suerte esto se ha agarrado a tiempo. Están esperando el resto de las cadenas ganglionares, si no están comprometidos, y si está, cómo seguir esa hoja de ruta, que los especialistas están todos abocados por y para él, y él, por supuesto, que por suerte que la operación salió bien, que también es otra de los pasos a seguir. Toda nuestra oración, toda nuestra fe desde Uruguay le mandamos al Papa, que por supuesto queremos que todos esté bien, pero esto nos ha tirado como un baldazo de agua fría el domingo, cuando de él, de su propia voz, nos dice esto.
0: Exacto, y la fuerza del Papa también, que da para para seguir adelante, ¿no? Para él seguir adelante, porque realmente lo dijo con una entereza ante todos, no utilizó los canales oficiales, que pueden ser un comunicado frío, en fin, lo expresó él mismo allí en ese momento del domingo por la mañana allí en Roma, y bueno, fue, como bien decías, Valentina, ¿no?, un baldazo de agua fría, pero lo importante aquí es la salud, por supuesto, del Papa, que continúa, bueno, según lo que están diciendo aquí los comunicados oficiales de Vatican News, evolucionando favorablemente. Alimentarse ya es un buen síntoma, que esté de buen humor también, a pesar de esa intervención, ¿no?
1: Exacto, también los especialistas de, bueno, Argentina, Perú, Uruguay, todos estuvieron comunicándose, porque los médicos tienen también ese valor social de seguir informando y enseñando, y más en estos casos que mucha gente se pregunta el cómo, por qué, pero bueno, están los médicos para eso. También mencionaron que entre el 80 y el 98% es una supervivencia altamente positiva, y uno, es imposible no poder comparar esta causalidad, que Francisco también padeció lo mismo, esas causalidades de Dios, quizás, no sé, pero también nos llama tanto la atención. Y también, como decías, Turla, esto de que la vida te sorprende, es parte de la vida, y quizás es parte de decir, bueno, mirá, tenía todo agendado, todo preparado para pisar en suelo sudamericano, donde yo siempre viví, en Sudamérica, y bueno, hay que parar para seguir andando, fogoneros, y qué importante que son hacerse los controles preventivos, los controles de salud.
0: Exacto, eso fue también muy, muy rápido también la detección, ¿no? Tener ese control, como bien decías, y tener también allí la posibilidad de que rápidamente se lo pudieran extirpar este tumor, y que, bueno, hay que seguir esperando la evolución de el caso, ¿no?
1: Exacto, exacto. Por suerte, estamos en este mundo globalizado, estamos constantemente monitoreando la situación por y para ustedes, porque estos micrófonos tenemos la responsabilidad de contarles a ustedes, fogoneros, cómo va transcurriendo día a día todo lo del mundo, lo del país, y bueno, estamos abocados a eso, así como tenemos la página de Inumet con este fenómeno del Niño, también salvando las distancias, tenemos a Vatican News, que estamos constantemente monitoreando por y para ustedes, para darle la información concisa, concreta, certera.
0: Exacto. Y seguimos, mientras ustedes se siguen comunicando con nosotros a través del 092-770-770. A ver, desde qué rincón del mundo también están con nosotros, Alvarito Escaso, seguimos con buena música. Nos vamos a José Carvajal, nos vamos al Zabalero, que nos deja Borracho pero con Flores.

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0: Candombe Canario, allí lo teníamos al grupo Managua, Sandra González y el grupo Managua con este Candombe de mis pagos, acompañándonos en esta tarde de miércoles. 9 son los minutos que pasan de las 2 de la tarde en toda la República Oriental del Uruguay.
1: Exacto. Y recorriendo todos los pagos, siempre encontramos noticias que nos encanta compartir, por supuesto, con ustedes. Y hay una preocupación por el aumento de muertes de carpinchos en varios departamentos como consecuencia de bajas defensas. Se comprobó en los últimos meses que murieron varios carpinchos que tenían sarna en los departamentos de Maldonado, La Valleja y Paysandú. El Ministerio de Ambiente y la Facultad de Ciencias de la Universidad de la República siguen la situación muy de cerca e intentan determinar por qué los ejemplares pierden sus defensas y mueren.
0: El Ministerio de Ambiente recibió los primeros reportes de carpinchos con sarna en el 2024. La mayoría venía de Villa Serrana, en La Valleja. Más tarde se sumaron casos en Salto y en Paysandú. Para estudiar el fenómeno se formó un grupo de trabajo con investigadores del Ministerio de Ambiente, de las Facultades de Ciencia y Veterinaria y del Instituto de Higiene de la Universidad de la República. También participan dos expertos de la República Argentina.
1: Exacto. Y lo más importante de todo esto, que es lo que solicitan las autoridades sanitarias, que no se acerquen en el caso de que vean un carpincho, o bueno, ahora que se ponen de moda los capibaras, lo mismo, porque los chicos también les llama la atención y quieren acercarse, y como no saben cuál es la verdadera causa de muerte, el por qué bajan esas defensas, quizás puede llegar a ser algún virus que se transmita también a humanos. Entonces, lo más importante de todo esto es poner en la palestra esto de cuidarse en el caso de que vean a un carpincho que esté en estado crítico, bueno, que ya haya muerto.
0: Y también se busca saber si la enfermedad llega desde animales domésticos o si hay otro factor que explique los casos y el deterioro rápido de la salud de los carpinchos, ¿no? Y por otra parte, se están tomando muestras de los animales para llegar a este estudio, ¿no? Además, se instalaron cámaras trampa para observarlos y reunir información sobre lo que está pasando. Claro, con esas cámaras se puede observar en las noches, en fin, cuando se manejan allí en la oscuridad, qué es lo que está sucediendo, ¿no?
1: Exacto, lo que primero pueden llegar a ver, fogoneros, es que ellos pierden el pelo. Tiene una pérdida severa de pelo, luego una debilidad extrema, por eso es que le bajan esas defensas, costras en el cuerpo. Quizás ustedes ya lo pueden ver hasta de lejos, porque una de las principales características de este roedor, si no me falla la memoria cuando los estudié en la facultad, es eso, es el carpincho, el pelaje. Por eso mismo, si se confirma que hay un brote de sarna en estos roedores, se necesita que tengamos esa distancia porque es altamente contagiosa, por supuesto.
0: Así es, incluso por allí el Ministerio de Ambiente habilitó un teléfono, el 2917-3380, interno 5051, para, bueno, comunicarse y advertir de dónde están estos animales infectados. Bueno, la verdad que es importante tener esta precaución. Hay mucha gente que, obviamente, no se puede cazar el carpincho, pero hay mucha gente que por allí los caza de forma ilegal puede encontrarse con un ejemplar en estas características, ¿no?
1: Exacto, 2-917-3380, el interno es 5051, en el caso de que ustedes vean y puedan, por supuesto, quizás ahí se ponen en contacto con el Ministerio de Ambiente y si tienen foto, video, bueno, ustedes lo pueden mandar quizás por mail o algo. Lo que sí se necesita es no acercarse a estos ejemplares.
0: Claro. Y también tener cuidado con los animales domésticos, ¿no? Que se puedan acercar al animal también, porque aún no está determinado si esta sarna es contagiosa para, bueno, perros, gatos, en fin, animales que tenemos en nuestro hogar, ¿no? Así que tener mucha precaución. Por ahora los casos están siendo en La Valleja, en Maldonado y en Salto. En esos lugares del país son donde se están produciendo estos casos con esta sarna de los carpinchos en este caso, ¿no?
1: Exacto, cuidarse, los carpinchos casi siempre no son domésticos, no creo que tengan contacto con animales domésticos, pero en el caso de que ustedes sí lo vean, porque hay en barrios privados, por supuesto, pero no tiene ese comportamiento doméstico, pero ustedes no se acerquen, porque si se confirma que tienen sarna, sí se contagia a humanos y es ahí donde hay que cuidarse.
0: Así es, Valentina. La precaución es fundamental. Seguimos y nos vamos a escuchar ahora a la Sinfónica de Tambores. El Cocorico Apeseche y la barra de la Sinfónica de Tambores sucedió en un casorio.

0: La Sinfónica de Tambores, allí los teníamos con este sucedió en un casorio, allí lo teníamos al Cocorico, oh, como siempre, el querido Cocorico, un abrazo grande que nos debe estar escuchando ya por Argentina, donde reside habitualmente el querido Cocorico APC. 092-770-770 para comunicarse con nosotros. Y bueno, la cultura, un lugar histórico para los mercedarios, en esta madrugada sufrió la destrucción del ex Cine Rex en Mercedes, que no estaba funcionando obviamente como cine, pero tiene una gran historia allí para la cultura de la capital de Soriano. Actualmente estaba ocupado por personas sin hogar. Un incendio de importantes proporciones se desató en la madrugada de este miércoles en las instalaciones del antiguo Cine Rex de Mercedes en el departamento de Soriano, provocando graves daños estructurales y obligando a evacuar preventivamente un hotel y viviendas linderas. Las autoridades no descartan que el fuego haya sido provocado intencionalmente.
1: El siniestro comenzó la pasada hora cero de hoy en el histórico edificio ubicado en la calle Eusebio Jiménez 792. A escasos metros de esa Plaza de Independencia, la magnitud de las llamas, que por momentos superaron la altura de los muros, motivó un intenso operativo de bomberos de Mercedes con apoyo efectivo del destacamento también de Fray Bentos, quienes trabajaron durante varias horas para controlar el fuego y evitar su propagación. Como medida preventiva se dispuso la evacuación de los huéspedes del Hotel Brisas y de vecinos de viviendas linderas.
0: El edificio, cuya construcción data de 1940, sufrió daños importantes. Durante los momentos de mayor intensidad se registraron derrumbes internos y el colapso de parte de su estructura. El oficial principal, Facundo Correa, advirtió que las tres plantas resultaron afectadas por colapsos estructurales. El antiguo Cine y Teatro Rex permanecía abandonado desde hacía varios años y, según trascendió, era ocasionalmente utilizado como refugio por personas en situación de calle.
1: Exacto, esas condiciones por debajo de lo normal provocan de que quizás cuando tengan frío, bueno, sabemos que las condiciones climáticas están desfavorables y bueno, pasan estas situaciones que, como todo, se puede evitar con medidas en tiempo y forma para que las personas que no tienen hogar puedan estar en un lugar digno.
0: Y bueno, por allí se investigaba el origen del incendio y bueno, las estructuras, obviamente la evaluación del inmueble teniendo riesgo de nuevos desprendimientos o derrumbes, y obviamente el episodio generó preocupación entre los vecinos en pleno centro de la ciudad de Mercedes, tanto por la magnitud del incendio como por el estado en que quedó una construcción que forma parte de la historia edilicia y cultural de la capital mercedaria. Esto ocurrió en esta madrugada, allí en Mercedes.
1: 092-770-770. Ustedes, fogoneros, se comunican con nosotros porque saben que estamos hasta las 17 horas aquí, por supuesto, en Fogón Oriental, en Radio Oriental Agropecuaria. Cuéntenos por dónde están, en qué ruta están, por qué zona del país están, que a nosotros nos encanta.
0: Y seguimos disfrutando de buena música, ya que tenemos a Alvarito Escaso, que es de la ciudad de Canelones. Vamos a escuchar a Los Guadalupanos, vamos a la década del 70. Para cantarle a mi gente.

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0: 092-770-770 para comunicarse con nosotros. Le mandamos un saludo grande a todos los que van haciendo ruta a esta hora de la tarde, Valentina, que bueno, la tarde se presta para hacer ruta y para estar disfrutando de la buena compañía de Fogón Oriental, ¿no?
1: Claro que sí, hasta las 17 horas estamos aquí. La tarde con lo nuestro, todo lo que pasa en el Uruguay pasa por Fogón Oriental. Y lo bueno de este encuentro, que también estaba buscando una noticia, que salieron un... tengo acá, aquí en Montevideo Portal, el traslado de becas de la facultad de la UDELAR. Es importantísimo, fogoneros, para los que estén ahí en presentes. La UDELAR abrió ese periodo de postulación de becas. ¿Cuántas son y cómo hacerlo? Desde el pasado martes, quienes deseen aplicar el día de ayer para una transferencia pueden realizarlo en la página web de la universidad. El Servicio Central de Inclusión y Bienestar Universitario de la Universidad de la República abrió el periodo de solicitud de becas correspondientes al 2027. En esta instancia está dirigida a estudiantes de todo el país que nunca tuvieron beca como parte del Servicio de Bienestar Universitario.
0: Y según informó la Casa de Estudios Terciarios, allí se ofrece 8 tipos de becas: apoyo económico, alimentación, alojamiento, descuentos en pasajes interdepartamentales, materiales de estudio, guardería y laptop. Un mismo estudiante puede solicitar todas las que se ajusten a su situación, señaló la UDELAR.
1: Exacto, de esta manera el periodo de inscripción comenzó el pasado martes 13 de octubre, el día de ayer, y va hasta el 27 de este mismo mes. Son pocos días, por eso también está bueno estar atento. El pago de la beca se realizará únicamente por transferencia a una cuenta bancaria a nombre del estudiante, por lo que la UDELAR sugirió gestionarla con anticipación y declararla en el formulario que se debe llenar como parte del proceso.
0: Y asimismo, aquellos estudiantes que tengan 28 años o más, los extraedad que se conocen, también pueden postularse en el periodo anteriormente mencionado, además de los pasos generales que va a responder preguntas específicas sobre la continuidad y fundamentación del proyecto educativo que tenga cada uno. Quienes deseen obtener alguna de estas becas deben completar el formulario disponible en la web de la udelar.uy. La universidad recordó que si el formulario queda abierto, es decir, si el usuario no presiona el botón enviar al terminar el trámite, quedará incompleto y no pasará a estudio.
1: Exacto, es importante, fogoneros, que si ustedes les parece mucho más cómodo, pueden entrar a montevideo.com.uy, que ahí mismo los colegas de Montevideo Portal enlazaron, valga la redundancia, el enlace. Y también, por supuesto, está esto importante, aclarar lo que es hasta el 27, y está bueno hacerlo antes porque a veces colapsa el tema del envío. Son formularios por Drive, por eso mismo es importante que pongan enviar, porque es ahí donde, si no, es como que le queda como si fuera una viñeta dentro del celu y queda sin enviar, entonces queda totalmente inválido. Por eso es importante que ustedes, cuando pongan enviar, mismo la pantallita dice ya he enviado el formulario, entonces ahí pueden hasta hacer un screenshot o captura de pantalla, lo hablemos en español, para ustedes asegurarse, fogoneros, que está buenísimo el tema este de las becas, porque se necesita, por supuesto, una computadora que sale caro, se necesitan todas estas ayudas, y para los que más necesitan, está buenísimo que exista esta posibilidad para que todos podamos estudiar, para que todos tengamos las mismas oportunidades.
0: Exacto, Valentina, y además de tener, además de esas diferentes opciones, que también se piensen aquellos que, bueno, llegan a estudiar, sobre todo del interior del país, ¿no? Que vienen por primera vez, que vienen a enfrentarse a una realidad seguramente diferente a la que vivían en su pago, y bueno, ahora en esta nueva realidad tengan este apoyo de parte de la propia universidad, de la propia casa de estudios, con estas becas, ¿no? También que son importantes, ¿no? Para sumar a lo que es la trayectoria, en este caso universitaria, de estos jóvenes que están llegando aquí a la Universidad de la República, ¿no?
1: Exacto. Fogonero 092-770-770, recibimos los mensajes, por supuesto, de ustedes, que nosotros nos encanta saber qué está pasando en cada uno de los pagos de nuestro querido país.
0: Y seguimos ahora con el querido Mauricio Castro, que nos va a dejar el Siete Oficios.

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0: Allí teníamos a los orilleros que nos dejaban Guyunusa acompañándonos en esta tarde aquí en Fogón Oriental, Freddy Corito Rolando y José Luis Fernández, cantores allá de la zona de Cerrillos, de Aguas Corrientes, zona oeste del departamento de Canelones.
1: Y justo que ayer estábamos hablando de la fibra óptica de Antel, que estaba con esos cortes que impresionante, en el día de ayer, antes de terminar el programa, que se nos había cortado todo el internet, fue tras los cortes múltiples registrados por obras viales en el este del país, ruta 9 y ruta 12 e interbalnearia, que afectaron la conexión de internet, y el vicepresidente de Antel, Pablo Álvarez, confirmó que la red de fibra óptica fue reparada y ya el servicio se reencuentra restablecido. Fogonero, que por supuesto, cuando falta internet, cómo nos falta esa conectividad, absolutamente era caótico porque era intermitente, como que estaba y no estaba. También, si nos vamos a las redes sociales de la Intendencia de San José, Fogoneros, tenemos el Festival Internacional de Artes Escénicas 2026. Y en el día de hoy, a las 20 horas, ¡ay, la miseria nos hará felices! En el Teatro Maquio, ustedes pueden entrar, la entrada es gratuita, pueden reservar su butaca en Teatro Reservas, en serviciosanjose.gov. Ahí mismo ustedes pueden encontrarse con esta obra espectacular, que ahí donde ustedes pueden perfectamente reservar su butaquita y contemplar este teatro, que es espectacular, y pasan una linda, linda noche.
0: Exacto, hay miseria, la obra uruguaya escrita y dirigida por Gabriel Calderón, que imagina un futuro en el que cuatro actores fueron desplazados por robots y trabajan como técnicos de mantenimiento, mientras las máquinas interpretan La vida es sueño, de Calderón de la Barca, y algo empieza a fallar. El elenco está allí integrado, entre otros, por Rogelio Gracia y Margarita Musto, al igual que Dayana Méndez y Levón. Por allí, este espectáculo que, como bien decías, Valentina, se va a estar presentando en esta jornada a las 8 de la noche allí en el Macio.
1: Y como siempre, San José, teniendo ese punto lanza, entre otros departamentos que hemos recorrido durante todos estos meses de Fogón Oriental, San José siempre marcando esa diferencia. Y bueno, por supuesto que en la Festival Internacional de Artes Escénicas, FIADE 2026, no podía estar no a la altura, por supuesto.
0: Así es, y tenerlos presentes a los amigos Maragato siempre, que además están junto a nosotros a través del 092-770-770, también allí se pueden comunicar con nosotros. Nelson Pindingo Pereira nos deja Caña con Butiá.

0: Saludando a la gente de Castillos, que ayer, Valentina, nos hacían aviso ya desde temprano del corte del internet que hablábamos recién, ¿no? Castillos y esa zona de Rocha fue la que primero sufrió el corte de la señal de internet, así que saludamos a todos los amigos allí en Castillos, que como siempre están prendidos a la 770 de AM, prendidos a Oriental Agropecuaria, con la tarde, con lo nuestro, como siempre, ¿no?
1: Claro que sí, nos vamos directo a Paysandú porque está nuestro Ricardo García, Ricardo Catani García, directo vamos a
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1: Hoy Uruguay Documental llega a San Gregorio de Polanco, una comunidad nacida junto al Río Negro, que entre playas, murales, pesca artesanal y vida rural construyó una identidad que trasciende ampliamente su perfil de balneario. Para esto y muchísimo más, y para profundizar, como siempre, al gran Ricardo. Gracias, Ricardo, otra vez por estar aquí, por ser parte de esas maderas fundamentales que hacen un buen fuego en Fogón Oriental.
4: ¿Cómo está el equipo? Buenas tardes, Valentina. Mi inmensa alegría, como siempre, expectante, muy ilusionado por lo que nos puede ocurrir cada miércoles en esta columna. Efectivamente, acabas de hablar de un lugar referencial importante dentro casi del corazón del país. Hablamos de una ciudad que está ubicada en la zona sur del departamento de Tacuarembó, sobre las costas del Río Negro. Y para que el montevideano tenga alguna referencia más directa, aquellos que deseen conocer el lugar, está a 350 kilómetros de la capital del país.
0: Qué bueno, Ricardo, tener ese lugar, que es realmente una península dorada, así le dicen, ¿no?, a esa zona del país. Pero, ¿qué le podemos contar a la audiencia quizás sobre esos orígenes de lo que es hoy en día San Gregorio de Polanco?
4: No, Juan Antonio, tiene sus particularidades, es un lugar, como bien decías, de referencia ineludible de turismo, fundamentalmente en el verano, por tratarse de ese lago producido, obviamente, por la represa en el Río Negro, la original represa el Dr. Gabriel Terra, después Rincón del Bonete, y estamos hablando de un lugar que en su origen estaba habitado básicamente por aborígenes, las primeras señales poblacionales que se tiene referencia, uh-huh. ¿Verdad?, que en definitiva en su lengua le habían puesto a lo que conocemos hoy como Río Negro con el nombre de por lo negro, ¿verdad? En su lengua nativa. Y no me quiero adelantar mucho más sin detenerme un instante en lo que fue el complejo de la represa hidroeléctrica, que formó parte de una serie de proyectos y de estudios hidráulicos de energía del país. Debemos de remontarnos a 1903, tenemos que tomar como referencia presidencial al Pepe Valle, a José Valle y Ordóñez, que a través del ingeniero francés Armand comenzó a proyectar lo que podía llegar a ser en un futuro ese complejo de energía hidroeléctrica casi que en el corazón del país. Aunque el proyecto definitivo, tal como lo conocemos hoy, es de Adolfo Ludín, esto toma un impulso en 1923, cuando Gabriel Terra, el doctor Gabriel Terra, integraba el Consejo Nacional de Administración, y allí, bueno, a través de la Comisión Nacional de Estudios Hidráulicos, se encomendó una serie de trabajos, tanto en el Río Negro, como en el Río Queguay y como en el Río Uruguay. Las referencias acabadas que tenemos de esos proyectos es esta represa y la represa binacional de Salto Grande, ubicado en las costas de Salto, que conecta con la ciudad de Concordia en la provincia de Entre Ríos de la República Argentina. En 1945 la construcción de la represa Dr. Gabriel Terra en Rincón del Bonete cambió, aquí hay que detenerse enfáticamente porque cambió la escenografía de manera dramática con un cinturón de playas aguas limpias, azules, dicen algunos, pude constatar parte de ello cuando estuve presente en esos lugares, y en los veranos, como hablábamos en el comienzo, se convierte en un balneario elegido por los turistas, tantos de los que vienen del sur de Brasil, algún argentino que lo identifique y se viene ansioso porque le gusta el turismo de playa, y aquellos que en el país, dentro de Uruguay, eligen como casi que lugar predilecto para veranear, porque además tiene un buen complejo para poder instalarse allí unos cuantos días.
0: Qué bueno, porque tener ese lugar, que como bien decías, ¿no? Ese lago y ese cinturón de playas que hoy identifican la ciudad fueron transformados por esa represa, ¿no? En ese lugar, ¿no? Ese lago que se formó allí y ese lugar donde realmente me imagino lo que habrá sido el comienzo de decir, bueno, vamos a hacer una represa, el temor de que el pueblo quedaría bajo agua, ¿no? Como pasó también, recuerdo en Salto, que lo hablamos con Constitución, ¿recordás? Hace un par de semanas atrás, y todo lo que son las localidades del litoral, cuando se construye una represa, por allí seguramente muchas familias decidieron marcharse de la zona, ¿no?
4: Vos tocás dos temas fundamentales, Juan Antonio. Uno, que no se puede pasar por alto, que le agrego, fue la creciente del 59, y el que acabas de mencionar, la propia construcción de la represa, que, bueno, fue un llamador, como lo fueron otros tantos lugares del país, cuando se construyeron ciertos complejos industriales que, bueno, de alguna manera u otra, llamaba, le hacía un guiño a aquellos que querían proyectar sus familias, querían estirar sus horizontes de trabajo, no veían en sus lugares alguna que otra posibilidad que los llevara, los impulsara, los alentara a crear algún proyecto de familia, y estos lugares fueron, de alguna manera, sagrados para esas personas. No quiero pasar por alto ese punto, ese mojón de partida, cuando fue declarada villa. Esto fue en 1965, y más tarde, ya en 1995, alcanza la condición de ciudad. Hace 162 años San Gregorio se origina a raíz de la Guerra Grande, por aquello de sin vencidos ni vencedores. Seguramente algunos que gustan de la historia deben de tener presente esta frase, donde los generales se comprometieron a asentar a las viudas de los muertos en combate y a los huérfanos de padres que, bueno, ya no volvían a sus hogares, obviamente, producto de estos conflictos bélicos. De cada una de sus tropas, estos ejércitos, bueno, trataban de instalar a las familias en lugares ciertamente seguros. El general Gregorio Suárez, conocedor de esta zona, decidió, y acá viene otro de los datos curiosos, decidió comprar una suerte de media estancia con un brasileño, que de hecho era un hacendado local, de nombre Januario Cardoso, y le piden al coronel Escayola, un conocido por todos, la autorización para que allí se pudiese instalar el pueblo, y el coronel accede a ese pedido, pero con una condición, de que se llame San Gregorio, en homenaje a su amigo Gregorio Suárez, y Polanco lo toma de un paso que ya existía por ese entonces en esta zona del país, que era conocido con el Paso de Polanco. Un coruñés que se había instalado con una pulpería en la zona y ya era conocido como Polanco, fue, digamos, el disparador de todo esto, ¿no? Antiguos vecinos llamaban al lugar Polanco porque así se denominaba en sus comienzos. Estamos hablando, aunque también resulte un poco curioso, de que en 1960 se seguía llamando Paso del Polanco, que llegó a tener, en eso que hablábamos de la construcción de la represa, unos 6.000 habitantes, producto del obrador y de ese llamador que, bueno, aseguraba mano de obra estable en esa zona del territorio nacional.
0: Y esa población de esos 6.000 habitantes que tuvo durante la construcción de lo que es la represa, y después, bueno, me imagino cómo ocurrió en otras empresas construidas muchísimo más acá en el tiempo, ¿no? Hablemos de lo que fue UPM, lo que fue Montes del Plata, en fin, tantas otras empresas. Bueno, la población bajó, no sé si drásticamente, pero ¿cómo fue el éxodo ese de población en ese momento, en la década de allí del 50, por allí.
4: No, aquí ocurre un fenómeno que fue, cuando uno dice, bueno, se construye una represa, bueno, pero vayamos realmente a las dimensiones de lo que es construir una obra de esa magnitud.
0: Claro.
4: Porque estamos hablando de inundar o de hacer un embalse importante, donde las aguas anegan terrenos importantes, donde en esos terrenos hay determinada población ya establecida. Estamos hablando de un terreno ligeramente bajo, que fue inundado totalmente bajo el lago. Juan Antonio, que la población que tenía la posibilidad económica de irse, porque no todos se fueron, bueno, se marcharon del lugar. Y acá viene el dato técnico importante. De aquellos 6.000 que habían llegado, la población cayó drásticamente a 2.000 habitantes. Luego fue creciendo, bueno, eso se fue dando un proceso lento, como ocurrió en tantas partes del país, alcanzando hoy unas 3.750, 3.800 personas, que, bueno, le siguen dando forma a ese centro poblado que bueno, mantuvo una recuperación, pero no alcanzó, como se dice en el juego de naipes, no alcanzó a empardar lo que habían sido esos 6.000 habitantes originalmente, ¿no?
0: Claro, no. Y por allí de a poco fue creciendo esa población, y obviamente durante el verano es exponencial, ¿no?, el crecimiento en este caso, ¿no?, de aquellos que van a veranear.
4: Sí, porque, bueno, el origen de San Gregorio se trata, que no lo había abordado en el comienzo cuando describía técnicamente de dónde estaba, el lugar y todas esas cosas, que mantuvo en su momento, porque fue así como se originó, como un centro comercial, porque pasaba todo el movimiento de mercancías del norte del país al sur y viceversa. Estamos hablando casi del corazón del territorio nacional, manteniendo a nuestros días su origen ganadero, con una muy fuerte vinculación con el medio rural. Acá hay una conexión importante con la hacienda, con las plantaciones, con la agricultura, con la soja, hasta que en la década de 1980, y aquí hay otro dato importante y otro mojón de referencia intransferible, empieza a ser un lugar turístico de verdadera dimensión. Después surge la posibilidad de crear un museo a cielo abierto que provoca y estimula a un turismo de invierno, pero ya estamos hablando de un turismo de invierno de corte cultural. Uh-huh. ¿Qué hace? ¿Qué provoca? ¿Qué estimula? Bueno, a que el turismo se estire el resto del año, no solamente se concentre en los meses de verano, sino que, bueno, toda esa movida cultural de los murales en la fachada de las casas, de los edificios, estamos hablando de casi más de 70 murales que exponen una belleza extraordinaria con un acabado técnico fantástico, ¿no? De todos modos no alcanza a mover ese turismo de invierno lo que es el flujo del público que se da durante los veranos, manteniendo esa constante de verano a verano de un público que llega masivamente a disfrutar de las playas, que ahora tienen una rambla bellísima, una construcción realmente que le ha dado modernidad, seguridad, alumbrado público, bueno, todo lo que incluye una obra en la costa que casi que abraza al agua, ¿no? Entra en esa mancomunión de prestar un servicio en tierra, de comodidad, de ver, dicen los lugareños, que los mejores atardeceres se dan en San Gregorio de Polanco. Uno imagina sentarse en esos bancos, mirar esos atardeceres cuando el sol se hunde en el ocaso y se genera ese rojo llamarada que me imagino los amantes a los registros fotográficos no deben de dar abasto a esperar ese momento cuando se oculta el sol. Bueno, toda esa maravilla de la naturaleza y que ofrece en este lugar ocurre en San Gregorio de Polanco.
1: Y Ricardo, claro, tú decías lo de la Rambla, que invita también a ya sea el festival de verano que tiene, la expoferia, sino también invita a que los jóvenes se acerquen y pasen, las nuevas generaciones se hagan también parte de San Gregorio.
4: Sí, porque allí tenemos un involucramiento importante dentro de los proyectistas, hemos hablado de técnicos, de procesos de infraestructura, de obras de magnitud, pero después uno se entra a preguntar, bueno, ¿pero qué pasa aquí con el común y silvestre de los vecinos? Porque más allá de todo eso, bueno, uno tiene que pensar, aquí hay una apuesta importante por parte de los empresarios que están vinculados al turismo, más o menos entre los alquileres, para tener una referencia, y otros servicios, van cubriendo el presupuesto invernal, porque también hay que tener presente ese detalle de cómo es que se mueve el turismo, qué comodidades y qué posibilidades tiene durante la temporada, que le podemos decir temporada baja, ¿no? Se le denomina así, durante los meses de invierno. Y estos empresarios, bueno, han logrado esa ganancia y ese ingreso que se produce en los veranos y que le permite mantener esa estabilidad el resto del año, ¿no? Entonces allí se combina el turismo cultural de invierno, la fuerte presencia de las empresas forestales, la agricultura, otras plantaciones como puede ser la soja, por ese vínculo que comentaba de esa conexión intransferible con la ruralidad del entorno de San Gregorio de Polanco, que se han logrado incrementar mucho en la zona, y eso ha provocado que haya una demanda un tanto curiosa en el comercio como también para el alquiler de casas con importantes proyectos que se siguen dando. Un tema que es muy sustancial y que a la vez no se tiene muy en cuenta cuando hablamos de la mano de obra, bueno, sí, pueden ser empleados del Estado, hay servicios descentralizados, pero existe lo que le llaman la pesca artesanal, y a través de la pesca artesanal viven unas 50 familias aproximadamente. 50 familias son las que están vinculadas a la pesca con un ingreso realmente importante, obviamente, con sus fluctuaciones, ¿no? En 1990 San Gregorio comienza a mostrarse al mundo, y aquí vuelvo a hablar de lo que es ese muralismo a cielo abierto, porque comienzan a aparecer las cadenas internacionales, las cadenas de noticias argentinas, europeas, brasileras, que, bueno, dan a conocer esta muestra que ha sido maravillosa. Y a propósito, Valentina, del entretenimiento, además de ese festival que tú haces referencia, sí, bueno, cómo los clubes deportivos también acompañan todo ese proceso, ¿no? Con la organización de bailes, de actividades afines, sociales, culturales, con una presencia hotelera importante, con 3 hoteles que incluyen piscina, y otro dato técnico importante. San Gregorio cuenta con 1.300 camas. Y aquí estamos hablando de que supera a la propia ciudad de Tacuarembó en referencia con este servicio.
0: Qué bueno tener ese dato, porque es importante, ¿no? Ese desarrollo para el turismo. Y me imagino, claro, luego de esa, como bien decíamos, ¿no? De esa bajante en cuanto a la población después de la construcción, pero hubo que esperar unos cuantos años, ¿no? Recién a la década del 80 para esa consolidación del turismo de verano, sobre todo, ¿no? Y bueno, ese cambio que me imagino para la economía local le ha servido y le sigue sirviendo allí a San Gregorio.
4: Y así como decimos, Juan Antonio, de la importancia, una vez que irrumpió el turismo de playa en San Gregorio de Polanco, tenemos que agregarle lo que ocurrió después en la década de los 90 y más acá en el tiempo, hasta nuestros días, con empresas vinculadas a el proceso de chipeado de la pasta de celulosa y el crecimiento particularmente de las forestales, que garantiza y da una posibilidad de mano de obra estable en toda esa zona del centro, parte del norte del país y parte de Durazno, campos hacia abajo, combinando ganadería, producción de ganado carnicero, algo de ganado lechero, porque la cuenca lechera está más sobre el litoral oeste y sur del país, pero aquí, bueno, se ha logrado combinar esto, ¿no? Forestación, ganadería, cultivo, soja, turismo de playas. Vale decir que es una combinación interesante, atractiva, llamativa, cómo se ha podido lograr todo esto, y siempre es importante desde el punto de vista periodístico aportar datos, y esos datos que hacía referencia a la cantidad de camas, la cantidad de hoteles, cómo se las han ingeniado para estirar el turismo durante el año y para que el invierno no quede en ese letargo que uno queda esperando al calor de la hoguera en la estufa, tomándose alguna bebida espirituosa a ver qué puede llegar a pasar, claro, en la primavera, sino que, bueno, aquí salís un fin de semana, mirás esos murales, ves cómo los artistas lo van creando, esa producción extraordinaria, esa sutileza con la cual el pintor desplaza el pincel sobre, no en este caso un lienzo, sino sobre una gigantesca pared, y cómo eso se le da forma. Miraba una de las recreaciones estaba la partida de nacimiento de Carlitos Gardel, claro. Una cosa de reproducción realmente abrumadora, parece que la pared te viene encima con todos esos datos.
0: Exacto, y que los últimos retoques, que hacía bastantes años no le estaban dando, fue pintar la partitura de la comparsita en una de las calles allí de San Gregorio, ¿no? Claro. Tal cual fuera un piano allí para que uno lo tocara desde el aire, ¿no? Realmente la creatividad de los amigos allí vinculados a las bellas artes, tuvo un punto de inflexión vinculado, por supuesto, a la cultura. Pero también por allí, si hablamos de agua, seguramente la pesca artesanal tenga presencia. No sé si tenga importancia económica, si es reducido quizás a algunas familias. ¿Cómo está la actividad a nivel en el agua con la pesca? ¿Qué viste por allí?
4: Sí, te lo mencionaba en el pasaje anterior, Juan Antonio, que unas 50 familias tienen la posibilidad de llevar a cabo ese proyecto de pesca artesanal, que genera un recurso que le permite ciertos ingresos, que fluctúa, y esto producto de cómo es esa dinámica de la pesca, que a veces tenés buenas temporadas, otras veces no, y bueno, y así es lo que provoca esa fluctuación que hacía referencia. Pero sí, es un recurso que le permite un ingreso a, ya te digo, a 50, 55 familias que viven precisamente de eso, ¿verdad?
0: Claro, y además sumándolo a lo que son las actividades a nivel de la forestación, lo que mencionábamos, ¿no? De lo que es la parte agrícola, también la soja por allí, diciendo presente, y lo que es toda la actividad de movimiento económico, no solamente, como bien decías, ¿no? Que no se limita solamente al verano, ¿no?
4: Sí, te lo comentaba en el relato anterior, esa combinación que termina siendo importante, cómo se logra mantener la impronta rural, porque estamos hablando de que en los entornos hay establecimientos rurales. Tomamos como referencia en el comienzo de esta columna cómo se dio ese origen con Januario Cardoso, un hacendado que, bueno, en determinado momento combinó con otros la posibilidad de parcelar, fraccionar y darle la posibilidad de urbanizar parte de ese territorio. Y después cómo eso se fue sucediendo de manera tal que hoy conocemos un bonito lugar que está embellecido, que tiene un parque fantástico, que tiene ese contacto con la naturaleza. Hablando con Antonio Pereira, un vecino que gentilmente nos cedió una entrevista, yo le digo, bueno, pero ¿por qué vivir acá? ¿Qué es lo atractivo? ¿Qué es lo que hace que uno quede anclado? Y bueno, no tenía una respuesta acabada. Lo que él sí decía era que él, así como vivió toda su vida allí, que sus últimos días los quiere allí. Seguramente por esa comunión que uno termina construyendo a partir de muchas cosas que te van dando identidad local. Y cuando uno entiende el concepto de identidad local, de cómo se defiende la identidad local, estamos hablando de un lugar muy solidario. Antonio me decía, acá cae alguien enfermo y todos corren detrás a ver qué pasa y cómo se le puede resolver un problema de salud. Claro. Eso no es hoy en día una conducta muy seguida, que se repita seguido, digámoslo así, en tiempos que vivimos de la cultura del beneficio inmediato, ¿no? Donde todo me tiene que ocurrir a mí y no importa si al otro le va bien, mal, excelente, mediocre, regular, no importa. Y escuchar ese tipo de relatos te permite entender eso que te atrapa. Bueno, este hombre sí, quizá no tenga una respuesta acabada del por qué, pero tiene muy internalizado ese recorrido de vecinos de mano extendida, de lugares amigables, de correr ante una situación límite, de ser solidario, colectivista, todo lo que a veces uno pierde de vista. No usamos muy seguido el término solidario, colectivista, buen vecino, mano extendida. Nos cuesta, a veces tenemos que escarbar un poquito, claro. Pero vaya que los hay. Y San Gregorio es uno de esos lugares.
0: Tal cual, tenemos allí a los amigos de San Gregorio de Polanco, diciendo siempre presente allí en esa península dorada, ¿no? De tenerlo por allí a este recorrido, ¿no?
1: Exacto. Como siempre, es un placer escucharte, Ricardo, con toda tu información, no solamente mirando el pasado, sino también el presente y el futuro, que también es lo más importante. Gracias, Ricardo, por tu tiempo.
4: Valentina, es un inmenso placer. Siempre me genera una alegría inconmensurable poder estar cada miércoles con ustedes y ojalá que, como siempre digo, esto resulte útil para que nos estimule, para que nos lleve a decir, che, quiero conocer ese lugar, quiero ir a ver de qué se trata. Che, realmente esto es así como lo cuenta Catani. Bueno, tómese unos días, hágale ese mimo a su cuerpo, a su alma y conéctese con la naturaleza. Créame que San Gregorio de Polancos es un muy buen destino.
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0: Allí lo teníamos a Luciano Pereyra, allí lo teníamos con este clásico tema, Amor, donde hubo fuego. Allí lo teníamos a Luciano Pereyra en esta tarde de miércoles, el argentino, allí el hombre de los pagos de Luján, provincia de Buenos Aires, acompañándonos en esta tarde de día miércoles, cuando pasan 38 minutos de las 3 de la tarde en toda la República Oriental del Uruguay. El gran Luciano Pereyra, Valentina, ¿eh?
1: Exacto, qué hermosura. Y estuvo aquí, estuvo sí. en Cosquín Rock, pero bueno, por unos centímetros no me lo crucé. Pero bueno, ya va a volver.
0: Por acá lo vamos a traer a la Peña del Fogón, ¿eh?
1: Exacto. Novedades.
0: Exacto. Por allí, bueno, se hizo el anuncio hoy por parte del presidente de la República de una inversión de una empresa española que llegará a nuestro país. La empresa se llama Solaria y es una empresa que ya tiene negocios con UTE y hace una inversión histórica. La multinacional cuenta con presencia en el mercado de América Latina y desde hace varios años también para eso Uruguay fue clave.
1: Exacto, el gobierno anunció este miércoles, hace pocas horas, siendo la 15:38, poquitas horas, este miércoles una inversión, lo dijo el presidente de la República, Yamandú Orsi, lo más grande de la historia en Uruguay, a través del desarrollo de unos parques de centros de datos masivos de 500 megavatios y también fotovoltaicos.
0: Exacto, de acuerdo con la conferencia de prensa que brindó el primer mandatario, se prevé que la inversión total sea acerca de 5.700 millones de dólares. Los departamentos que estarán comprendidos en el desarrollo serán los departamentos de Canelones, San José y Florida. Además, en una primera fase se crearán 3.100 puestos de trabajo.
1: La empresa con la que el gobierno cerró el acuerdo es la española Solaria Energía y Medio Ambiente. Se trata de una multinacional especializada en el sector de energías renovables que ya tiene presencia en Uruguay desde hace varios años.
0: Inicialmente, luego de ser fundada en el 2002 y cotizar en la Bolsa de Madrid desde el 2007, se dedicaba a la fabricación de células y paneles fotovoltaicos. En 2014 cerró sus plantas para reconvertirse por completo en un generador puro de energía solar. Conforme al paso de los años, Solaria pasó a ser referente mundial en el sector energético y desde 2020 forma parte del IBEX 35, el principal índice bursátil español. Si bien su principal mercado sigue estando en España, la compañía ya cuenta con presencia en el este de Europa y también en América Latina.
1: Exacto, el modelo de negocio implementado en ambos casos se basa en inyectar directamente la energía generada a la red eléctrica nacional. Eso es lo importante, porque hay que bajarlo a tierra, si no, no se entiende qué es, bajo contratos de compraventa de energía a largo plazo. Este tipo de comercialización es llevado adelante con acuerdos que se pactan entre Solaria y UTE.
0: Desde la compañía española han señalado que, si bien Uruguay representa poco mercado de los que abarcan, sí fue un paso clave para el proceso de internacionalización y la llegada de la multinacional a América Latina, nuestro continente, con esta empresa por allí, bueno, entra en Uruguay también con una gran fuerza y brindando estas posibilidades, en principio, de desarrollo de puestos de trabajo para Canelones, San José y Florida, ¿no? Es importante los números que se manejan, por lo pronto, en lo que dijo el presidente de la República hoy al mediodía allí en la sede de presidencia, ¿no? Uh-huh. Esta empresa, reiteramos, Solaria, que llegaría desde España con esta inversión histórica de parte de la energía solar, ¿no? Que tanto se habla aquí, y tenemos la energía eólica también con los diferentes molinos en varios puntos del país, en varias zonas están allí, que uno los puede ver cuando sale a la ruta, hacer ruta, tener estos, bueno, esta energía renovable que es fundamental, sobre todo en épocas de sequía, como hablábamos hoy con Ricardo, ¿no? Del tema de las represas, ¿no? Que era nuestra fuente de energía durante tantas décadas. Bueno, ahora le sumamos la energía eólica y la energía fotovoltaica, ¿no?
1: Exacto, exacto. Todo esto empieza en marzo de 2027 y termina en 2029. Es un proyecto de alto impacto, por supuesto, y a largo plazo.
0: Así es, Valentina, y es importante remarcarlo por aquí, por Fogón Oriental, para esos departamentos que serán los que tendrán esas fuentes de trabajo.
1: Exacto, el proyecto consiste en la creación de un gigantesco parque tecnológico de centro de datos, un mega parque de energía solar propia para abastecerlo. Para que se haga una idea de la magnitud, Fogoneros, las autoridades del Ministerio de Industria señalaron que este complejo digital va a ser 5 veces más grande que el data center que se está en este momento construyendo en Google, para más o menos darle la dimensión de qué es lo que se está hablando.
0: Exacto, y ya ha dado bastante trabajo, bastantes fuentes de trabajo, nos contaban amigos allí de la zona de Pando, ¿no? Cerca de Pando, allí en esa zona, bueno, hay mucha gente que está trabajando vinculada a ese data center de Google, en este caso, ¿no? Es importante tener estas informaciones bien claras, que está bueno, ¿no? Para compartir en la tarde aquí con lo nuestro, ¿no? 092-770-770. Seguimos con Álvaro Escaso en la puesta en el aire. Ahora nos vamos a los pagos de Tacuarembó, los pagos del querido Alamón, que ya está por aquí con todo el trabajo para lo que será Hablemos de Agro. Dúo Los Tres nos deja su versión de Zumba, que Zumba.

0: Dúo Los Tres desde Tacuarembó haciendo este clásico de Larvanoa Carrero. Eduardo Larvanoa, hombre de los pagos de Tacuarembó, y Mario Carrero, hombre de los pagos de Florida. Creadores de esta musicalización, de esta canción, de este zumba que zumba. Y hablando precisamente de Florida, bueno, buenas noticias que llegan allí desde la capital de la Piedra Alta, ¿no?
1: Sí, claro, pues la Intendencia de Florida realizó actividades culturales y sociales por el mes de las personas mayores. El Teatro 25 de Agosto será escenario en el día de hoy, en este transcurrir del día. Va a tener un festival de coros y al día siguiente, en el día de mañana, la proyección de un material audiovisual sobre una vivencia intergeneracional.
0: En el marco de la conmemoración del mes de las personas mayores, la Intendencia de Florida lleva adelante una agenda propuesta con propuestas orientadas a fomentar la integración, el intercambio entre generaciones y la participación social. La actividad, que comenzó a las 2 de la tarde allí en las instalaciones del Teatro 25 de Agosto, bueno, se está llevando a cabo un festival de coros que reúne a 9 agrupaciones corales provenientes tanto de la ciudad de Florida como de diferentes puntos del interior departamental. El evento tiene como propósito celebrar la expresión musical y brindar un espacio de encuentro y compartir allí artísticamente con la comunidad.
1: Exacto, es una invitación abierta y gratuita para todo público, especialmente para centros educativos, personal de salud, trabajadores vinculados al cuidado de adultos mayores, poniendo el foco donde hay que poner, porque es donde también se necesita mucho la cultura, y qué lindo que Florida sea referente en esto. En el día de mañana a las 19 horas, el evento es una proyección de documental, un registro audiovisual de una experiencia en Montevideo que se unió a un establecimiento de larga estadía para personas mayores con un jardín de infantes, primeras generaciones con la generación de la tercera edad, la del cuidado. El objetivo es inspirar proyectos similares que conecten residenciales y centros educativos locales.
0: Así es, Valentina, qué buena idea, ¿no?, de juntar en este caso esos perfiles de edades tan equidistantes entre ellos, pero también tan unidos, ¿no? Y también lo bien que le hacen a los gurises estar con los abuelos y los abuelos con las personas mayores en este caso, y con esos niños de jardín de infante, ¿no? Una linda propuesta en este caso, ¿no?
1: Exacto, se hace muchísimo, por suerte, desde el rol de arte terapeuta, también lo hago con muchos de mis alumnos, que ellos tienen discapacidad intelectual, y vamos a hogares diurnos y se hace ahí un lindo intercambio de pintura, por ejemplo, de vinilos, y bueno, muchísimo puntos de encuentro, por supuesto. En el arte es la vía de la comunicación perfecta, y a mí me encanta que Florida ponga el foco en eso.
0: Sí, lo hablábamos la otra vez, recordás, Valentina, cuando hablábamos de esos lugares como los de Ajupenfeb, allí de Florida, la Asociación de Jubilados y Pensionistas de Florida, las diversas asociaciones que por allí, de alguna forma u otra, la Intendencia de Florida apoya, ya sea con la infraestructura, como hablamos en su momento allá con Capilla del Sauce, que tenían ese encuentro de las abuelas en una casita que tenía la Intendencia de Florida, y bueno, se destacó para ser un lugar de encuentro de personas de tercera edad, personas mayores, adultos mayores allí, ¿no? Eso está realmente más que interesante tenerlos presentes, ¿no? Así que vale la pena destacar esta actividad entonces desde los pagos de Florida, que llegaba esa información, y que mucho agradecemos también a la gente de la Intendencia de Florida. Seguimos y nos vamos a escuchar a Fernando Ximénez. Fernando Ximénez nos deja 10 oficios.

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4: Eso. 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
1: Allí lo teníamos a el siempre recordado Marcos Velázquez con el terotero por aquí sonando en esta tarde. Un saludo grande para Rodrigo Camaño, quien siempre está por allí impulsando todo lo que es la historia de el querido Marcos Velázquez. Valentina.
2: Y el que está por aquí, ya le damos la bienvenida a Cristian Alamón para darnos el adelanto aquí mismo para ustedes fogoneros de lo que se viene en Hablemos de Agro.
3: Compañeros, ¿qué tal? Buenas tardes. El gusto estar nuevamente acá en los micrófonos de Fogón Oriental.
1: Bueno, ¿qué tenemos hoy a partir de las 17, como siempre, aquí en Hablemos de Agro? ¿Qué adelanto podemos tener?
3: Bien, como siempre, mucha información también en lo que es la previa que va a estar iniciando en los próximos días, también la feria de Cial en París. Es una feria que reúne, bueno, a todo lo que es el complejo cárnico a nivel mundial. Principalmente lo que más miramos nosotros es la proteína bovina, pero lógicamente también allí están otro tipo de proteínas. Y bueno, hay mucha expectativa con respecto a lo que pueda suceder allí en la feria para, bueno, ir viendo cómo se sigue desenvolviendo lo que es el mercado internacional de la carne. Bueno, en los próximos meses, hasta el momento viene de muy buena forma. Pero bueno, la información más allá de la feria también está con lo que sucede a nivel de nuestro país. Tenemos mucha actividad por estos días con lo que es la zafra de reproductores, que viene realmente muy, pero muy bien, con la gran mayoría, un 95 o un 100% de los remates que están obteniendo precios superiores a los que se habían obtenido durante el remate del año 2025. Uh-huh. Y a su vez en el 2025 ya también muchos habían presentado una recuperación importante con respecto al 2024. O sea, viene con unas subas que son realmente muy significativas los reproductores en sus distintas razas. Y bueno, hoy tenemos una jornada, si no mal recuerdo, con 4 o 5 remates. Sobre el final del programa, como es habitual, Pablo va a estar haciendo un repaso justamente de lo que haya sucedido en la zafra en el día de hoy, también con los remates que se vienen para las próximas horas. Bueno, así que por ese lado, muchísima intensidad. También hoy remate de Plaza Rural, inició el primer día de ventas de Plaza Rural, con lo que son las ventas de los terneros, los novillos, también lo que es la vaca de invernada. Vamos a estar con información al respecto. Y bueno, después, como siempre, ¿no?, la información del tiempo, que sí será importante. Sí. Deseamos ver de una vez por todas lo que es el Astro Rey, que se deja ver de rato, pero poco
2: sí,
3: y nada.
2: Poco sí, y nada. Y aparte, a nivel cultivo, como hablaba ayer Martín en el adelanto, ya se está viendo esa baja en calidad y, por supuesto, esto después empieza a hacer un efecto dominó en nuestra economía y, por supuesto, a nivel de calidad en campo.
3: Sí, sin lugar a dudas. Los cultivos de invierno están desafiados ahora por lo que es, bueno, la poca luminosidad, sí, sí. También lo que es el tema de arroz, sí, las comidas propias para el ganado, están realmente muy desafiadas. Bueno, vamos a tener, como siempre, a José María Rodríguez allí dando un panorama de lo que va a suceder a nivel del estado del tiempo, la puesta a punto con Miguel Nogueira, las noticias de los mercados con Nicolás Lucich, como siempre también los informes del equipo de Tardáguila Agromercados de la mano de Andrés Ollenar. Andrés, que también va a estar participando de la feria de Cial ya en los próximos días, así que bueno, van a ser como siempre 120 minutos con mucha información.
2: Impresionante, no solamente a nivel nacional, que es muchísimo, también regional y también mirando el foco en el continente antiguo. Y la verdad que yo miraba los precios de ACG, que ustedes siempre lo analizan, por supuesto, es el promedio que el país se rige, la Asociación de Consignatarios del Uruguay, y es impresionante. Siempre está hacia arriba y ahora, por ejemplo, el novillo está a 5,8 dólares el kilo en la cuarta balanza.
3: Sí, 5,88, llegó a estar sobre los 6 dólares. Sí. Ya se habla nuevamente de algunos negocios.
2: Pero es como que sobre este piso está como que no, está ahí.
3: Sí, agarró promedio. El precio abajo no lo recuerdo bien, pero fue enseguida del Prado, quedó en 5,81, si no me equivoco. Pero bueno, luego ahí se mesetó y empezó a subir el valor, bueno, lo cual sin lugar a dudas es muy positivo.
2: Sí,
3: bueno,
2: es una foto perfecta. Es una foto de cómo está el campo en nuestro país y qué mejor que en una radio oriental agropecuaria, teniendo Cristian Alamón y todo el equipo, por supuesto, de Hablemos de Agro. Bueno, estuvo el gaucho por acá también. Uh-huh. que está todo el equipo, está la paniza, ¿cómo es?
3: La paniza.
2: No está Condesa, pero igual se lo vamos a decir.
1: Ahí va. Tenerlos presentes allí a Cabrera también, ¿no? Como corresponde, ¿no?
3: Sí, por supuesto, una referencia para lo que es la zona este del país.
1: Sí, obvio, con toda la zona de Las
2: estuvo
1: Cano.
2: Allá de locatario, en la Expo Rocha.
1: Sí,
2: la rompió como siempre ustedes, todo el equipo que tiene Hablemos de Agro es espectacular. Gracias por estos minutos, gracias por darle este contenido a todos los fogoneros y saben, como siempre, fogoneros, a las 17 horas Hablemos de Agro.
3: Muchas gracias, compañeros.
1: Gracias a Martín, iba a decir, gracias la costumbre, ¿no? Gracias al querido Cristian Alamón. Aquí y seguimos nosotros, Valentina, con más música. Se viene Manuel Capela, Quemando Mentiras, en la tarde de Oriental.
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0: Allí teníamos a Jorge Nasser, allí lo teníamos con esta versión de Milonga para una niña, por allí el Toto Méndez, el querido y siempre recordado Toto Méndez, acompañándolo al querido Jorge Nasser, que en el pasado primero de octubre presentó su espectáculo de 40 años en la música y en el canto, Valentina. Y música y canto, Valentina, más cerquita lo tenemos ahora.
1: Claro que sí, el fogón ya está encendido para la peña del fogón.
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1: Hoy en La Peña del Fogón recibimos a un cantor que lleva en sus canciones historias, personajes y paisajes del interior. Nacido en Paso de los Toros, con una vida marcada también por su profesión como bombero, nos acompaña Marcelo Garay, el bombero cantor. Bienvenido, Marcelo, a La Peña del Fogón.

0: Marcelo Garay, bienvenido aquí a la Peña del Fogón, aquí a Fogón Oriental, y bueno, con este canto, como el canto del Sabía.
1: Muy buenas tardes, Juan Antonio, muy buenas tardes, Valentina. Un gusto, un placer.
2: Bienvenido.
1: Estar aquí en el programa de ustedes, en el Fogón Oriental.
2: Exacto, exacto. Tuvimos contacto telefónico, pero qué lindo que puedas estar aquí en La Peña con tu guitarra y en esta recorrida por Montevideo.
1: Sí, la verdad que sí, es un placer enorme para mí, bueno, poder estar compartiendo mis canciones y que ustedes también me abran las puertas de su programa para eso.
0: Y que vos vivís allá en el paraje Bizcocho, que siempre nos mandás mensajes escuchando el programa por allá, ¿no? Departamento de Soriano, ¿no?
1: En el paraje del Bizcocho, sí, haciendo tareas rurales, ahí haciendo un poco la quinta, con los animales, en esa naturaleza tan linda que me gusta y mucho.
0: Y teniendo ahí, por ejemplo, al Chelo de vecino, ¿no?
1: El Chelo.
0: Otro amigo de acá, de Fogón Oriental.
1: Qué grande el Chelo. Nos conocimos
2: ya
1: por allá. Por
2: hablando de eso, sí. y estando en un apoyo continuo.
1: Le mandamos un apretado abrazo a él
2: y
1: a Valentina.
2: Claro que sí, ahí estamos juntos.
1: Exacto.
2: Apoyando a la distancia, en mi caso.
1: Claro.
2: Pero con un mensaje uno siente la cercanía. Abrazo apretado para los dos. Los queremos mucho.
1: La verdad que sí.
2: Y ya va a pasar esto.
1: Sí, claro.
2: Claro que sí.
1: Va a quedar como un cuento.
2: Exacto, tal cual.
0: Y bueno, no, tus comienzos que están marcados allá por Paso de los Toros, ¿no? Por allá vos escuchabas con tus familiares, tus tíos, tus padres, creo que era por allá, ¿no? El tocar la guitarra y en esas reuniones familiares por allí, me imagino esas primeras guitarreadas que te despertaron el interés por la música.
1: Sí, yo era muy niño y mis tíos todos tocaban la guitarra. Bueno, tocan porque algunos están todavía, otros ya han

0: Y antes de tener tu propia guitarra, por allí te fabricaste una, ¿puede ser? ¿Cómo fue esa historia?
1: Fácil, una historia muy linda que yo la cuento, que bueno, digo, ¿no? En el fondo de mi casa, mi madre y mis padres hacían quinta, tenían gallinero, tenían las gallinas. En aquel entonces, bueno, llegaba mucha cosa de la frontera, las latas de dulce, de aceite. Y bueno, yo me fabriqué mi guitarra con una latita de aceite, con tanza de pescar. Y bueno, y ahí hacía tipo un charango, un ukelele, de repente podría llegar a ser. Y bueno, y ahí tocaba mis canciones, interpretaba, donde el escenario era en el fondo del gallinero, y el público era las gallinas. Claro. Pero desde ahí fuimos tomándole el gusto, yo qué sé, a lo que es el canto popular, el folclore, que la verdad que me apasionó desde siempre.
2: Qué lindo, porque aparte también muchos de los de tu propio camino de empezar así, empezaron como adquiriendo, siendo autodidacta, y el aprendizaje como que tiene ese valor agregado de decir, comencé así, estos son mis orígenes.
1: Claro, yo que sé, hoy por hoy, o en aquel entonces teníamos tiempo de aburrirnos.
2: Claro.
1: Inventábamos claro. Cosas buenas, cosas más no tan buenas, pero siempre estábamos inventando uh-huh. una cosa, inventábamos el andador, jugábamos a la rayuela, claro. A la payana, yo qué sé, inventábamos, siempre estábamos continuamente inventando tambores, y bueno, nos aburríamos, hacíamos otra cosa, no existía el celular, no, claro. Ni que hablar, hablábamos entre nosotros, nos creíamos y soñábamos muchas cosas. Yo... ya siendo más adolescente, más un poquito más mayor, 12, 13 años, yo me iba para una estancia caminando por los caminos, salía de mañana, mi madre me decía, ¿te vas ahí, Marcelo? No sé cuánto. Digo, sí, porque me gusta la naturaleza. Y yo llegaba a la balsa que estaba sobre el río Salsipuedes, y estaban los balseros, yo solito, uh-huh. siendo un niño con una mochila. Y en el camino iba cantando canciones, chiflando, soñando que quería hacer esto, quería llegar a un escenario, yo soy fulano tal, y cantaba. Hablaba con el otro yo, bueno, un montón de cosas de sueño, hasta que llegaba a la estancia de noche, atravesando campos, me cruzaban los balseros. Y toda esa historia, para mí tan rica, hoy por hoy, yo qué sé, la puedo plasmar en algunas letras de canciones y eso.
2: Claro, ese es el diferencial que te decía.
1: Claro.
2: Y ese Marcelo que después subió, sí, a los escenarios, ¿cómo fue?
1: Sí, fue algo fantástico. Digo, imagínate que en el Festival de Paso de los Toros, en la Expoferia, yo iba a mirar los grandes artistas, digo, ¿no? Como Zita Rosa, como los Olimareños, Pablo Estramín.
2: Claro.
1: Y lo miraba desde abajo y parecía tan grande ese escenario. Y yo decía, algún día estaré ahí, yo algún día llegaré. Y bueno, todo fue un proceso, digo, ¿no? Un camino. Que no es fácil, pero sí es lindo. Justo hoy estuve visitando a Carlitos Benavides en la casa, porque para mí ha sido mi referente, mi maestro, y hoy por hoy mi amigo. Y él siempre me decía, esto es escalón por escalón, esto es paso a paso. Y bueno, y ese paso a paso llegó, porque el día que subí al escenario de mi pueblo, en Paso de los Toros, como se dice el dicho, nadie es profeta en su tierra, pero bueno, yo creo que en ese momento yo lo fui.
0: Qué bueno, ¿no? Y recordar siempre, porque vos siempre tenés a Paso de los Toros presente, ¿no? Ocupa un lugar dentro de tu identidad y también en tu forma de cantar, ¿no?
1: Y sí, porque lo llevo en mi corazón a Paso de los Toros. Digo, no, yo me crié ahí y las raíces están prendidas, muy prendidas. Si bien me vine para la capital con 15 años más o menos y viví toda la parte de mi vida aquí, ahora hace 10 años que estoy en Dolores, pero siempre extrañando, no, pero sí teniendo el arraigo profundo de Paso de los Toros. Y nada, creando canciones también a Paso de los Toros. Hemos creado con Carlos Benavides también una canción, y que él la escribió para mí, yo le puse música. Entonces siempre lo siento muy cerca.
0: Claro. Y por allí tu llegada a Bomberos, por allí se dio de forma fortuita. Vos siempre cantor.
1: Yo quería ser famoso.
0: Claro.
1: Ese era mi... en aquel niño que caminaba por los campos, yo quería llegar a un escenario, quería ser famoso, quería todo ese sueño en mi mente.
0: Claro, que un Carlos Correa te presente en Durazno, por ejemplo.
1: Ahí va, exactamente. Juan Antonio aquí, y Valentina aquí en Radio Oriental. Y nada, llegar a eso... Pero no, bombero no, ni por la mente estaba en mi cabeza, digo, no, nunca se me cruzó ser bombero, pero no porque no quisiera la profesión, sino yo no quería hacer eso. Pero bueno, las circunstancias de la vida,

0: y en Montevideo. Yo no quería volver para atrás tampoco, y andaba pasando por un momento muy difícil por aquí, por Montevideo, ya casi estando en la calle. Y unos amigos isabelinos me encontraron y me dijeron: no, Marcelo, no puedes estar pasando mal, vamos para Bombero. Y digo: no, no, vamos, que no sé cuánto. Y bueno, y ahí empecé, y después como que empecé a querer la profesión. La profesión me atrapó después. Después fue algo, como, no sé cómo decirte, pero fue algo muy profundo. Creo que iba junto con la música, me parece, la profesión de bombero. Y bueno, hicimos la carrera. Como se dice en el dicho, ya estamos en el baile, ahora hay que bailar.
1: Claro.
0: Y bueno, de ahí me fui superando, estudiando un poco más en bombero, pero siempre con la música. Siempre con la guitarra, siempre tratando de estudiar, de hacer melodía. Compusimos un grupo en bomberos que no tuvo, bueno, su trayectoria, pero sí estuvo muy lindo, que fueron Las Voces del Fuego, donde éramos los cuatro bomberos y hacíamos voces. Recuerdo que teníamos tres canciones y nosotros ya habíamos llegado al programa del querido Omar Gutiérrez, porque nos escuchó cantar, porque cantábamos como los nocheros, que hacíamos voces. Pero bueno, eso después se desarmó el grupo, fue un momento medio como de frustración para mí. Pero bueno, siempre encontrás amigos, compañeros en el camino que dicen: no, tenés que seguir, darle para adelante. Y bueno, y ahí, y acá estoy.
1: Sí, las habilidades blandas, como digo yo, las sociales, el arte une a eso, y también el rol del bombero une también eso, porque con el arte se salva vidas y tú también salvaste vidas.
0: Sí, la verdad que sí, me ha quedado muchas cosas profundas en bombero, no he pasado por muchas situaciones, pero cosas lindas también.
2: Y esas historias que, por ejemplo, te tienen con el Tornado de Dolores, ¿no?
0: Sí, eso fue lo más. Eso como para cerrar el libro.
2: Claro.
0: Llegar a Dolores, imagínate, en pleno tornado, para hacerme cargo del destacamento. Eso fue algo que creo que nadie se lo espera, digo, ¿no? Pero la verdad que eso me marcó, y mucho. Fue un antes y un después. Un antes y un después. Lo del tornado fue algo impresionante, digo, ¿no? Para mí, como bombero, como encargado, como jefe. También transmitirle al personal el trabajo, y para la gente, digo, ¿no? Para todos.
2: Claro. Y además que no los conocías.
0: Por supuesto.
2: Eras nuevo, claro, eras el jefe,
0: llegar,
2: pero.
0: Claro, llegar
2: a. Ellos sabían que iba a llegar a Marcelo Garay, pero no, ni te conocían, capaz alguno por foto.
0: No, ¿vale? Yo qué sé, habíamos establecido un contacto, pero fue un día nomás, porque fue como para presentarme. Después me vine a Montevideo para ya después volver con la familia y la mudanza, digo, ¿no?
2: Claro.
0: Pero no, llegar y trabajar. Pero yo creo que el profesionalismo y el ser bombero te lleva a trabajar de manera yo qué sé, profesional, hablando mal y pronto, uh-huh. O bien y pronto, digo, ¿no? con el personal que estaba trabajando en un rescate en ese momento de una persona que había quedado atrapado dentro de un vehículo bajo los escombros, y ahí trabajamos todo como profesionales que éramos.
2: Pero siempre la tarea del bombero siempre es un altruista total.
0: Sí, totalmente, digo, ¿no? Porque son situaciones que siempre van a ser distintas, todas. Aunque vos digas, salimos a un incendio, pero siempre va a ser distinto que el que salimos anteriormente, siempre.
2: Claro. Y también hay una canción por allí, ¿no? Vinculada al Tornado de Dolores, ¿no?
0: Sí, como Mano Tendida a Dolores, que la escribió Carlos Benavide, y bueno, yo le puse música.
2: Qué bueno, qué bueno. ¿Podremos capaz que escuchar alguna canción más?
0: Sí.
2: No sé cuál podemos complacer a la audiencia de estas canciones que tenés vos dentro de tu repertorio para seguir en esta tarde aquí en la Peña del Fogón de Fogón Oriental.
0: ¿Y cómo no? Podemos hacer esta canción que yo escribí. Habla de una persona que yo la conocí en la estancia, Lorenzo Vargas, que era un alambrador que salía muy temprano con su carro, con su caballo, su perro, que se iba para el campo, pasaba todo el día alambrando. Y nada, Lorenzo Vargas, simplemente, que eso.

0: Gracias.
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0: Seguimos aquí en la Peña del Fogón, aquí con Marcelo Garay, aquí acompañándonos. Y bueno, por allí, Lorenzo Vargas, escuchábamos a Lorenzo Vargas, aquel alambrador que conociste de chiquito, ¿no?
1: Desde niño, que como contaba, que yo lo veía salir, lo veía salir de madrugada y volver de noche a la estancia.
2: Claro. Qué lindo. ¿Cuántos Lorenzo habrá en nuestro país? Y más en una radio agropecuaria. Qué lindo que le pongas nombre a un rol fundamental para nuestro campo.
1: Totalmente, totalmente. Digo, ¿no? Si hoy por hoy de repente hay mucho más herramientas y menos sufrido, de repente, que no deja de ser un trabajo duro.
2: Sí.
1: Que en aquel entonces, bueno, él solito alambraba sus kilómetros y kilómetros de alambrado, ¿no? Fuerte, digo, ¿no? Porque como dice la canción, por si atraca algún potro que dispara y choque contra el alambrado, que no lo vaya a romper, o algún ganado, ¿no? Que y bueno, esas manos tan rudas, tan duras, esas caras, esos gestos, ¿cómo podían hacer todo ese trabajo, digo, ¿no? Cavar en la tierra y encontrar piedra y poder hacer los pozos, digo, ¿no? Solo. La verdad que son cosas admirables de la vida, digo, ¿no?
2: Sí, sí, con el estado climático, cual sea, porque es así. Aparte también un tema para cubrir y el abigeato y, obvio, por supuesto, para delimitar los campos. Es imposible no pensar en ese trabajo tan importante para nuestro campo.
1: Totalmente, totalmente.
2: Es así, el que está, el que vivió en el campo, el que sabe de campo, sabe el rol de Lorenzo.
1: Sí, la verdad que sí.
0: Y por allí ya vamos por un tercer disco, ¿no? Pero aquel primer disco, aquellos primeros discos, ¿te acordás? Uno grabado en Hipocampo, ¿no?
1: El primer disco sí, lo grabamos ahí en Hipocampo con Néstor Techera. La verdad que fue una experiencia muy linda porque era la primera vez que entraba a un estudio de grabación, digo, ¿no?
0: ¿Qué recordás de aquella vez?
1: Bah, yo qué sé, muchas cosas. El miedo, ¿no? De llegar y enfrentarte a un micrófono y cantar con la pista, tocar la guitarra con el metrónomo, yo qué sé, todas cosas que estaban lejos de mí. Para mí era llegar y cantar y tocar y ya está pronto, pero no todo el proceso que lleva. Y bueno, pero son experiencias lindas. Y Néstor también me ayudó mucho, digo, ¿no? Porque él ahí me enseñó lo que era un estudio de grabación. Y bueno, después de ahí fuimos aprendiendo y avanzando, digo, en el camino.
0: Por allí un encuentro también con Sin Tropiezo, de campamento con vos, ¿no?
1: Con Sin Tropiezo, bueno, Marcelo Botino, otro bombero que Exacto. sigue, Marcelo, que es bajista, me acompañó y me acompaña, si bien ahora él se mudó para el este, pero siempre estamos en contacto por un tema de distancia, a veces nomás no está conmigo, digo, pero sí, en las grabaciones ha estado siempre en los discos, Marcelo, digo, ¿no? Y Sin Tropiezo, bueno, sí, aquel show que hicimos en la Sala Abba Ferreyra de campamento con vos, con los muchachos, que la verdad que estuvo muy bueno.
0: Y por allí también, bueno, tenías el Canto del Sabiá, que esa, si mal no recuerdo, la compusiste en plena pandemia, ¿no?
1: El Canto del Sabiá nació en pandemia. Estaba, bueno, ahí en Dolores, digo, ¿no? En lugar de mi trabajo, arriba de los bomberos, donde vivíamos con mi familia. Y ese día salí a la azotea y fumando un cigarro, mirando hacia el cielo y viendo los árboles de la plaza y ver los pájaros libres cantando. La verdad que me entré a casa y empecé a escribir. Había un sabiá y me llevó a eso, digo, ¿no? Porque tan libre, digo, ¿no? La naturaleza, digo, ¿no? Y nosotros encerrados, ellos libres y nosotros encerrados. Si, y en mi pensamiento, si tendremos que copiar la naturaleza, digo, ¿no? Para todo esto, digo, ¿no? Que bueno, que puede pasar, digo, ¿no? Pero cuidar nuestros valga la redundancia, digo, ¿no? La naturaleza, las aguas, yo qué sé, todo eso, digo, ¿no? Para mí es imprescindible, digo, ¿no?
2: Sí, sí. Muchas veces nombraste naturaleza desde que empezó esta entrevista y tu contacto desde muy chico encontrabas esa liberación, ese cable a tierra afuera. Y qué lindo, porque eso también se plasma y habla de tu sensibilidad.
1: Totalmente. A mí los espacios verdes son mi pasión. Siempre, desde siempre. Cuando vivía acá en Montevideo, con mi familia, nos íbamos para el Prado. Con mi señora nos íbamos a tomar mate de mañana cuando teníamos libre. Y bueno, si no, buscábamos la costa o nos íbamos para la parte de San José, ahí el Quillú, que es precioso. Y bueno, para el este también, que es hermoso la parte del mar. Y eso es impresionante, digo, ¿no? Todo eso me apasiona, digo, ¿no?
0: Claro, y vos viniendo allá de Paso de los Torón, tampoco está tan mal allá.
1: No, el Río Negro, el Río Negro me acunó, yo qué sé, creo que me fue el mayor impulsor en lo que hoy por hoy plasmo las canciones, el Río Negro, esos montes, anduve por el Salsipuede, por el Tres Árboles, todos esos lugares los recorrimos con mis amigos cuando íbamos a acampar y eso. Eso es hermoso para mí.
0: También escribiste una canción muy sentida dedicada a tu madre, y a aquellos que no tenemos a mamá entre nosotros, nos llega, nos golpea esa canción.
1: Sí, siempre. Fue una canción muy difícil de escribir, pero bueno, nació. Si bien yo ya hacía muchos años había perdido a mi padre, pero nunca, sí le había escrito una letra, pero nunca la grabé. Lo quiero y muchísimo a mi padre, digo, ¿no? Y a mis hermanos también que perdí, fue todo como un efecto dominó. Pero bueno, lo de mi madre nació así, de repente, como las canciones que nacen, y quedó un mensaje para vos.
2: Qué lindo.
1: Y está, es una canción muy sentida, digo, pero para mí fue como llenar ese vacío que me faltaba.
2: Exacto, cuando muere uno de nuestros padres, muere algo nuestro.
1: Exacto.
2: Muere algo de ti, el hijo muere. Y qué lindo que el arte fue ese camino para poder inmortalizar, porque seguramente esa letra que tú le hiciste es como para vos drenar ese dolor, seguramente le hace bien a otro.
1: Y yo creo que sí, esperemos que sí, que así sea, digo, ¿no? Ese es el también, si bien uno lo hace para sanar uno, pero si puede llegar con el mensaje y que pueda sanar a más gente, mejor aún.
0: El cual. Y por allí capaz que pedimos la del estribo, ¿no? Capaz que pedimos una, a ver, ¿con qué podemos hacer la del estribo?
1: Bueno, ¿cómo no? En aquellas conversaciones con Carlitos Benavides, con Silvia La Casa, siempre una vez estaba Julio Mora en la casa de él, estábamos conversando y el Carlito nos peleaba y nos pelea hasta ahora, ¿no? Entonces dice, ustedes son de Tacuarembó, y nosotros decíamos no, y Julio decía, yo soy de Batoví, y yo le decía, yo soy de Paso de los Toros. Pero son de Tacuarembó, no, soy de Paso de los Toros.
0: Claro.
1: No soy de Tacuarembó.
0: Claro, como allá, como
1: del departamento. Lamón,
0: mirá con Luis,
1: él es decile a un isabelino.
0: Él es de Bonilla, no es de Tacuarembó.
1: Decile a un isabelino que es de Tacuarembó.
0: Es de Tacuarembó, pero Bonilla. Tacuarembó.
1: Claro, decile a un isabelino, ¿sos de Tacuarembó? No, de Paso de los Toros. Y Carlito me escribió esta canción y me dice, bueno, si te gusta, ponele música. Y si no, como dijo Zita Rosa, tirala por ahí. Y nació Soy de Paso de los Toros, en una chamarrita.

0: Soy de Paso de los Toros, con los isabelinos les encanta esta canción, sí. Y siempre la están pidiendo. Así que Carlitos
1: lo tomó al pie de la letra.
0: Exacto, ¿no?
2: También hablamos de mucha naturaleza y también mencionás mucho a Carlos Benavides. También habla de la gratitud permanente que tenés hacia él. ¿Qué significó? ¿Y qué significa?
1: Aunque él me dice, no hablé, mío.
2: La humildad de él, claro.
1: Y sí, significó y mucho. Porque... por todo, ¿no? Porque con Carlitos yo arranqué, mirá, la historia es así, con mi primer sueldo de bombero, yo me compré la primer guitarra, porque yo no tenía guitarra, yo hasta que no cobré, mis padres no podían comprar guitarra, era una familia muy humilde, muy trabajadora, más allá del tarrito de aceite, y ahí nace una beca que me dicen, dice, ¿con quién querés estudiar? Que en aquel entonces trabajaba en ese local, Gareca, que es percusionista, me dice, mirá, dice, digo, yo quisiera estudiar con Numas Moraes. Me está escuchando Carlito, ahora me dice, no me abre más la puerta.
0: Numa te está escuchando porque también es oyente.
1: El Numa. Y me dice, no, mirá, con el Numa no tenemos, dice. Tenemos una beca con Carlitos Benavides. Y bueno, no lo conozco mucho, pero... sí, claro, por supuesto. Y de ahí llegué ese día a la casa de Carlito, que fui a estudiar. Y lo primero que me dice Carlito, bueno, isabelino, suato, Carlito como siempre... Cuando terminó la clase me dice, Gurí, si después que termine la beca, si vos no tenés para pagar, seguí viniendo, no dejes de venir. Y así fue, seguí yendo, y entablamos una amistad. Después yo dejé de ir, de estudiar, porque bueno, nació mi primer hijo y ta, no fui más. Después con el tiempo yo empecé a componer letras, textos, y lo llamo. Después de muchos años, mirá Carlito, yo soy fulano tal, hace tiempo que... tengo así, no sé si están bien los textos, venite el lunes, dice, a tal hora. Y ahí fue que me dijo, dice, bueno, ahora estás en esto, embromate. Y hace poco tiempo, cuando uno entra en ese bajón o en ese, yo qué sé, que decir, no toco más, ya está, ya fue, porque como que te entra un, no depresión, pero sí decir, no, y lo hablo, Carlito, ¿qué te pasa? Me dice, no, vos no entendiste nada cuando yo te dije, ahora estás en esto, embromate. Vos te pensabas que esto era, no, es así, el camino es ese, vos ahora entendés, vos estás en esto, ahora embromate. Y bueno, está, después
2: no es lineal.
1: No.
2: Baja y sube.
1: Entonces son esas cosas que, claro, yo lo tengo que tener siempre presente, Carlito.
2: Gracias, y es un lindo mensaje para los fogoneros, esto de los caminos de emprender, los caminos de la vida es así, y también de un artista. Gracias por este tiempo, gracias por arrimarte a este fogón, y buen retorno a tus pagos.
1: Muchísimas gracias a ustedes por abrirme las puertas del programa y a toda la audiencia, que yo sé que es mucha. Y nada, un fuerte abrazo para todos los fogoneros.
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0: Y así vamos cerrando esta nueva emisión de Fogón Oriental, porque ya están por aquí todos los compañeros de Hablemos de Agro, Valentina.
2: Y llegamos al final de una nueva jornada de Fogón Oriental, compartiendo información, cultura, actualidad, historias que nos conectan con nuestro país. Por supuesto que hoy lo apagamos, pero mañana lo volvemos a encender. 13:30, enseguidita y puntual, este fogón se enciende. Que vuelvan lindo a sus hogares. Mañana nos volvemos a escuchar.

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0: 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Son las 5 de la tarde. 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
2: Amigas, amigos, ¿qué tal? ¿Cómo están? Muy, pero muy buenas tardes. Bienvenidos a compartir esta nueva entrega de Hablemos de Agro, miércoles 14 de octubre, arrancando, Pablo, el programa con mucha información, 120 minutos de programa. El saludo a toda la gente que nos acompaña también a través de Radio Tabaré de Salto y Celeste de Artigas, que a partir de este momento también toman la emisión de la histórica Oriental Agropecuaria. Pablo, buenas tardes.
3: ¿Qué tal, Martín? Buenas tardes a la audiencia acá desde Casa Sor. Un programa más de Hablemos de Agro. Bueno, sí, tenemos cargado de información y de opinión y de análisis hasta la hora 19 en esta gran Oriental Agropecuaria que cada vez se escucha más.
2: Exactamente, Pablo. Nosotros ya nos vamos a ir a los títulos en este programa que tiene mucha información. Títulos, si ya te parece, entonces, ya presentás la información y adelantamos temas que vamos a estar desarrollando hoy en el programa.
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3: Como cada tarde tenemos muchos temas para compartir en estos 120 minutos aquí en Hablemos de Agro hasta la hora 19 en esta Oriental Agropecuaria 770 AM. Retribuimos el saludo a muchos amigos tras los titulares de la jornada de hoy. Bueno, vamos a tener también hoy un programa cargado de actividad. Vamos a tener una entrevista con Álvaro Rivadavia. Es uno de los integrantes de productor ahí de la zona de Casupá que se sienten afectados por la construcción de la represa. Finalmente, en la jornada de ayer, tuvieron una reunión con el ministro de Ambiente, con Edgardo Ortuño. Estuvieron reunidos por más de 2 horas. Vamos a ver qué nos dice al respecto, qué resultado tuvo de esa reunión. También tendremos, vamos a hablar con un integrante de Plaza Rural, con Francisco Peto Canepa, acerca de lo que será el remate que el consorcio Plaza Rural realiza entre jueves y viernes. Además, un remate muy especial, ya lo vamos a hablar con Peto, remate con sello solidario, colaborando con esa gran obra de el padre El Gordo Verde, una gran obra que impulsa junto con Cireneos de Rancho Cero, en este caso, para colaborar con la construcción de 2 soluciones de vivienda a 2 familias del departamento de Cerro Largo, específicamente de la ciudad de Melo, 2 chicos que se están atendiendo en la Fundación Pérez Escremini. Vaya si será relevante entonces este remate con sello solidario que realiza Plaza Rural entre jueves y viernes. Y también tendremos, como cada tarde en este mes de octubre, una puesta a punto de cómo va la zafra de venta de toros. Vamos a tratar de comunicar la mayor cantidad de resultados de la jornada de hoy y también vamos a estar comunicando qué se viene para adelante. Hablando de qué se viene, vamos a tener como cada tarde el informe del tiempo, no solo lo que pasó, sino lo que va a pasar con el tiempo, que es un insumo fundamental para la actividad agropecuaria. Como cada tarde vamos a tener a José María Rodríguez. Otro insumo fundamental es estar informado. En ese sentido tenemos a Miguel Nogueira con la actuación y con la actualización de las noticias a esta hora de la tarde. También vamos a tener noticias de economía, noticias de cierre de los mercados. Vamos a tener a Nicolás Lucich como cada tarde. además de los informes de Tardáguila Agromercados en la voz de Andrés Ollenar. Vamos a estar hablando del novillo Mercosur, un novillo Mercosur que pasó los $5, rompió un récord histórico, ya lo vamos a estar hablando con Andrés. Además vamos a hablar de la referencia de valores por el ganado en otras ganaderías, no solo de la región, sino también del mundo, de los principales países productores de carne. También estaremos hablando de cómo viene el tema de la llegada de los rabinos, de los cuadrillas kosher, que estaba anunciada para fines del mes de octubre. Vendrán en fecha, vendrán más tarde, se dilatará la llegada. Vamos a estar hablando sobre ese tema también. Y además tendremos la participación del editor de Valor Agrícola, integrante de Rurales El País, de Hernán Zorrilla. Hernán nos va a estar hablando del mercado de los aceites, lo cual explica el momento de algunos cultivos en el país, como por ejemplo la canola. Es así, Hernán, ¿qué tal? ¿Cómo estás? Buenas tardes. Bienvenido a Hablemos de Agro.
4: Pablo, buenas tardes. ¿Cómo andás? Gustazo estar contigo, con el equipo, con la audiencia, como siempre, en la tarde de Hablemos de Agro. Sí, exactamente. Hoy vamos a hablar sobre el mercado de los aceites. ¿Cómo se ha comportado en los últimos meses, en los últimos años, a nivel internacional? Al menos un resumen que, en definitiva, explica el porqué la canola se ha mantenido con precios muy firmes en el último tiempo, en este momento una referencia que anda en el entorno de los $550 por tonelada, y explica, entre otros factores, como rotaciones y beneficios agronómicos, el por qué se ubicó en esta zafra como el principal cultivo de invierno en superficie de nuestro país. Así que sobre el mercado de los aceites y algunas consideraciones generales sobre canola, soja, girasol, aceite de palma y cómo se está comportando en el mundo, podemos conversar en la jornada de hoy.
3: Bien, Hernán, nos hablamos en un rato. Bueno, como verán, hay de todo en estos 120 minutos hasta la hora 19, en este miércoles 14 de octubre, aquí en la Oriental Agropecuaria 770M. Ya se viene José María Rodríguez con el estado del tiempo.
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3: Como cada tarde, vamos a empezar el programa con el estado del tiempo. ¿Qué pasó? ¿Qué está pasando? Pero fundamentalmente, ¿qué va a pasar con el tiempo? Ya vamos a recibir tras la presentación a José María Rodríguez.
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3: José María Rodríguez, ¿qué tal? ¿Cómo estás? Buenas tardes, bienvenido a Hablemos de Agro.
5: ¿Qué tal, Pablo? Buenas tardes, un gustazo enorme estar nuevamente contigo, la audiencia del programa, en este miércoles 14 de octubre de 2026, avanzando en esta nueva semana de octubre. Bueno, una jornada que ha presentado mezcla de nubes y sol, así la podemos definir. Ahora se ha nublado un poco más en la tarde y están empezando a aparecer ya algunas lluvias, chaparrones escasos, que van a continuar ahora en la noche, fundamentalmente acá por el sur de Río Negro. La máxima hoy estuvo alrededor de 18, 19 en el sur, llegó a los 20 en el centro, 23 en el norte. Y bueno, mañana jueves esperamos lo mismo, más de lo mismo, viento del sureste que aporta humedad, genera nubosidad, chaparrones, lluvias mañana en forma intermitente. Parece que en el sur de Río Negro podemos tener 5 a 10 milímetros, en el norte de Río Negro menos de 5 el promedio, con una máxima mañana en el sur y este de 17 grados, 19 en el centro, 21 en el norte. Los vientos siguen del sureste al sur moderados. El viernes también con nubosidad variable, lluvias y algunos chaparrones, también fundamentalmente en el sur de Río Negro, entre 2 y 10 milímetros el promedio. Una jornada que va a estar un poco más ventosa del sur, moderados, con algunas ráfagas, 15 grados nada más la máxima en el sur, 17 en el centro, 18 en el norte, y atento que el sábado quedará todavía un remanente de todo este aporte de humedad. Todavía podemos tener algunos chaparrones o lluvias escasas, aisladas, el sábado mejorando, y ya aparentemente el domingo 18 y el lunes 19 con tiempo más estable, ya con cielo parcialmente nuboso y con aumento de las temperaturas. Así que hasta el sábado o el domingo vamos a continuar así, con baja temperatura, poca evaporación. Están surgiendo muchos problemas sanitarios a nivel país, sobre todo los cultivos, que preocupa muchísimo, cultivo de invierno. Así que bueno, Pablo, por ahora no más de lo mismo, hasta el fin de semana o del domingo, capaz domingo y lunes, ya las condiciones podrían estar un poquito más estables. Pero le voy comentando ya que es probable que el miércoles que viene, el miércoles 21 y el jueves 22, vuelvan las lluvias nuevamente al país. Así que bueno, un octubre que se está mostrando cada vez más pesimista en cuanto a lo que es la producción, por estas tantas horas de poco sol, tantas horas de nubosidad y bueno, esta humedad y esta temperatura que no logra establecerse la primavera en el territorio.
3: Bien, bueno, esperamos a ver qué dicen los modelos. Mañana seguimos actualizando, José María. Sí, esperamos que aparezca el sol. En definitiva, estamos en plena primavera, más allá de ser un año niño. Confiemos que así suceda para bien de toda la producción agropecuaria.
5: Bueno, Pablo, ojalá que sea así, muy amable. Bueno, nos reencontramos mañana entonces.
3: Nos reencontramos mañana, José María. Pasó el estado del tiempo en la voz de José María Rodríguez. Ya se viene Miguel Nogueira con la actualización de noticias.
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3: Ya se viene Miguel Nogueira, ya se vienen las noticias aquí en Hablemos de Agro, aquí en la Oriental Agropecuaria, en la 770 AM.
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3: Ahora es momento de poner noticias en la tarde aquí en Hablemos de Agro, aquí en la Oriental Agropecuaria. Ya está en línea Miguel Nogueira. ¿Qué tal, Miguel? ¿Cómo estás? Buenas tardes. Bienvenido a Hablemos de Agro.
19: Buenas tardes, Pablo. Buenas tardes, país.
3: Ayer habías dejado planteada la expectativa que hoy a la una de la tarde iba a haber una noticia bomba para el país y se confirmó a la una en punto, unos minutos pasada, a la hora 13. El presidente Yamandú Orsi anunció una imponente inversión de 5.700 millones de dólares, que vaya, que viene bien para el país, ¿no?
19: Así es, ayer decíamos, cuando el ruido suena, suena el río, parafraseábamos como lo había transformado Benedetti a ese refrán, y el presidente anunció este acuerdo. Yo te diría que después que escuchamos a la ministra Cardona, por ejemplo, habló de un data center 5 veces más grande que el de Google. Eso es lo que anunciaron. El de Google ya está en el Parque de las Ciencias en Canelones. Exacto. En ejecución, se está construyendo. Bueno, ¿qué es esto? Un acuerdo con la empresa española Solaria para desarrollar en Uruguay un complejo de centros de datos y parques de energía solar, como tú decías, con una inversión prevista de 5.700 millones de dólares. Un proyecto que, según decía el presidente, se va a desarrollar en 2 etapas, que va a abarcar 3 departamentos. Voy tirando datos, sí. Resumiendo. Los centros de datos estarán en Canelones y San José, la generación solar se instalará en Florida. Está previsto que el complejo funcione bajo régimen de zona franca. Orsi destacó que se trata de una de las mayores inversiones de la historia del país. Se cuidó de decir, viste, nosotros trajimos la mayor inversión. Dijo que esto es el resultado de políticas de Estado sostenida durante varios gobiernos, ¿no? Especialmente en energías renovables, infraestructura y conectividad. Una obra, además, que ya les voy a contar esto, sigue con la administración que venga, ¿no? Es decir, claro. Fue la ministra de Industria, Fernanda Cardona, que explicó en qué consistirán estas obras del proyecto Solaria, que comenzarían en marzo del año que viene. Yo lo puse en condicional, comenzarían en marzo del año que viene, y que la primera etapa estaría operativa hacia 2029 o 2030, una segunda fase que se va a desarrollar durante el próximo periodo de gobierno. De los 5.700 millones de dólares, 5.500 se destinarían a los centros de datos y otros 200 millones a generación solar. El gobierno estima que las obras generarán unos 3.100 puestos de trabajo. Una vez completado el proyecto, habrá 1.500 empleos permanentes, principalmente en tecnología, operación y mantenimiento. Y bueno, destacó la ministra que empresas uruguayas van a participar en la construcción y que la inversión tendrá impacto de la actividad económica, el empleo y el desarrollo tecnológico. ¿Qué es Solaria? Bueno, son tiempos en que es bastante fácil buscar. Es una multinacional española especializada en energía solar, fundada hace 24 años, que cotiza en la Bolsa de Madrid desde el 2007, se fundó en el 2002, forma parte del IBEX 35, que es el principal índice bursátil español desde 2020, una empresa que ya opera en Uruguay hace casi 10 años, tiene dos parques solares, uno cerca de Yuna en Río Negro, otro en Mercedes en Soriano, que generan electricidad para UTE mediante contratos de largo plazo. Bueno, hasta ahí creo que en estas 10, 15, 20 líneas, Pablo, sí, un resumen ejecutivo, como decía mi amigo. Exacto. Juan Carlos del Monte, para que tengan una idea. El senador nacionalista Sebastián da Silva puso en duda la capacidad financiera de la empresa española para concretar esta inversión de 5.700 millones. Le dijo a los colegas de Montevideo Portal, da Silva, ¿no?, que por los resultados financieros conocidos de la compañía, sería imposible que lleve adelante una inversión de esta magnitud sin otros socios. También planteó dudas sobre la superficie de tierras que requerirán los parques solares. El director de UTE por el Partido Nacional, Darío Castiglioni, valoró positivamente el anuncio, pero denunció una vez más que no fue informado sobre el proyecto, porque él viene denunciando que no le informan de nada, ¿no? Uh-huh. Y que se le negó información cuando la solicitó. Castiglioni cuestionó la falta de transparencia en las negociaciones. Yo creo que aquí el resumen, más o menos, después van a tener oportunidad seguramente más tarde de ver en subrayado, en otros canales, al presidente y estas repercusiones, pero este resumen me parece que completa bastante lo que se anunció este mediodía.
3: Bien, y espero que dentro de unos años no haya una comisión investigadora con cuatro informes y que en el Parlamento se trate de si tenía o no tenía solidez o fondos esta empresa. ATO no tiene nada que ver porque la Asamblea General está reunida por estos minutos analizando los cuatro informes de la comisión investigadora de Cardama, un tema del gobierno anterior.
19: Sí, es así como estás contando. Hace casi tres horas que están debatiendo cuatro informes de la comisión. Bueno, el Frente Amplio denuncia irregularidades en la contratación y la coalición republicana defiende el procedimiento del gobierno anterior, pero esto no es todo, ¿no? Es decir, Cabildo Abierto, Identidad Soberana también presentaron sus conclusiones. Uh-huh. Ninguno de los cuatro informes por ahora reúne los votos necesarios para ser aprobado. ¿Qué va a hacer el Frente Amplio? ¿Va a pasar esto después que pase la actividad legislativa? ¿Va a tomar la decisión de llevar esto a Fiscalía? Es probable que su informe lo lleven a Fiscalía porque suponen que puede haber conductas delictivas en parte del proceso.
3: ¿Y patrulleras hay?
19: Sí, patrulleras hay en varios países del mundo.
3: No, en Uruguay las dos prometidas, ¿no?
19: Bueno, no. Ya la ministra Lasso ha anunciado hace unos cuantos días que se está pensando en una patrullera en este momento, pero reconoció ayer que, porque ella estuvo en Comisión de Defensa en el Parlamento, que todavía no hay un proveedor ni un calendario para la adquisición, ¿no? De todos modos, no hay un peso partido al medio, esto lo digo yo, vamos a ver, de todas formas. La intención de reforzar la vigilancia marítima antes que finalice este periodo de gobierno está. El diputado nacionalista Gabriel Giannoli, que lo habrán visto varias veces, que fue el que fue a Vigo, ¿se acuerdan? Uh-huh. Dijo que no existen expedientes, no hay llamados, no hay resoluciones para una nueva compra por el momento. Ya que estamos con la Asamblea General, y para redondear acá, sí, como habíamos dicho ayer también, porque estaba en el calendario, la Asamblea General votó más temprano a Daniel Radío como comisionado parlamentario para el sistema carcelario.
3: Bien, hoy trataron un tema, Miguel, sobre esto de la nueva causal jubilatoria para las personas con 60 años. Hablaron con el coordinador de protección social de la OPP, si no me equivoco, Miguel.
19: Sí, Hugo Bay, que bueno, fue el que coordinó el diálogo social o presidió el diálogo social después que asumió este gobierno, estuvo muchos años y supongo que está en el Instituto Cuesta Duarte del PIT-CNT. Bueno, Bay reconoció algunas críticas que había hecho el senador Botana, que dice que muchos de los trabajadores de menores ingresos que el gobierno dice que se beneficiarían con esto, difícilmente lleguen a los 30 años de servicios exigidos para acceder al beneficio. Pero señaló que el problema ya existía antes de la reforma de 2023 y que hay otras prestaciones para quienes no cumplen ese requisito. Dos uh-huh. cosas muy rápidas.
3: ¿Sí?
19: Lo primero es que esto es una reforma de aprobarse que abarca a todo el mundo, no importa que tenías ingresos pequeños, medios o altos. Uh-huh. Es decir, si alguien está llegando a los 60 años y dice, ¿sabe qué? Ahora me jubilo con esto. Pero recuerden que se iban a jubilar con 40.000 pesos, sí, estoy inventando unas 80, vamos a poner 80, una cifra más justa para lo que vale la vida en este país. Si van a jubilar con 80 cuando llegaran a los 65 años y deciden jubilarse a los 60, bueno, la tasa de reemplazo te va a sacar 25-30%, ¿no? Claro. Te vas a jubilar con 55-60 mil pesos y no con 80.
3: Exacto.
19: ¿No?
3: Sí, sí, lo habíamos hablado ayer, sí, de este tema. Hay un tema que preocupa y realmente entristece mucho, que es el de la violencia contra niños y adolescentes, Miguel, y se conocieron cifras en los últimos días.
19: Sí, la Institución Nacional de Derechos Humanos advirtió sobre fallas en la respuesta del Estado frente a la violencia que afecta a los niños y a los adolescentes. ¿A qué se refiere? Que no existen mecanismos claros y coordinados para proteger a menores amenazados de muerte o en situaciones de riesgo. Los datos que vos decís, según el Ministerio del Interior, entre 2023 y 2025 fueron asesinados 58 menores de edad.
3: Disparate.
19: 238 resultaron heridos con arma de fuego. El informe aclara que no todos esos casos están necesariamente vinculados con violencia territorial, ¿no? Pero la Institución Nacional de Derechos Humanos propone crear mecanismos de protección inmediata, mejorar la coordinación entre instituciones, facilitar denuncias, bueno, advierte sobre la falta de seguimiento de los niños y adolescentes heridos de bala una vez que reciben el alta médica, porque viste que te dije, ¿no? 238 resultaron heridos de arma de fuego, no se hace el seguimiento. Y alguno de estos en este mismo año de que fueron heridos en el siguiente o los siguientes también termina asesinado, ¿no?
3: Exacto. Miguel, ayer el contacto contigo en directo como cada tarde fue el último contacto que pude hacer sin que tuviera problemas en internet. De hecho, cuando hablé con tu amigo y socio de las mañanas tempranas, Nico Lucich, ya no podíamos consultar datos, ya de internet estaba caído y lo sufrimos, lo padecimos durante toda la tarde. Hoy se conocieron más detalles de estas, hubo 4 roturas de fibra óptica, sí, en distintas partes, ¿no?
19: Sí, sí. Bueno, llama la atención, ¿no? Anoche Antelco emitió un comunicado con ese detalle, hoy de mañana hablábamos con el vicepresidente de la empresa, Pablo Álvarez, hablaba de la empresa Antel. Sí. Y bueno, ya confirmó que pidió disculpas por estos inconvenientes a la población, ¿no? Dijo que se solucionó ese tema. 3 en ruta 9 y una en una rotura de fibra óptica, ¿no? Rotura física, estamos hablando, acá no estamos hablando de software, se llevaron puestas máquinas retroexcavadoras o máquinas que estaban trabajando en obras viales y otro en la interbaniaria, conexiones de fibra óptica. Digo, sin ser conspiranoico ni nada por el estilo, es raro, ¿no?
3: Es raro.
19: 4, sí. Antel está en esto, ¿no? Investigando a las empresas si conocían o no la ubicación. Bueno, la red dañada ya fue reparada, pero 4 tramos de fibra óptica. ¿Por qué esto en el este afectó a Montevideo y a otros departamentos? Se nos explicaba por parte de Álvarez que algunos de estos cables traen información de ese caño, como dice Nicolás Jusic, sí, que viene, caño submarino, cuando habla de caño habla de una conexión potente de fibra óptica que llega allí a Punta del Este y se distribuye para todo el territorio.
3: Y a propósito, porque justo me acordaba que ayer, después de Hablemos de Agro, tenías una conversación con el cardenal Daniel Sturla, y era un streaming, ¿te afectó en algo la gente que se conectara? ¿Cómo estuvo esa conversación?
19: Bueno, primero, estuvo muy bien allí en el Sofitel. El Sofitel es un lujo, lo fue en su inauguración y lo es, creo que está en su máximo esplendor de reacondicionamiento, de aquel viejo esplendor que tuvo ese edificio seguramente en algún momento. Creo que fue una muy linda charla que presenció mucha gente allí en vivo en este encuentro organizado por la Asociación de Dirigentes de Marketing. Y el canciller dije, ibas a decir tú.
3: Yo casi dije canciller también.
19: Sí, sí, sí. El cardenal Sturla y Nico hoy también, hoy temprano. El cardenal Sturla confirmó que se mantiene la agenda, el gobierno mantiene toda la agenda de seguridad, todo. Es muy difícil, ¿no? Es muy difícil, hay que esperar la evolución. Hoy el Papa estuvo caminando en su habitación, comió prácticamente que normalmente, ¿no? En realidad no se le sacó un nódulo, ¿no? Se le sacó, yo diría que un tercio del pulmón derecho, que es el que tiene.
3: Y es maligno, 3 lóbulos. El tumor que sacaron es maligno.
19: Y maligno, entonces hay que esperar la evolución de la anatomía patológica. Lo que se hace inmediatamente in situ en la misma operación dio que era

0: con mucha actividad y con mucho movimiento.
1: Y muy sentida en Perú, porque él es estadounidense, pero vivió más de 20 años en Perú, tiene las dos nacionalidades. Habrá que esperar, habrá que esperar. Como habrá que esperar también para terminar que gane Torque.
0: Bueno,
1: que gane...
0: le iba a decir eso, me leyó la mente, lo que es tener esta sinergia telepática.
1: Sí,
0: hoy podemos tener, después de mucho tiempo, podemos tener un club uruguayo en una final, en un campeonato de América.
1: Bueno, o por lo menos que se abra la expectativa, porque si Montevideo City Torque gana, ni que hablar, si empata, ni que hablar, si viene con una derrota corta, ni que hablar, porque la revancha es la semana que viene en Montevideo.
0: Exacto.
1: Va a jugar con el Atlético Mineiro esa semifinal, la otra semifinal la perdió Boca ayer en Argentina.
0: Con Vasco,
1: la revancha, exactamente, con Vasco, la revancha también será ya. El que gane este torneo se lleva 10 millones de dólares, más todos los 3, 4, 5 millones de dólares que ya Montevideo City Torque. Que por estos días no se llama Montevideo City Torque, se llama Torque.
0: Sí, me contabas.
1: Por estos días no, por esta semana. Sí, porque la Conmebol no acepta, desde que hay sociedades anónimas deportivas, que dos equipos de un mismo grupo económico jueguen un mismo campeonato. Entonces ya estaba clasificado Bahía, después clasificó Torque, entonces Torque tuvo que crear legalmente un fideicomiso para que pertenecer a ese fideicomiso y dejar de pertenecer al City, al Manchester City, cuando termine este campeonato. Ojalá que con el triunfo de Torque o con un vicecampeonato volverá a ser Montevideo City Torque.
0: Perfecto. Nogueira, si le parece bien, nos reencontramos mañana, más o menos hasta ahora, seguro en este mismo lugar.
1: Muchísimas gracias, Pablo. Abrazo para todos.
0: Un abrazo. Pasó Miguel Nogueira. Ya se viene Andrés Ollenar con el primero de los informes de Tardáguila Agromercados en esta tarde de miércoles 14 de octubre aquí en la Oriental Agropecuaria.
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7: Seguimos adelante en este programa, miércoles 14 de octubre. Ya vamos a hablar con Álvaro Rivadavia. Es uno de los referentes de lo que tiene que ver con la oposición a la construcción de la represa de Casupá. Finalmente, después de muchos pedidos, se reunió en la jornada de ayer con el ministro de Ambiente, Edgardo Ortuño. Estuvieron más de 2 horas reunidos justamente por este tema, la represa de Casupá. Ya lo vamos a estar dialogando entonces con Álvaro Rivadavia. Pero ahora, tras la presentación, se viene el primero de los informes de Tardáguila Agromercados. Ya vamos a recibir a Andrés Ollenard.
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7: Andrés Ollenard, ¿qué tal? ¿Cómo estás? Buenas tardes, bienvenido a Hablemos de Agro.
9: Buenas tardes, un placer estar como siempre.
7: Andrés, vamos a empezar hablando de lo que es el novillo Mercosur. Está ubicado en el máximo histórico desde que llevan el registro en Tardáguila Agromercados, ¿no?
9: Sí, un clásico del repaso de los miércoles que hacemos a mitad de semana después que publicamos el World News Report y Fast Carne. Actualizamos los precios de referencias y, como tú lo mencionabas, la particularidad que tuvo esta semana fue que se alcanzó un nivel histórico en términos de dólares corrientes, o sea, sin descontar la inflación, superando la barrera de los 5 dólares por kilo carcasa, 5.01 para ser exacto, un aumento de 6 centavos en la última semana. Hace algunas semanas en la consultora actualizamos la ponderación de este indicador en base al mayor peso relativo que tiene Brasil, claro, por mayor volumen de exportación de carne que registró en 2025. Entonces hacemos esa precisión, que esta serie fue hace unas poquitas semanas atrás actualizada, y que tomando como base la nueva serie es que se llega a este nuevo máximo histórico.
7: Y más en este momento, Brasil está, el mercado está recalentado de cara a lo que van a hacer, lo que va a ser la segunda vuelta de las elecciones el domingo 25. Esto sin duda que trastoca en el sentido que altera lo que es el precio de referencia para el ganado ante la cotización del real, ¿no?
9: Y se juntan las dos variables. Por un lado, eso que tú mencionás, Pablo, que tuvo su efecto sobre todo más marcado la semana pasada, en la última en particular, quizás se dio un efecto de reversión de esa fuerte apreciación del real frente al dólar. Uh-huh. Pero sí, el precio del ganado en reales de la arroba del boi gordo cada semana está alcanzando niveles máximos también en términos históricos por una fase de retención de vientres en Brasil, que está atravesando en particular ya desde este segundo semestre y que está previsto se sostenga por los próximos meses o durante buena parte del próximo año. Uh-huh. Porque viene de 2-3 años prácticamente de faena récord y eso no es sostenible en el tiempo, y por eso ahora se está dando esta recuperación tan importante también de los precios, no solo del ganado gordo, sino también de la reposición y de los terneros en Brasil. Uh-huh. Justamente Brasil en la última semana tuvo una referencia del promedio de los estados exportadores de $4.70, un aumento de 7 centavos por kilo carcasa, con algunas plazas, por ejemplo, como San Pablo, que son de referencia o de líderes en los valores, que hoy está cotizando a 4.96 y que en la última semana tuvo un aumento de 12 centavos.
7: Bien, ya vamos a analizar los demás países de la región que componen este índice de Tardag y Agromercados, pero pasemos brevemente por el mercado uruguayo. Ya se maneja nuevamente $6 por el ganado gordo, Andrés.
9: Sí, fue la referencia que nosotros en promedio fijamos en la última semana, retornando a los niveles que se registraron a fines de agosto. En nuestro caso, la referencia que teníamos de hace una semana atrás era de 5.90, la elevamos en 10 centavos a $6 redondo. Seguramente al correr de a fin de esta semana quizás algún negocio puntual se pueda hacer sobre ese nivel. Nosotros fijamos para el novillo especial de exportación un promedio de $6 en la última semana.
7: Bien, hablemos entonces de los demás países. ¿Qué pasa en Argentina con el precio del novillo de exportación?
9: Mira, en Argentina hubo un aumento marginal en pesos argentinos, quedó estable por un tema de tipo de cambio. Se dio un incremento de 1 centavo, 5.61 por kilo carcasa. Acá nuevamente Uruguay se despega de los precios de Argentina, ya estamos hablando de una brecha de unos 40 centavos a favor de Uruguay. En el caso de Paraguay, que te cierro la región, uh-huh, también está muy firme el mercado. Las lluvias han complicado muchísimo la salida de ganado, hay un atraso importante en las cargas. En nuestro caso pusimos una referencia media de $5.45 para el macho común, un aumento de 3 centavos, pero hay negocios ya a 5.50 y a 5.60 al promedio de la semana.
7: Perfecto. Para cerrar, Andrés, este primer informe de hoy, miércoles, como decíamos, vamos a reiterar que se está registrando un máximo histórico para esta referencia de Tardag y Agromercados, que es el novillo Mercosur, situándose por arriba de los $5.
9: Exactamente, 5.01, un aumento de 6 centavos, y te cierro con la referencia de otros países de referencia, como en el caso de Estados Unidos, donde también estabilidad en la última semana, una variación de apenas 1 centavo a la baja, 7.62. En la Unión Europea también estabilidad, 1 centavo de aumento, 7.41. Y te cierro con Australia, donde también un aumento de unos 7 centavos en la última semana, 5.93 el promedio del novillo pesado.
7: Perfecto. Andrés, si te parece, nos reencontramos más tarde. Me dijiste, vamos a hablar algo sobre la llegada de la ansiada, esperada llegada de las cuadrillas Kosher sobre fines del mes de octubre, o quizás se dilate algo, me decías, pero eso, si te parece, lo hablamos más tarde en el segundo informe.
9: Lo conversamos después porque hay mucha expectativa, no solo en Uruguay, sino también en la región, porque es muy importante Israel como destino para la carne.
7: Perfecto. Nosotros seguimos adelante. Ya se viene en un rato el segundo informe de Tardáguila Agromercados. Ahora, como les decíamos, vamos a tener una entrevista con Álvaro Rivadavia sobre la reunión que mantuvieron ayer el grupo de productores que están en contra, por decirlo de alguna manera, de la construcción de la represa de Casupá. Finalmente ayer se reunieron con el ministro de Ambiente, Edgardo Ortuño. Ya venimos con Álvaro Rivadavia. ¿A quién hablemos de agro? Aquí, en la Oriental Agropecuaria, a las 7:70 AM.
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7: 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Seguimos adelante en este Hablemos de Agro, miércoles 14 de octubre. Vamos a tener más adelante un contacto con Hernán Zorrilla, vamos a estar hablando del mercado de los aceites, también tendremos, vamos a estar analizando cómo viene la expectativa que hay por la llegada de los grupos kosher, de las cuadrillas, que son tan relevantes para lo que es el mercado de las carnes. Pero ahora se viene, vamos a estar hablando, como lo dijimos, con Álvaro Rivadavia. Se reunió ayer con el ministro de Ambiente, Edgardo Ortuño. Tuvieron un rato, un par de horas reunidos ahí, tratando el tema de la represa de Casupá. Ya se viene Álvaro Rivadavia conversando con Martín.
21: Sí, seguimos, Pablo, aquí en Hablemos de Agro. Seguimos, amigos, con más información. Bueno, luego del contacto con Andrés Ollenar, con esta actualización de los temas vinculados a la actividad de los agronegocios, vamos a seguir con temas vinculados al agro hasta las 19 horas aquí en Oriental Agropecuaria. Vamos ahora a hablar de la represa de Casupá, una reunión, como lo adelantábamos en los títulos, productores de La Valleja y Florida con el ministro de Ambiente, Edgardo Ortuño. Bueno, tema, naturalmente, el proyecto de la represa de Casupá. Vamos a repasar la entrevista con Álvaro Rivadavia, productor del departamento de La Valleja.
22: Finalmente se pudo concretar la reunión. Nosotros desde el 5 de agosto del 2025, entre otras reuniones, le habíamos solicitado una a él. Y finalmente, ayer nos recibió en el Ministerio de Ambiente el ministro y pudimos plantear toda la temática con él.
21: Álvaro, ustedes entienden naturalmente que la represa de Casupá va a tener un impacto ambiental, además económico, que hay otras opciones mejores. Para ir, digamos, a la conclusión de la reunión, ¿hay posibilidades de que se revea el proyecto de Casupá o está firme y va para adelante? ¿Qué les transmitió el ministro?
22: Bueno, el ministro lo que nos transmitió fue cuestiones encontradas. Por un lado, frente a la pregunta concreta que se le hizo de que si el informe ambiental y su plan correspondiente de mitigación no sale favorable, y eso quiere decir con cosas razonables y posibles, la obra no se haría.
21: ¿El informe ambiental de quién depende? Porque está también el financiamiento que está vinculado a la CAF.
22: Bueno, el informe ambiental, quien tiene que elaborarlo, o sea, costearlo, lo hace una consultora, pero quien tiene que costearlo y el encargado de gestionarlo es la OCE misma, que es la que va a llevar adelante la obra. Pero quien controla ese informe ambiental, ese estudio ambiental y el plan correspondiente de mitigación de los daños que el estudio diga que van a haber, es el Ministerio de Ambiente. Uh-huh. Y en ese caso, si eso no saliera de acuerdo a los protocolos y reservas de calidad ambiental, no se podría hacer.
21: Uno entiende eso, que lo político no va a estar por arriba de lo técnico, pero el ministro, hasta ahora, no sé qué les transmitió ayer, se muestra confiado en que el informe va a ser favorable.
22: Bueno, eso justamente, por eso son sentimientos encontrados, porque en concreto dijo eso, pero por otro lado, en el diálogo que tuvimos con él, nos da a entender, leyendo entre líneas, y que el informe es muy poco probable que nos salga favorable. Por lo tanto, seguimos con ese pelito en la garganta de que, si bien el Ministerio de Ambiente, al parecer, está tomando protagonismo de su cometido en sí mismo por parte del ministro, por otro lado, como que le resta importancia a esas cosas. Es un poco raro que un ministro de Ambiente, que tendría que ser el abanderado de los temas ambientales, le baje los decibeles a las cuestiones de análisis sobre el mismo ambiente, ¿verdad?
21: Uh-huh. ¿En qué tiempo se pronuncia? ¿Cuánto tiempo lleva la elaboración de este informe?
22: Bueno, por lo que nos dicen no tiene una fecha. Lo que sí es que nos adelantó que algunas cosas están bien, ya las han ido enviando, porque se compone de muchas ítems y tópicos y etapas, que algunas ya han llegado al ministerio para que las empiece a analizar, y que otras están en proceso de estudio. Pero que ellos piensan que sobre el final de este año o principios del venidero habría un cierre total de eso. Pero no nos habló de fechas concretamente. Bien. De cualquier manera, nosotros les pusimos en el dossier que le dejamos todas, y además se lo transmitimos verbalmente, la reunión duró 2 horas, o sea que tuvimos tiempo y debemos reconocer que nos dedicó tiempo para poder intercambiar y un diálogo realmente de calidad. Tomó nota de nuestras cosas y nosotros le planteamos un montón de cuestiones que no estaban consideradas hasta ahora, por lo menos en lo que se decía a nivel público, cómo se iba a mitigar el tema de infraestructura, cómo se iban a reponer y en qué tiempo todas lo que sean las vías de acceso, los puentes, todo lo que va a quedar inutilizado por el efecto de la represa, cómo iban a solucionar el tema de los campos que quedan con pedazos enclavados que no son productivos porque la represa les tapa las vías de acceso y la mayoría de mejor calidad de suelo si le deja las cuchillas peladas y enclavadas por rincones. Todas esas cuestiones realmente el ministerio no tenía respuesta, y lo que notamos que tomó nota, esperemos que le dé trámite a eso.
21: Que no son temas menores.
22: Y además una cosa... Sí.
21: Que no son temas menores ese, obviamente, porque le cambia totalmente la situación a muchísima gente. Álvaro, estamos conversando con Álvaro Rivadavia sobre la represa de Casupá. Ayer hubo una reunión con el ministro de Ambiente. Álvaro, ¿cuántas hectáreas efectivamente se van a estar afectando a este proyecto? Porque allí también hubo algunas diferencias en cuanto al área total.
22: No, las hectáreas son las que nosotros dijimos de primera mano. Las hectáreas inundadas van a estar entre 3.000 y las afectadas unas 3.600. En eso no hay variación. Lo que pasa es que afectada directamente al lago entre la cota de mínima y cota de máxima que ellos estiman. Si nos referimos al área efectivamente afectada desde el punto de vista productivo, hay que multiplicar por 4, son 12.000 hectáreas, porque lo que nos tapa a los establecimientos va entre un 25 y un 30% de los padrones afectados por las características topográficas del terreno, ¿verdad?
21: Claro. Ahora, sobre esas 12.000 hectáreas sería la base de cálculo también, que me imagino en caso de que esto prospere, los productores van a pretender naturalmente tener una indemnización.
22: Bueno, eso sería lo de orden, porque tras esto, sin duda que después se va a venir la convivencia de la producción, o sea, de nosotros vecinos, con un lago de agua potable. Y eso va a imponer una serie de restricciones en el uso y la productividad de esos suelos que nos van a generar un lucro cesante. Por lo tanto, yo creo que sería de orden y que sería bueno que en el estudio ambiental y que la OSE ya lo considerara, porque si no van a hacer todo juicio, de que lo que está afectando en realidad a la zona productiva y por ende a los que vivimos de esa producción y la desarrollamos, son 12.000 hectáreas.
21: Ahora, Loro, sacando un número y cauteloso, a ver, pongamos una cifra por hectárea de $4.000, 12.000 da casi $50 millones.
22: Ah, sí, claro, sí, y date cuenta que esos suelos, campos hoy por hoy andan todos arriba de 7.000-8.000. Bueno, está el negocio de María Dolores para corroborar, pero hay campos en venta allí en la zona que no tienen escritorios rurales especializados en eso que están pidiendo $8.000, por lo tanto es el precio del mercado.
21: No, claro.
22: Yo creo que el precio de 4.000 para esa zona, tú sabes que cada zona tiene sus valores, ¿no?
21: Por eso aclaré que era, digamos, hasta un número, sí. Siendo muy cuidadoso con respecto al...
22: Es que la OSE está manejando 5.000 y todos los que le han notificado han impugnado el precio porque no es un precio de mercado siquiera.
21: Claro. Álvaro, ¿y cuántos productores son los que estarían afectados? Hablábamos, 12.000 hectáreas, simplemente para antes de cerrar el contacto, bueno, van a esperar el informe ambiental, luego de esta reunión con el ministro de Ambiente. ¿Cuántos productores son los afectados por el proyecto Casupá?
22: Bueno, si tomás los que nos van a inundar el campo, andamos en unas 40, 45 familias, pero familias afectadas porque quedan a ambas a márgenes del lago, porque pierden las fuentes de trabajo, etcétera, etcétera, son unas 90 familias.
21: Bien. ¿Quedó pendiente alguna nueva reunión ahora con el ministro de Ambiente luego de esto, de este contacto de ayer de 2 horas?
22: No, quedó un canal de comunicación, no quedó ni descartada ni confirmada, quedó un canal de comunicación, quedó a palabras del mismo ministro con deberes para hacer y con la promesa de una respuesta a todas nuestras inquietudes y petitorios, en la brevedad. Nos habló de 4 o 5 días, así que estamos a la espera de esa evolución.
21: Escuchábamos a Álvaro Rivadavia, productor del departamento de La Valleja. Hacemos una pausa, amigos, y ya seguimos hasta las 19 horas.
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8: Ahora vamos a hablar de economía. Acá en Hablemos de Agro vamos a recibir a Nicolás Lucich.
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8: Nicolás Lucich, ¿qué tal? ¿Cómo estás? Buenas tardes. Bienvenido a Hablemos de Agro.
11: ¿Cómo estás, Pablo? Bueno, es una tarde con muchas novedades. Uh-huh. Vamos a los mercados. Primero, el petróleo sigue en $106 el barril. No ha habido mucho cambio. Sigue muy tenso el panorama. Ataques mutuos de Estados Unidos a Irán y la tensión entre los hutíes de Yemen con Arabia Saudita. $106 y pico el barril. Sigue alto y seguirá alto aparentemente, uh-huh, más allá de que siempre podrá haber una novedad. El dólar en Uruguay, muy tranquilo, 40,18, mínima variación. Y justamente, hablando del dólar, el Banco Central divulgó las proyecciones que hacen los analistas consultados por el Banco Central. Le voy a dar la mediana de las respuestas, ¿verdad? Que es la manera de tampoco irse a los extremos, porque un promedio te puede ser arrastrado por alguna proyección que vaya por muy abajo o muy arriba. La mediana evita eso. Bueno, la mediana de las respuestas para el dólar a fin de año indica 40 pesos con 50.
12: Igual.
11: Sí, no variaría mucho, hay un pequeño avance. Y 41,39 para el fin del año que viene, que es una proyección un poco más audaz, pero lo que se está vislumbrando es que no hay mayores cambios, la verdad. Incluso estaría un poco por abajo de la inflación, porque la proyección de inflación sí subió para este año, lo cual es bastante lógico por el aumento de los combustibles, 4,9 para el cierre del año, 4,6 el año que viene. Es decir, el aumento de la inflación sería transitorio y tendería a bajar el año que viene. Y la proyección de crecimiento, 1% para este año, también hay una baja, y 1,7% para el año que viene, que es un poquito mejor, pero bueno, es un crecimiento más bien chato. Y por este tema es que es importante el anuncio de hoy del presidente Orsi en lo económico y en lo político.
12: 5.700 millones de dólares influyen en cualquier economía.
11: Bueno, esa es la suma total de un proyecto al que todavía le falta, digamos, transcurrir un tiempo y una serie de cuestiones que hay que definir. Con esto no estoy diciendo que se ponga en duda, ni mucho menos, porque están los fundamentos. Estamos hablando de una empresa española que lo que hace es invertir en energía renovable.
12: Solaria.
11: Exacto. Lo que se hace es se instalan los parques, en este caso, solares y eventualmente eólicos, y se provee de energía básicamente a lo que serían data center. Lo que dijo el presidente Orsi es que sería en régimen de zona franca. Esto también exige, bueno, un trámite, por decirlo de una manera sencilla. Yo diría que más que un trámite, una autorización especial, obviamente. Es un régimen especial que tiene Uruguay. Y lo clave aquí es el precio, ¿verdad?, en que se arregle la venta de esos megawatt de energía, megawatt hora de energía, a lo que serían estos data centers. Todo esto, obviamente, moviliza construcción de la propia base energética y de los propios data centers. Sería Florida, San José y Canelones, el área a la que se apunta. Y bueno, ciertamente que en el acumulado es un proyecto que llega a varias etapas. Alcanzaría esa cifra que tú manejabas en la suma, ¿verdad?
12: Y se habla de 3.100 puestos de trabajo al principio, en una primera etapa, en la construcción, y después permanentes unos 1.500 puestos de trabajo, que vaya si también es relevante esto para la economía.
11: Por supuesto. Por los fundamentos corrientes, el Uruguay tiene un crecimiento bajo, y la verdad es que en los últimos años la economía ha tenido impulsos más destacados por grandes proyectos, notoriamente lo vinculado a las plantas de celulosa, y también estos proyectos energéticos en su momento resultaron particularmente potentes. Lo clave aquí es el precio de la energía, y bueno, eso es lo que se definirá con UTE, que obviamente va a tener un rol allí en la red y en la transferencia de energía, y hay que ver cómo se hace, digamos, el negocio, ¿no?
12: Perfecto, esperemos que se concrete. Además, lo aclararon hoy los jerarcas del gobierno, esto es un proyecto a largo plazo, no es solo para este periodo, sino que va a quedar, y seguramente la parte sustancial vaya a ser en el periodo que viene de gobierno, o sea que es relevante para la economía del país en general.
11: Es así, y bueno, seguramente va a seguir teniendo repercusiones en los próximos días.
12: Bien, Nico, si te parece, seguimos hablando de todos estos temas mañana.
11: Claro que sí, un abrazo.
12: Un abrazo, pasó Nicolás Lucich. Nosotros seguimos hasta la hora 19 aquí en la Oriental Agropecuaria.
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12: Entre mañana y pasado, entre jueves y viernes, Plaza Rural va a realizar la edición 329 de su remate, pero no va a ser un remate como todos los demás, va a ser un remate con sello solidario. Para conocer los detalles de esta actividad que tendrá el consorcio, insisto, entre mañana y pasado, ya tenemos en línea, vamos a hablar con Francisco Peto Canepa, el director del escritorio Rubén F. Canepa Negocios Rurales. ¿Qué tal, Peto? ¿Cómo estás? Buenas tardes.
2: ¿Qué tal, Pablo? Un gustazo estar contigo, con la audiencia. Sí, tal cual, vos lo mencionabas, un remate distinto. Arranca la, como quien dice, el sello solidario, en el cual uno va a poner un dólar por cabeza vendida, y los escritorios van a completar la misma cantidad. Y bueno, pensamos que sin duda vamos a andar ahí muy cerca de los 24, 25 mil dólares. He conseguido ya que hay 12.674 vacunas.
12: Pero además, Peto, quien quiera colaborar también lo puede hacer durante la transmisión del remate, ¿no? Como más allá de comprar o vender, que con el aporte que hace, también empresas o particulares pueden colaborar depositando en las cuentas de Sireneos, ¿no?
2: Exacto, inclusive el remate anterior ya tuvimos. Ya hay 4 o 5 colaboraciones interesantes, y bueno, mañana, tal cual lo decís vos, Pablo, que pueda colaborar por una noble causa. La verdad que Rancho Cero, tuvimos la oportunidad de estar aquí en el Prado, y una obra fantástica, conjuntamente con la Pérez Cremini, pero la verdad que una obra muy, muy buena, y la verdad que la vienen concretando, vienen bien. Sin duda que se necesita mucho más. Bueno, por eso justamente Plaza Rural se suma a esta causa noble, y bueno, tal cual tú lo decís, el que quiera mañana colaborar, o si bueno, yo tengo intenciones de colaborar con X plata, no importa el monto, lo importante es poder brindar un granito de arena para aumentar esa cifra, y bueno, y ahí ir concretando, como quien dice, las casas a la gente que se le puede ir cambiando la habitación entera. O sea, son contenedores muy bien hechos. Y bueno, ahí le van a ir tocando a la familia, ¿no?
12: Una gran obra encabezada por mi amigo el cura, el Gordo Verde. Hablemos del remate, Peto. 12.674 vacunos y 1.610 lanares. En un momento donde aparentemente no hay, sin aparentemente, donde no hay ganado, es una muy buena oferta.
2: Sí, hay poca oferta de ganado para el campo, también poca oferta de Hacienda Gorda, pero por suerte Los valores de la hacienda ahora se volvieron a firmar, las perspectivas siguen siendo muy buenas. Yo diría que lo único que nos está jugando un poco en contra ahora es que no entró la primavera del todo,
12: falta sol.
2: Un poco de luz, falta un poco de temperatura y falta sol. Pero después lo demás, te diría que los datos siguen alineados. Y bueno, todos estos valores también están avalados por un mercado internacional de la carne, que la demanda sigue estando. Escuchamos a los conocedores del tema y bueno, prácticamente la demanda sigue superando la oferta, y bueno, el Uruguay no puede ser ajeno a esa realidad. Lo importante de estos remates, Pablo, el tiempo pasa muy rápido, estamos en octubre, quedarán 2-3 remates, bueno, queremos acordar, llegamos a diciembre, y bueno, yo creo que es momento de ir reponiendo o de ir comprando algo, capaz que hay personas que precisan reponer 200, y bueno, capaz que en este remate reponen 100, en el de noviembre las otras 100, pero a cómo viene la mano, te diría que las de noviembre van a ser más caras que las de ahora.
12: Más allá que la reposición no ha copiado al mercado de haciendas gordas, sobre todo cuando pegó una mague de bajada, ahora ya retomó la senda de crecimiento en las cotizaciones, según la última planilla de consignatario del lunes, 5.88 marcó el novillo y ya hay negocios por arriba de $6. ¿Cómo pensás que vaya a operar de acá en adelante, más cuando volvieron algunas plantas que estaban cerradas? ¿Qué va a pasar con el mercado de haciendas gordas? Y después seguimos hablando un poco del remate de jueves y viernes de plaza.
2: Mirá, yo soy un fiel convencido que es fundamental el mensaje y fundamental los valores, los precios. Cuando los precios están, cuando se manifiesta cierta estabilidad, los ganados gordos en algún momento aparecen. Porque la gente, si tenemos buenos valores, buenos precios, hay que darle galletita o caramelo a los ganados, no importa, se le da y la gente los engorda. Lo peor de todo es cuando aparece la incertidumbre, esas bajas extrañas, paro, licencia, que la gente a veces se desconcierta un poco, ahí es donde la gente deja de invertir, no compra la ración, tal vez hace un cambio de planificación en el predio, capaz que mete 5, 6, 7, 8 terneros en una avena y retira aquel ganado empulpado. Bueno, cuando aparecen los valores y hay buenos precios, la gente se anima a apostar, a invertir y a acelerar los engordes, y bueno, sin duda que con estos valores que tenemos hoy, sin duda que los ganados gordos en algún momento van a aparecer. Yo creo que la base de todo es el mensaje y el equilibrio con buenos precios. Si no hay precios, es difícil que haya ganado gordo también, ¿no?
12: Pero el precio, a pesar de lo que hablábamos de hace un par de semanas, que pegó una magada, el precio tomó la senda de crecimiento y el 5.88 ya es, deja de ser coyuntural, ya es estructural que esté más cerca de los $6 el precio del novillo.
2: Sí, por eso te decía, sí, la verdad que el precio promedio que marca consignatario 5.88, el promedio es el promedio, o sea, hay de 5.90, hay de $6, como también hay de 5.70. Hay gente que, bueno, que está con alguna vena media resentida, algún ganado medio pesado y lo embarca igual. Lo importante es que también la industria absorbe lo desde el ganado de corral, desde el ganado ecológico, del ganado bien terminado, y absorbe también aquel ganado pulpudo, que sin duda no va a rendir mucho, pero también encuentra su precio. Eso es importante. Que ahora se nos hace normal ver que todo tiene su precio, pero hubo momentos que si los ganados no estaban bien terminados, prácticamente no tenían destino.
12: Bien, entrando en este remate de Plaza Rural, el 329, hay prácticamente, estoy por arriba, corregime si me equivoco, unos 6.000 terneros entre lotes de machos, mixtos y terneras, en una categoría que viene, bueno, ya el $4 quedó atrás, ya está arriba de ya 4.50 y hay muchos lotes de 5. ¿Cómo lo analizás esto, Peto?
2: Y mira, el primer análisis que hago, que toca reconocer que me equivoqué. Allá en la aparición anterior estaba convencido que la zafra se iba a apretar bastante, la zafra de ternero, y bueno, ahora parece que aparece ternero por todos lados. Seguimos teniendo mucho ternero. Todo el año hubo ternero, yo diría que no tocó nunca.
12: Tal cual.
2: Capaz que es una sensación de que ya hay más de 3 millones de cabezas. Fíjate que para este remate hay 2.523 terneros, solamente machos, después 1.309 terneros y terneras, que son lotes mixtos, que no es un número menor, ahí prácticamente está hablando de 3.800 y pico terneros, Y después si le sumás las terneras, que son
12: 1900 casi, 1897.
2: Sí, las terneras 1897. Bueno, en categorías nuevas es un volumen más que interesante. Prácticamente volvemos a casi a los 10.000 terneros. Uh-huh. Por suerte aparecen. Un muy buen momento para el criador. Sin duda que conviene soltarlos, conviene largarlos y que los recríe otro, que los engorde otro. Pero una oferta en terneros es interesante. Después, mañana es todo lo que fila de terneros. Uh-huh. Como dije, los terneros y terneros, el mixto más de un año. Novillos de 1 a 2 años, un volumen interesante también, Pablo, 2.104. Después ya el de 2 a 3 o al menos, 612. El más 3, 310, una categoría que tiende a desaparecer. Vaca de invernar, poca también, 501. Y después para el viernes, todo lo que es corderos, todo lo que es lanares, ovejas de última cría, ovejas de cría también, las terneras, 1897, vaquillonas, 1 a 2, 1128, la vaquillona, otra categoría bastante buscada, uh-huh, que hoy corre muy cerquita el valor del novillo.
12: Exacto.
2: Vaquillonas más 286, vientre preñado 809, lo entorado 185 y piezas de cría 1116. Dos días de remate, pero bueno, una oferta bastante interesante para la escasez que hay, ¿no, Pablo?
12: Claro, y con la nueva promoción de Plaza Rural de los 180 días libres para todas las categorías.
2: Sí, sin duda, los 180 días libres para el que tenga crédito otorgado por Urón, una medida interesante, una medida muy buena. De esa forma, la verdad que se arrimó mucha gente al banco, que era un poco la intención. Pero lo bueno de todo esto que, increíblemente, cuando la gente va al banco, consigue el crédito, le otorgan el crédito, ahí reacciona y dice, bueno, pero ahora que tengo el crédito lo pago contado. Entonces, hago la oferta, me bajan el 1.5 y me queda prácticamente como un negocio particular.
12: Exacto.
2: Diría que están las dos opciones, los 6 meses, y si ya tiene el crédito otorgado, también tiene la posibilidad de, inclusive, de comprar contado. Y el que no tenga crédito puede ir también por el fideicomiso en Plaza Rural también, ¿no?
12: Uh-huh. Peto, estamos hablando con Francisco Canepa, director del escritorio Rubén F. Canepa, integrante de Plaza Rural. El viernes vas a andar a las corridas, porque después tenés el clásico remate del Hereford inglés de Tellería.
2: Sí, pero le buscamos el agujerito justito, alguna categoría la pasamos para el próximo remate de noviembre, que no iba a cambiar nada, pero pues sí, el viernes, si os quiera, a las 3 de la tarde, 3 y poquito, estamos bajando martillo ahí en el kilómetro 16 de la 31, en la estancia San Gregorio, ahí de la familia Tellería, que son los clásicos genes por inglés de esta familia, que hay mochos, con un rodeo mochos muy bueno también, uh-huh, y los típicos atados. Torada muy rústica, torada que es una torada para soltarla a cualquier campo del país, no hay que hacerle nada, no hay que mimosearlo, ni mucho menos. Toros realmente trabajadores, que bueno, eso creo que sigue siendo importantísimo, cuidar la rusticidad de los ganados y la fertilidad. Yo creo que Tellería en eso va un paso bastante adelante, por bien, suerte, ¿no?
12: Perfecto, todo dicho. Francisco Peto Canepa, director de escritorio Rubén F. Canepa, gracias por estar en Hablemos de Agro.
2: No, gracias a ti, Pablo, y como siempre, las órdenes.
12: Un abrazo grande, seguimos adelante hasta la hora 19 aquí en la Oriental Agropecuaria 770 AM.
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7: Bueno, ya lo vamos a recibir a Hernán Zorrilla, editor de Valor Agrícola. Bueno, vamos a hablar particularmente de la canola. Recién repasábamos números, la canola $550 en este momento. Vamos a hablar, Hernán, del mercado del aceite y particularmente, bueno, del momento que tiene la canola, que registra además un crecimiento importante de área en lo que es la actividad de invierno aquí en nuestro país. Se habla de lo que podría ser, en invierno el símil de verano para lo que es la soja, pero obviamente le falta para alcanzar el área de soja en el país, pero viene creciendo la canola. ¿Qué pasa con el mercado de los aceites y particularmente, cómo se llega y se explica este precio de $550? Hernán, el gusto de saludarte.
8: ¿Cómo estás, Martín? Gustazo estar contigo y con la audiencia. Sí, está bueno hacer un poco de contexto del mercado de los aceites y el porqué, como vos decías, la firmeza en el precio de la canola, que es lo que ha llevado a que sea, por ejemplo, el principal cultivo de invierno en superficie de nuestro país en esta zafra. Para poner un poco de contexto, según el índice de aceites vegetales de FAO, por ejemplo, hubo una suba en este año frente

0: al año pasado de un 18,3%. Principalmente son cuatro los productos que explican esto, que son la palma para el aceite de palma, el girasol, la soja y la colza canola. Y ahí hay algunas consideraciones importantes que hacer. En primer lugar, desde que comenzó la guerra entre Rusia y Ucrania, que son dos de los principales países productores de girasol, para aceite de girasol, ya el mercado se tonificó. También, como consecuencia, Martín, de la guerra en Medio Oriente, sabemos que el petróleo se ha encarecido y esto ha tirado mucho también del precio de los biocombustibles, que han crecido en el mundo, por un lado por las regulaciones. Hay muchos países que ya por ley requieren del uso de un porcentaje de biocombustibles, por ejemplo, para combustible de avión, entre otras cosas, y también como una alternativa interesante frente a este encarecimiento del petróleo. Entonces, estos son algunos de los factores que explican la firmeza en el precio de los granos vinculados al mercado de los aceites en los últimos meses, en los últimos años. Ahí cosecha, demanda y logística pueden ser como los tres principales factores a mirar. En cosecha se espera que este año sea muy bueno a nivel internacional, ¿no? El mercado va a tener más materia prima, se espera una muy buena producción de girasol, una muy buena producción de soja y una muy buena producción de colza en los distintos países productores del mundo. Esto podría ser un factor bajista para el precio, pero por otro lado está la incertidumbre de efectivamente, por ejemplo, cuánto aceite de girasol va a poder terminar saliendo en el Mar Negro. Entonces, como principales conclusiones, hay fundamentos en el largo plazo que sostienen el precio, por ejemplo, lo que te explicaba de los biocombustibles. También en este año hay que considerar que va a haber una mayor oferta de materia prima, pero esta incertidumbre del mercado de no saber efectivamente con cuánta producción se va a poder contar en función de estos conflictos geopolíticos que hay en el mundo, es lo que ha mantenido firme el precio de los granos vinculado al mercado de los aceites, y la canola es una es fiel reflejo de esta situación que te venía comentando, ¿no?
1: Bien, Hernán, y hoy la canola $550 con este escenario del mercado del aceite, ¿qué equilibrio en cantidad de kilos debería de tener hoy el productor en Uruguay para tener un resultado o empezar a tener ya un resultado positivo?
0: Bueno, lo que se espera, Martín, con estos precios y obviamente en función de lo que viene pintando la producción, podríamos visualizar un escenario con un promedio que pueda ir de 1.600, 1.800 kilos en muchas chacras, incluso en algunas de ellas por encima de esto, lo cual deja un saldo favorable para los productores. Este se espera que pueda ser un buen año para los cultivos de invierno, sobre todo para la colza, para la cebada, el trigo quizá un poco más rezagado, pero la canola, sobre todo los cultivos que fueron instalados en fechas tempranas y que vienen con un mejor potencial, que sufrieron menos de las heladas tardías y que, bueno, que también los golpeó menos el clima que hemos tenido en los últimos meses, vienen con un escenario muy favorable. Y esta entrada de la primavera, que bueno, ahora el clima ha estado bastante enrarecido en las últimas semanas, pero esta entrada de la primavera con mejores temperaturas, con alguna lluvia que se estaba necesitando, con más horas de sol, también ha potenciado los cultivos de invierno y entre ellos está la colza canola. Se espera una buena zafra, todavía es muy pronto para hablar de promedios a nivel nacional, Martín, porque como te decía, hay una gran disparidad entre los cultivos que fueron plantados más temprano, que fueron sembrados más temprano y los más tardíos, pero por ahí pensar en ese objetivo de hace varios años ya de acercar el promedio de la canola a unos 2.000 kilos, se puede ver un poco más viable. Como vos bien decías en la introducción, $550 es el valor por tonelada. Se explica un poco en esto que rápidamente quisimos explicar en respondiendo a tu primera pregunta del mercado de los aceites. Y bueno, es un cultivo que ha venido creciendo, sabemos, en los últimos años en Uruguay. Y solamente para cerrar, un aspecto interesante: casi un 70% más o menos de la canola que Uruguay exporta tiene como principal destino Europa, que es un mercado súper exigente, que usa mucho esta producción para biocombustibles, sobre todo para combustible para avión, pero también la canola es un cultivo que se usa para aceite para consumo humano. Por lo tanto, los estándares de producción de Uruguay son de los más altos del mundo. Esto es interesante también de mencionar, porque uno de los destinos de la canola de nuestro país es aceite para consumo humano. Así que sin duda es un cultivo que tiene buenas perspectivas hacia adelante.
1: Hernán Zorrilla, editor de Valor Agrícola. Gracias, Hernán, y retomaremos el contacto en estos días para seguir hablando de otros temas.
0: Un abrazo, Martín. Gracias a vos.
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7: Estamos recabando datos, ya se viene el informe, el clásico informe de todos los días durante el mes de octubre, con el resumen a esta hora de la tarde, qué pasó con los remates que se realizaron hoy, los remates de toros y de vientres, porque cada vez se venden más vientres, como lo consignábamos el domingo en un informe en el suplemento Rurales El País. Pero ahora, tras la presentación, se viene el segundo informe de Tardá Águila Agro, marcados en la voz de Andrés Ollenardo.
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7: Andrés, nuevamente te recibo. Me decía, se había quedado pendiente hablar sobre el tema de la llegada, la esperada y ansiada llegada de los rabinos, de los que certifican el kosher, no solo en nuestro país, sino en la región. ¿Qué pasa con esto? Se decía, llegaba sobre fines del mes de octubre. ¿Cómo viene el tema, Andrés?
8: Mira, Pablo, por estas horas hay intensas negociaciones, tanto de los exportadores, los importadores y también intermediarios que suelen participar en este tipo de negocios en la región, porque, no, como suele pasar, no es tampoco esto algo que pueda llamar la atención, pero sí se da un tironeo, uh-huh. Un tire y afloje entre lo que quieren pagar los importadores y lo que están dispuestos a vender los exportadores.
7: Exacto.
8: Atado un poco a lo que comentábamos en la primera salida, ¿no? A esos precios récord que se están dando de ganado, la expectativa que tienen, diría que prácticamente los 4 países de la región, porque están alineados en esto, tanto Uruguay, Argentina, Paraguay y Brasil, es de elevar los precios de referencia que había previo a este receso que tuvimos ahora por el calendario de la fiesta del calendario judío ahora en octubre. Uh-huh. Pero como del otro lado también dicen, bueno, llegó mucha carne quizás fuera de tiempo por alguna complicación logística, hay carne que todavía está en cámara y que tiene fecha de consumo óptima, por lo tanto no hay tanta urgencia de arrancar ya a la tercera semana de octubre, la última semana, con el arribo de los equipos, y el precio no nos conviene. Y bueno, está en ese proceso actualmente la negociación. Nosotros comentábamos la semana pasada, ¿no?, la expectativa de precios, por ejemplo, que tenía Paraguay, que había cerrado su delantero en el receso anterior en el eje de los $9,000, y ahora pretendía $10,000 por el delantero, o sea, un aumento de $1,000, que a los importadores, en la primera reacción, ese es un precio demasiado alto que no estamos dispuestos a pagar. Aparte, Paraguay es el país de la región, junto con Brasil, que vende a menor precio. Un escalón por encima de Paraguay y Brasil está Uruguay, y el que tiene la mayor posicionamiento de marca, también porque quizás envía un poco más de enfriado, es Argentina, que es el que lidera un poco los precios. En el último receso, Argentina estuvo cerrando negocios en el eje de los $11,500, $12,000, uh-huh. y con estos precios y de expectativas de que el ganado siga aumentando, los exportadores por ahora están reticentes a cerrar negocios a los mismos valores. Uh-huh. Esto es un proceso, una negociación de día a día, hora a hora, que se están permanentemente intercambiando. Vamos a ver, lo que sí podemos confirmar es que algún equipo en particular ya la próxima semana va a estar llegando a alguna planta en Paraguay, uh-huh. va a arrancar sin precio, esto también es algo que suele pasar, a veces se arranca a faenar y bueno, después de 2 o 3 semanas de producción hay confianza entre las partes y que bueno, se termina llegando a algún tipo de acuerdo. Así que bueno, como tú lo mencionabas, esta es una negociación relevante porque este es un periodo de actividad del kosher que se va a extender a hasta el primer trimestre del próximo año.
7: Perfecto. Andrés, mañana jueves, junto con Martín, están yendo rumbo a París, a la Feria de Sial, que siempre es trascendente y donde se generan muchos contactos relevantes para lo que es después la concreción de negocios en el mundo de la carne. ¿Con qué expectativas se toma esta Feria de Sial en la previa a este viaje, a que comience la misma?
8: Mira, este tema que estamos hablando es uno de los que va a estar ahí sobre la mesa. Yo tuve oportunidad ya de participar en la edición del año 24, uh-huh. y justamente se estuvo cerrando ahí durante la feria esto que estábamos hablando, ¿no? De esta diferencia. Muchas veces ahí los importadores aprovechan el cara a cara que tienen a los frigoríficos ahí de primera mano y terminan de cerrar los negocios o buena parte de ellos. Así que seguramente vamos a estar también con Martín ahí, atentos a todos los movimientos que puedan surgir con estos negocios en particular de la faena kosher para este nuevo periodo, pero obviamente también va a haber negocios con Europa, va a haber negocios con China y bueno, y otros mercados alternativos que siempre están presentes también.
7: Perfecto, bueno, y ya te deseamos buen viaje, un buen trabajo y confiamos al chico este que dejás en tu lugar, espero que haga las cosas bien, un tal Tardáguila, así que esperamos que no baje el nivel a quien hablemos de agro.
8: No, alguna gana más que yo tengo, alguna gana, él tiene, me gana por alguna gana, así que seguramente la va a hacer de taquito sin problema.
7: Es un muchacho nuevo, yo le tengo fe también. Andrés Ollenar, gracias por este informe y buen viaje hacia París mañana junto con Martín Olavarri.
8: Muchas gracias y vamos a estar en contacto ya desde la próxima semana comunicando todo lo que pase en la fe.
7: Nosotros seguimos, ya vamos a hacer una puesta a punto de cómo viene la zafra de toros hasta esta hora de la tarde con los remates que han terminado y bueno, y proyectamos la programación de lo que va a pasar mañana en esta abultada, nutrida actividad que tiene la zafra de toros en estos primeros 15 días del décimo mes del año.
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7: Cerrando este programa, vamos a ver cómo está la zafra de toros. Vamos a hacer una puesta a punto tras la presentación de Allflex.
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7: Ahora es momento de hablar de la Zafra de Toros, finalizando este programa miércoles 14 de octubre. Hasta el momento se llevan comercializados, contados los remates de esta tarde, exactamente tenemos en la planilla 4.339 toros, un 14,24% más que un año atrás. El valor promedio está en $5,287, un 17,59% más que hace un año, $5,287. Vamos a repasar algunos remates de las últimas horas. Tenemos que, a cargo de Escritorio Ganadera del Norte, la Martineta, la Estela, remataron su Angus de primera, 31 toros a $6,550 de promedio. María Elena remató los Angus. Atención, se convierte en uno de los mejores remates de la zafra. 19 toros Brangus a $8,220 remató Ganadera del Norte con el martillo de Roberto Mateu. Después tenemos un gran remate en la agropecuaria de Rocha con negocios a cargo de Zambrano. Atención, los 25 Angus de La Tapera de Milton Amaral, $6,322, un 44,44% de aumento para la gran venta de Milton Amaral y su cabaña La Tapera. En forma conjunta también allí en la agropecuaria de Rocha, con los negocios a cargo de Zambrano, don Jacinto vendió 31 Hereford a $5,303 de promedio, 22,41% también gran venta de Nico Yo y sus Paulet Hereford. Además, tenemos el remate de la campana de Ardao en la Sociedad Fomento de 33. Remató Alfaro y compañía los 40 Angus, $4,989 de promedio. Estamos esperando que finalicen algunos de los remates que aún siguen en este momento. Mañana les daremos una información de estos remates. Insisto, me quedaba ayer el de los Tilos de Ingrid Dalí, 42 Angus. Angus, $5,020 de promedio. Los 40 Bradford de la Pardis, Mirunga e Illescas, $5,650 de promedio. Allí estuvieron rematando Aramburu y Rodeos. Para lo que queda, bueno, hoy en un rato, ahora Zambrano va a hacer el remate en forma virtual, el remate de los Angus de Cabaña Las Morochas de Oribe, del doctor Diego Oribe y su hermano Guzmán Oribe, en forma virtual remata Zambrano. Para mañana jueves, también en forma virtual, también con Zambrano y Coco Morales en este caso, Los Retazos, la cabaña de Héctor Mario Ewi. Mañana también en Artigas, Santa Inés remata Gastón Araujo. Local Mariscala, Escritorio Dutra y Jaso y Jaso realizan remate de La Lorencita. En Central Ganadera, Federico Rodríguez remata del Charco. En Puente Otegui, Fernando de la Peña hace el remate Calidad Angus, esos mañana jueves. Vamos por lo que, como empezábamos, se llevan vendidos hasta el momento 4,339 toros a $5,287 de promedio, una suba de un 17,59 respecto a la zafra pasada. Hasta este momento el 59,4% de los toros son Angus, 2,579 toros a $5,336 de promedio, el 26,2% del total de toros son Jerez, 1,138 toros a $5,263 y se consolida en tercer lugar la raza Brangus con 451 toros vendidos a $5,231 de promedio. Ya vamos a la última tanda y cerramos este programa de miércoles 14 de octubre aquí en Oriental Agropecuaria.
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1: Nos vamos, amigo, final de Hablemos de Agro. El saludo a toda la gente en todo el país que nos ha estado acompañando durante estos 120 minutos de programa. Y nosotros ya arrancamos, Pablo, mañana con destino a la Feria de Sial en esta cobertura especial que vamos a realizar también para Oriental Agropecuaria.
7: Au revoir, la Berry, te tengo que despedir en francés y después saludarte en francés.
1: Impresionante lo que va a hacer esto a partir del lunes.
7: Merci beaucoup. Martín, buen viaje. No tengo dudas que van a hacer una gran cobertura, tú con Andrés Ollenard, integrante de Tardagui Agromercados. Lo vamos a tener acá en Hablemos de Agro, lo vamos a tener en Valor Agregado, obviamente, en Rurales el País, una gran cobertura, y en todas nuestras redes sociales para reflejar lo que es esa trascendental Feria de Sial en París.
1: Exactamente, que tengan todos un, que terminen muy bien el día. Mañana entonces, Pablo, ya emprendemos el viaje y el lunes estaremos en lo que es personal, bueno, ya, si Dios quiere, nuevamente en contacto con todos los oyentes. Buena jornada, que terminen bien el día, sigan en Oriental Agropecuaria, sigue Lechería en el Uruguay y Enfoque Rural en Tabaré de Salto.
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0: Buenas tardes, 19 horas en todo el territorio nacional. Damos comienzo a una nueva edición de Lechería en el Uruguay. Programa número 5097, edición correspondiente a este miércoles 14 de octubre del año en curso. Danilo Sirgalé les habla, Oscar Romero está en controles y puesta en el aire. Comenzamos a desandar la tarde en Radio Oriental Agropecuaria.
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0: Y de la mano de Inumet les comentamos que el estado del tiempo, en lo que va a ser el comienzo de mañana, jueves, va a estar de la siguiente manera. No se hagan muchas ilusiones por las dudas. Nuboso y cubierto. Precipitaciones aisladas, neblinas y bancos de niebla, por la tarde-noche, nuboso y cubierto, precipitaciones aisladas, 13 grados la mínima, 17 la máxima. El día viernes, en tanto, por la mañana, nuboso y cubierto, precipitaciones escasas, por la tarde-noche, perdón, aún nos queda algún rezago de lo que fue esta situación respiratoria y de todos que, bueno, venimos de la cual vamos saliendo, por lo menos. Por la tarde-noche el viernes, nuboso y cubierto, precipitaciones aisladas, 12 grados la mínima, 15 la máxima. La probabilidad de lluvias para lo que va a ser el quiebre de cambio de semana, o sea, el cierre del sábado y a partir del domingo. Bueno, sábado, domingo, lunes y martes, probabilidad de lluvias el sábado es baja, al igual que el domingo. Lunes y martes es nula. La amplitud térmica, las mínimas, podrían ubicarse en 11 grados el día sábado, bajaríamos a 9 grados el día domingo, bajaríamos aún más a 7 grados la mínima el lunes y el martes recuperaríamos un grado, 8 grados centígrados las mínimas. Seguimos con temperaturas realmente mínimas en lo que tiene que ver con tanto las tardecitas como los comienzos de jornada. Y las máximas se podrían ubicar en 14 grados el día sábado, 15 el domingo, 17 el lunes y 20 el martes. Recién conversábamos con Oscar Romero acerca de este octubre tan particular, o la primavera en definitiva, con falta de luminosidad, días grises, lluvia, destemplados en definitiva. Hay que andar con abrigo, con mucho abrigo, o tipo cebolla, con varias capas, porque realmente está complicado desde este punto de vista. Pero bueno, hoy vamos a comenzar esta edición lamentablemente con una infausta noticia que en este caso particular enluta a la familia Tambera, porque falleció en la noche de ayer Pedro Nelson Tejera. Algunos lo conocen como Pedro, otros como Nelson, pero para aquellos que tuvimos la suerte de conocer a Tejera, un hombre de bien, un hombre vinculado a la familia Tambera desde siempre, vinculado al ambiente tradicionalista también, porque una vuelta conversando con Tejera, resulta que rengueábamos de la misma pata porque habíamos participado en la época del viejo movimiento tradicionalista oriental, allá por la década del 90. Por lo tanto, se va un hombre íntegro, un hombre bueno. Lo velaron hoy en la empresa Santa Rosa de San Ramón hasta las 3 de la tarde, posteriormente 15:15 lo sepultaron allí en el cementerio de San Ramón. Por lo tanto, primero, a la familia Tambera, a la agremiación Tamberos de Canelones, como expresidentes, vaya un abrazo a la distancia apretado para todos y cada uno de ustedes. Ahora sí, desde Lechería en el Uruguay, después de haber tenido la posibilidad de realizar este saludo en un momento, bueno, que tal vez es complicado desde el punto de vista de lo que hace a la despedida, pero que lo vamos a recordar. Y lo más importante, ¿no?, es no olvidarlo para, en definitiva, dar el testimonio necesario a un hombre que dio tanto por la lechería nacional. Vaya entonces el saludo y este minuto desde aquí, desde Lechería en el Uruguay. Pero, ¿qué les parece si nos vamos hasta el departamento de Canelones, particularmente la zona de Aguas Corrientes? Porque, lamentablemente, no pudimos estar en el Prado, en el lanzamiento de esta lista Opción 2026, tampoco por razones de agenda en San José el domingo de mañana. Y bueno, invitamos para la tarde de hoy a, por supuesto, un amigo de esta casa, integrante de la familia Tambera, como es Justino Zavala. Nos vamos hasta Aguas Corrientes. Justino, buenas tardes y gracias por atendernos.
2: Buenas tardes, Danilo. Un saludo a toda la audiencia. Y bueno, lo primero es también adherirme mucho a tus palabras. Pedro Tejera fue para nosotros un referente de primera línea. Muchos años presidente de la gremial y hizo muchísimo por la gremial y por todos nosotros.
0: Sí, sí, tal cual. Vos sabés que hoy lo comentábamos con algún funcionario allá dentro del área productores de Conaprole, un hombre que cuando no lo conocías parecía un poco parco, un poco serio, pero después que lo entrabas a tratar y a conocer, un hombre de una bondad infinita realmente, Justino.
2: Sí, sí, la verdad que sí, sí. Compartíamos con un grupo de productores amigos, algunos asados en la casa de Javier Samperi, allí que nos reunimos cada tanto y la verdad que imperdible las anécdotas de esas reuniones, un hombre especialmente bueno.
0: Sí, sí, sí, tal cual. Pero bueno, hoy nos convoca otro tema para poder abordarlo contigo en esta tarde de miércoles, Justino. Opción 2026 ha tomado estado público. ¿Cómo surge esta corriente?
2: Bueno, esto es un grupo de productores que ya se venimos hace años trabajando juntos, muchos de las gremiales lecheras y también de lo que fue en la elección pasada, en la 2021, ¿verdad? La opción 2021, que después derivó, digamos, en este otro grupo, que muchos pertenecimos a ese y otros no, pero formamos este nuevo emprendimiento de la 2026 que me toca, tengo el honor y el orgullo de encabezar la lista, ¿no? La verdad que es una responsabilidad tremenda.
0: Justino, ustedes realizaron comenzaron con la información abierta a productores en lo que fue el lanzamiento del Prado y posteriormente en San José el pasado domingo. ¿Cómo ha sido justamente el tomar estado público y el llegar con la propuesta a los integrantes de la familia Tambera?
2: Bueno, la verdad que muy bien, Danilo. Nosotros en el Prado lo que se presentaron fueron los 5 titulares, que es un poco la tradición cuando se abre la lista al trabajo, digamos, se presentan los titulares. Y después ahora, en el mismo Prado prometimos que en la exposición de San José íbamos a presentar la grilla completa y así lo hicimos. Tú sabes que conformar una lista para Conaprole tiene muchas dificultades desde el punto de vista de lo, digamos, burocrático, porque la Corte Electoral es la que se encarga de hacer todos los controles y hay que presentar adhesiones, hay que presentar poderes. Mucha gente no tiene ni idea de que tiene que presentar un poder porque tiene una sociedad con la esposa o con la hermana o con el hermano. Y bueno, todo eso lleva un trabajo muy, muy, muy grande que realmente se está terminando hoy. O entre hoy y mañana, digamos, con el tema de los poderes, pero la lista, por suerte, nos sobraron adhesiones y estamos muy, muy conformes con el apoyo recibido de los productores.
0: Y Justino, si bien tú encabezás esta propuesta, seguramente hay productores que te acompañan. ¿Te parece si repasamos los 5 titulares?
2: ¿Cómo no? Bueno, aparte, yo voy en el primer lugar, Leandro Noya, que es el actual presidente de la Sociedad de Productores de Leche de Rodríguez, productor de la zona de Capurro, en segundo lugar. Fabián Hernández, que es el actual vicepresidente de la Sociedad de Productores de Leche de Florida, fue presidente de la misma, productor de la zona de Mendoza. André Mondón, más que conocido, productor de la zona de Cararira. Y por último, en el quinto lugar, va María José Hernández, ¿verdad? Que es una productora de Pache, que nosotros quisimos en esta lista resaltar y poner el papel de la mujer, que cada vez tiene más preponderancia, y está bien que así sea, dentro del gremio lechero. Y bueno, nos planteamos esa posibilidad y María José nos ha hecho un aporte muy bueno.
0: Justino, ¿cómo surge el lema Más Valor por Nuestra Leche?
2: Bueno, en realidad eso es interesante, porque ese lema, digamos, viene de un pequeño productor de la zona de la colonia, Tomás Berreta, que nos mandó ahí todas sus ideas, y ese lema fue el que él ponía por delante y nos pareció excelente también, y así lo usamos. Es exactamente lo que queremos, ¿no? Que el valor que tenga la leche a los productores tenga un mayor lugar en los ingresos de la cooperativa. O sea, ocupe un mayor lugar de los ingresos de la cooperativa. Hoy la cooperativa factura 1.000 millones de dólares, más o menos, ¿verdad? Y de los cuales 600 millones de dólares van a precio de leche y 400 millones de dólares quedan en el camino, en, por supuesto, en mano de obra, en envases, en costo, energía, impuestos, etcétera. Y a nosotros nos parece que de alguna forma eso tenemos que generar propuestas para cambiar, para que eso, para que esa parte de la torta que le toca a quienes producen la leche, que en definitiva son la base de la cooperativa, tenga una mayor porción, ¿verdad? Y eso nosotros nos planteamos que en primer lugar, y lo que está condicionando cualquier mejora, digamos, en esa ecuación, es la situación de dificultad que tenemos en el relacionamiento con el personal, ¿no? Los conflictos permanentes que ya vienen desde hace muchos años, que realmente son, es una piedra en el zapato que tiene la cooperativa cada vez que quieren impulsar una nueva tecnología, comprar una nueva máquina, generar un ahorro en algún lugar. Siempre es un problema, todos lo conocemos, no vamos a dar manija, ¿verdad? Entre los productores ya sabemos lo que es. Y nosotros nos estamos planteando cambiar eso utilizando un sistema que ya algunos lo conocen, que es el sistema que se impulsó en Argentina en la planta de Toyota a través del señor Daniel Herrero, que es un contador, un economista argentino muy vinculado a Toyota y ahora está en la Mercedes-Benz, que es un sistema que revolucionó todo el manejo, el funcionamiento de la empresa, y bueno, con el cual hemos hablado y le hemos planteado si nos apoyaría en un cambio, y se ha puesto a las órdenes de Conapred. Yo creo que en ese tema no hay dos opiniones, creo que está todo el mundo de acuerdo, oficialismo, oposición, están todos de acuerdo que tenemos que cambiar eso. Así también se lo planteamos al sindicato, y el sindicato también estuvo de acuerdo, el sindicato actual, ¿verdad? Claro. Que es un poco, tiene una composición diferente al que teníamos hace un año. Estuvieron de acuerdo en sentarse a conversar, que no es poca cosa, porque en otro momento hubiera sido muy difícil. Así que esa es nuestra segunda propuesta. Pues una tercera propuesta es que nosotros entendemos que hay que diversificar el comercio exterior de la cooperativa, la oferta exportable. Esto no es una consigna, no es una cosa que salga de la nada, eso es una realidad del mundo entero, ¿verdad? El mundo va hacia las proteínas, las leches en polvo ocupan un lugar importante en el comercio, pero solo, digamos, en el segmento de los bajos ingresos, ¿verdad? Cada vez menos. Sabemos ahora lo que está pasando, que nos hemos ido encajonando en dos grandes clientes, que son Argelia y Brasil, cualquiera de los dos, muy complicado, no preciso decirle a los productores lo que ya saben todos, que Brasil está con el dumping, Argelia está haciendo su proyecto. Y bueno, y después pretendemos también que haya cambio en el mercado interno, ¿no? Porque nosotros ahí no podemos decir pasa esto, pero sabemos que lo que pasa es que no funciona bien, porque todo el mundo, los distribuidores se quejan de la cooperativa, los almacenes, las grandes superficies se quejan de los distribuidores, y los consumidores se quejan que los productos no están o no llegan en buen estado. Y bueno, ahí tenemos que hacer una gran investigación, una gran auditoría externa, ¿verdad? Alguien que venga y lo mire totalmente imparcialmente para ver cuál es el problema. Por último, Danilo, y abusando un poco de tu tiempo, nosotros creemos que para cambiar muy buena parte de estas realidades hay que apoyar al INALE. El INALE es realmente un instituto que tiene muchísimo para dar a la lechería, que además tiene mucha influencia en la generación de políticas de gobierno. Por lo tanto, lo que es inserción internacional va a tener un papel muy importante. Y en lo que es apoyo a los productores con proyectos, con posibilidades, y ahora se está trabajando en uno muy importante que va a estar a partir del año que viene para los pequeños productores. Hay que apoyarlo, y para eso hay que apoyar el financiamiento. Y ahí hay que ser clarito y no decir la idea, para decir, Gregorio, el apoyo al INALE y el financiamiento al INALE viene porque el 1 por 1000 de las exportaciones de leche que va hoy al gato vaya al INALE. No hay que decirlo con miedo ni con nada. Es la realidad, y creo que la cooperativa tiene que ser muy clara en apoyar esa solución.
0: Justino, arranco desde el último punto. Lo que hace a la presupuestación del INALE o al proyecto que se manejó a nivel de las cámaras, que hubo un retroceso importante. Hoy políticamente, ¿es dable dar vuelta ese proceso y tratar de brindar los fondos necesarios, como tú decías, para que el INALE pueda realmente realizar su trabajo?
2: Sí, yo diría que sí. En el gobierno eso que era lo más difícil, siempre el gobierno, sea el palo que sea, siempre fue lo más difícil lograr que saliera del gobierno una solución de esta. Hay acuerdo, se va a mandar un proyecto de ley con el mismo texto que había en la rendición de cuentas como artículo único para que funcione. Eso en el gobierno ya se consiguió el acuerdo, y en la oposición en buena medida estaría dispuesto el Partido Nacional y el Partido Independiente, por lo que sabemos están dispuestos a apoyarlo, pero nos parece que sería muy importante que contara con el apoyo de la cooperativa. Con la cual es muy importante en la lechería del país. Todos los legisladores miran la opinión de Conapole, escuchan la opinión de Conapole, razonablemente, y está bien así. Recordemos que el diputado del Partido Colorado que argumentó que no había que apoyar esto, dijo que había hablado con Conapole. Conapole dice que no, pero el diputado lo dijo.
0: Justino, 4 puntos restantes, ¿es posible?
2: Sí. Yo creo que es posible. Estos 5 puntos que nosotros estamos planteando son los 5 puntos que van a estar arriba del escritorio de la cooperativa, de la mesa de la cooperativa en los próximos 5 años. No hay posibilidad de que gane la 2026 o gane la 10-10. Estos puntos van a ser los que se van a discutir, porque nosotros tenemos que cambiar la oferta exportable, porque tenemos que solucionar el problema con el sindicato. Nos está matando tener este tipo de relaciones. No podemos ir haciendo acuerdos en la balanza de Rodríguez, después en el recibo de Rodríguez, después en el recibo de Florida y después en el recibo de San Ramón. Es un desgaste tremendo que tensiona toda la estructura de la cooperativa, que tensiona al propio directorio, le lleva horas y horas al directorio de la gerencia, cosa que no debería ser así. Y creo que no necesito ni decirlo, todos los productores lo saben, y tenemos que cambiar las cosas que pasan adentro de la fábrica, ¿no? Nosotros tenemos que cambiar para producir más, producir mejor, y eso le va a servir a los funcionarios y, por supuesto, nos va a servir a nosotros los productores.
0: Justino, Conaprole es una herramienta, sin lugar a dudas, fabulosa, ¿no? Con 90 años de vida, proyectándose hacia el futuro, como tú decías, con algunos temas sobre la mesa para que la masa crítica de productores los pueda discutir, en definitiva. Ahora, yo escuché algo de un productor que dijo, hay que ir a favor del voto. ¿Por qué?
2: Bueno, yo no sé. Sí. La verdad que nosotros, Danilo, tú me conocés, y creo que la mayoría de productores que escuchan me conocen. Siempre digo, he dicho otras cosas. A veces me ha costado que me reten, que se enojen conmigo, que me tichen para consumo, como decimos nosotros medio en broma. Pero nosotros planteamos las cosas como nos parece que hay que plantearlas, ¿verdad? Y en esta propuesta, si querés, lo que nosotros sentimos, por lo menos yo que soy un poco más viejo, capaz, yo siento que estamos recuperando, tendríamos que recuperar el espíritu de la cooperativa, el viejo espíritu de la cooperativa de don Antonio Mallarino, ese estar siempre cerca del productor, pero no cerca del productor porque vamos a una reunión de grupo, estar cerca del productor cuando el productor nos necesita para acompañarlo. Que esto, por supuesto que muchos o todos los integrantes del actual directorio lo han hecho y lo han hecho bien. Esto no es lo bueno contra los malos, es rescatar ese espíritu que nosotros vamos a la charla con los productores y la gente extraña a don Carlos Rodríguez, encarnaba ese espíritu de entender y de ponerse en el lugar del productor, que nosotros creemos que esta propuesta nuestra apunta a eso con estos temas que hay. Y ojo, Conapre es una gran empresa, Conapre tiene un patrimonio de 500 millones de dólares, que cerró un balance ahora con 20 millones de dólares de ganancia. Nadie cuestiona eso, nadie dice vamos a hacer una empresa, vamos a destrozar la empresa para pagar 3 centésimos más litro de leche. No, eso no. Vamos a generar las condiciones para darle más valor a nuestra leche.
0: Una pregunta que se le hacíamos también a los dirigentes de la lista 10-10, la lista oficialista, hace algunos días cuando se producía el lanzamiento de dicha lista, y es, ¿qué expectativas se generan, Justino, a menos de un mes de las elecciones? El 6 de noviembre ya está ahí, pero ¿qué expectativas se centran en esta campaña?
2: Y bueno, yo creo que es una campaña que ha funcionado como deben funcionar las campañas. con altura, con respeto, con propuestas. Por lo menos nosotros estas cinco propuestas las venimos empujando desde el primer día, son propuestas. Serán mejores, serán peores, otro tendrá otra. Nosotros queremos escuchar propuestas, qué es lo que se quiere hacer y discutirlo. Estamos totalmente de acuerdo en hacerlo. Y yo creo que ha sido una campaña, desde ese punto de vista, ha cumplido con lo que tiene que ser una campaña madura, como para que el productor pueda elegir en la cooperativa lo que le parezca mejor.
0: Como lo hacemos siempre, Justino, a manera de consideraciones finales, de reflexión final, ¿qué mensaje te gustaría dejarle a la familia Tambera?
2: Y bueno, hace 50 años, Danilo, justamente hace 50 años, 1976, la cooperativa salió de un periodo muy complicado, con la intervención, los viejos, los veteranos se acuerdan de eso, ¿verdad? Antes de eso había habido una huelga Tambero, se había tirado la leche, salíamos en un periodo muy oscuro y en ese año por primera vez la NPL presentó una lista, se encabezaba el ingeniero Laca y en segundo lugar don Antonio Mallarino, pero era un grupo de gente que estaba mirando lejos, que estaba pidiendo cambiar una realidad por otra realidad, y mucha gente se asustó también, que dijo que vamos a cambiar. Bueno, hay que cambiar, hay que animarse a cambiar. Yo creo que hoy ese ciclo de 50 años ya se cumplió y hay que empezar un nuevo ciclo para que la cooperativa llegue a sus 100 años cada vez más joven y más fuerte.
0: Correcto. Justino Zavala, candidato a la presidencia por la corriente Opción 2026. Un gusto haberte tenido en esta tarde. Gracias por tu aporte. Y bueno, de ahora hasta el 6 de noviembre quedan presentadas entonces las dos corrientes que van a pugnar en definitiva por llegar a la dirección de la cooperativa. Como siempre, gracias por tu tiempo, Justino.
2: Gracias a ti, Danilo, y un saludo a todos los productores.
0: Por favor, ha sido un gusto. Entonces, cerramos este módulo y ahora sí, queda hecha la presentación formal de las dos corrientes. La lista 1010, lista oficial por un lado, la opción 2026, la segunda opción que van a tener los productores para el 6 de noviembre y que ya fue presentada públicamente y que nosotros acá, desde estos micrófonos, también nos hicimos eco en esta tarde para que tengan las dos bibliotecas, en definitiva, de cara a lo que va a ser el 6 de noviembre, las elecciones. A no olvidarse que mañana, 15 de octubre, vence el plazo para presentar poderes para voto por representación. Mañana vence indefectiblemente para presentar los poderes. Y ahora, rápidamente, nos vamos al encuentro de la ingeniera Lucía Betancor. Lucía Betancor es integrante de la unidad de lechería de INEA La Estanzuela, porque el pasado lunes hubo recorrida de campo, el lunes 12 de octubre, y bueno, las recibimos a Lucía, por supuesto, y es un gusto darle la bienvenida a la tarde de hoy.
3: Ingeniera Lucía Betancor, integrante de la unidad de lechería de INEA La Estanzuela, buenas tardes y gracias por atendernos, Lucía.
4: Buenas tardes, Danilo, buenas tardes a toda la audiencia. Bueno, el lunes pasado recorrimos Y después de la recorrida, satisfactoriamente podemos decir finalmente que tenemos luz verde para salir a pastorear en doble turno. Los indicadores de esta semana, las vacas mantuvieron la producción de leche en un buen nivel, con 28,4 litros. Después lo que es el crecimiento de las pasturas aumentó, pasó de 34 a 38. Y también lo hizo el stock de pasto, que pasó de 1.075 a 1.137, o sea, 37 kilos por hectárea por encima de ese rango objetivo que buscamos estar siempre entre 900 y 1.100. Esta semana estamos un pelín arriba, lo que nos indica que la semana pasada el pasto creció más que lo que las vacas cosecharon. En resumen, significa eso. Entonces, bueno, esta semana lo que tenemos que hacer es ajustar un poco las perillas para lograr volver a controlar ese stock. En el reporte que enviamos por WhatsApp y compartimos en las redes, está el gráfico de potreros, que es un gráfico escalera con una barra por cada potrero, y ese gráfico nos muestra que los animales en realidad están ingresando con disponibilidades de biomasa por encima de los 1.400 kilos de materia seca por hectárea, y están logrando el objetivo de cosecha, que es entre 800, 900, 1.000 kilos de materia seca por hectárea. Esto lo regulamos y lo chequeamos semanalmente viendo los remanentes, que es algo que no tenemos que perder de vista, y que en nuestro caso el objetivo es de 600 kilos de materia seca por hectárea. Entonces, los animales hicieron los deberes, lo único que deberíamos haberle ofrecido un poco más de pasto para mantener el stock dentro del objetivo. Después, en la recorrida, el campo se ve muy verde, con las pasturas sanas, con buen color, con buena calidad a la vista, eso típico de la primavera. Empezamos a ver que hicimos, como comentaba la semana pasada, hicimos siembras de primavera de alfalfa pura, atrás de los rastrojos de avena que se cosecharon para reservas. Y bueno, estamos viendo que hay un caso, un potrero, que bueno, que no, la siembra no salió bien y estamos teniendo poca emergencia. Posiblemente ese potrero lo destinemos a maíz de siembra temprana. Las vacas están con 204 días en leche, o sea, 204 días desde que comenzó su lactancia. El lote es de 105 vacas y, como decía al inicio, la producción se mantiene en un buen nivel. Para la siguiente semana esperamos que las condiciones se mantengan inestables, en esto de que sale el sol, llueve, hace frío, se levanta un poco las temperaturas. Todavía no se estabiliza esa primavera la que todos estamos esperando. De todas formas, aumentamos la cosecha de pasto a 16 kilos de materia seca por vaca ordeñada por día, repartidos en dos turnos de pastoreo, y las vacas van a recibir el concentrado en la sala de ordeño. Con esta estrategia, lo que buscamos es salir a cosechar a una tasa de 39,5 kilos de materia seca por hectárea por día, o sea que es una tasa bastante similar a lo que esperamos que crezca el pasto. Y bueno, y de esa forma comemos el crecimiento y volveríamos a controlar el stock, que está un poco por encima de nuestro objetivo. Después, en el reporte mostramos que tuvimos lluvias la semana pasada, 47 milímetros de precipitaciones, entonces aparece el barro nuevamente en el campo, se ve, hay una foto de un nido hornero fresquito en plena construcción. Y bueno, algunas fotos de lo rápido que vienen rebrotando las pasturas, los dátiles que están en floración, entonces siempre volvemos a recordar el manejo de intenso y frecuente en esta época del año de esta especie para controlar la calidad. Y bueno, y después, como siempre, me gustaría recordar las vías de difusión de este reporte. El reporte queda colgado en la web de INIA todas las semanas, en www.inia.uy. En Instagram, Lechería Iña Uy, en Facebook, Lechería Iña Uruguay, y a través del grupo de difusión de WhatsApp, al que se pueden suscribir enviando un mensaje al 099-883593. Y bueno, esperemos a la semana que viene a ver cómo nos fue con la decisión de esta semana.
3: Lucía, como siempre, agradecerte estos minutos que nos dispensaste y gracias por tu aporte.
4: Es un placer, como siempre, Danilo. Un saludo a toda la audiencia y nos estaremos escuchando la semana que viene.
0: Y de esta manera, con la palabra de la ingeniera Lucía Betancor, integrante de la unidad de lechería de Línea de la Estanzuela, cerramos esta entrega correspondiente a este miércoles 14 de octubre del año en curso. Óscar Romero, José Cabrera, controles y puesta en el aire. Será hasta mañana, si Dios quiere.
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0: Muy buenas tardes, ¿cómo están todos? Bienvenidos, estamos en Prevención 360. Son las 19:37 minutos, tenemos 15 grados de temperatura, 92% la humedad, llovizna aquí en el centro de Montevideo. Como todos los miércoles tenemos a Prevención 360 y hoy recibimos al doctor Raúl Damonte, que es abogado con amplia trayectoria en el ámbito de las relaciones laborales y la seguridad y salud en el trabajo. Es delegado de la Cámara de Industrias en el Consejo Nacional de Seguridad y Salud en el Trabajo. Además, integra el Consejo Nacional, el CONASAT, entre otros títulos y cargos. Bienvenido, entonces, Raúl Damonte.
1: Buenas tardes.
0: ¿Cómo
1: Muy
0: estás?
1: Buenas tardes, gracias por la invitación. Y bueno, cuando quieran, acá estamos para hablar de un tema importante y la verdad de mucha responsabilidad, por lo menos yo estoy muy involucrado en ese tema hace muchos años, así que bueno, todo lo que pueda aportar, encantado.
0: Pero antes le vamos a dar también la bienvenida a Valeria Fuá, que está aquí conmigo.
2: Muchas gracias, Marta.
0: Bienvenida. Bueno, Raúl, hace muchos años que estás trabajando allí en la Cámara de Industrias. ¿Cuál ha sido tu función en esto de asesorar las empresas?
1: Bueno, Marta, cuento un poquito. En realidad, si tuviéramos que poner una fecha, el vínculo formal, digamos, con la temática arrancaría en el 1996, que es la fecha donde se creó el CONASAT, Consejo Nacional de Salud y Seguridad, como el órgano referente en materia de salud. En ese momento, digamos, se entendió de que era bien importante generar un ámbito formal y que fuera de carácter multidisciplinario, integrado por, además de las partes sociales, la representación de salud, de la Central de Trabajadores, de las gremiales empresariales, además participa el Ministerio de Salud Pública, Banco de Previsión Social, Banco de Seguro del Estado, y lo preside la Inspección General. Yo diría que ahí como que arranca un poco la historia desde el punto de vista formal. Y después, a lo largo de todos estos años, hemos estado trabajando fuerte, con altibajos. El CONASAT, como todas las instituciones que en cierto modo dependen un poco del gobierno en el sentido de las convocatorias o no convocatorias, ha tenido sus altibajos, pero nosotros no hemos estado por fuera de los temas. Le iré contando en el correr de los próximos minutos, pero bueno, hemos trabajado fuerte no solo con participación activa en actividades tipo seminarios, todo lo que ha organizado OIT, los viajes, los congresos, y últimamente, en los últimos años, 4, 5, 6 años, digamos, hay un convenio importante entre la Cámara de Industria e INEFOP en un programa que es para desarrollar las relaciones laborales en la negociación colectiva y pone foco en algunos temas, como por ejemplo la salud y la seguridad. Y ahí estamos apoyando con talleres y actividades de tipo un poco más que los talleres, algunos cursos. Y bueno, y ahí estamos hace algunos años hablando mucho sobre talleres sobre acoso, sobre consumo de alcohol y droga, la prevención, las comisiones bipartitas, la gestión preventiva de salud, en fin, una serie de temas que están bien vinculados a esta temática, y con suerte, con mucho apoyo, la gente se conecta vía remoto, pero hay una participación activa y de bastante gente en estos programas. Bueno, es una forma de dejar de tener vivo el tema en forma permanente, ¿no?
0: ¿Cómo ves que ha evolucionado este tema de la prevención de la seguridad y salud aquí en el Uruguay, desde tu experiencia, desde el asesoramiento de empresas y desde que tú empezaste a trabajar en esto? ¿Cómo has visto esa evolución?
1: Sí. Bueno, como todo, en el Uruguay nosotros somos lentos en todas las cosas. Pero venimos, ahí venimos, en una marcha lenta pero segura. Yo, desde el punto de vista un poco más académico y personal, vinculando mucho el tema, diría de que, bueno, el concepto de la salud y la seguridad ha marchado un poco en forma paralela a lo que han sido la evolución también de los conceptos generales de salud en el mundo, de empleo en el mundo, de otros temas de derechos fundamentales y demás. La realidad que la normativa en nuestro país ha ido también creciendo a partir de la evolución de esos conceptos. Si nos remontamos a hace más de 100 años, nuestra primera ley de salud y seguridad tiene, bueno, mucho más de 100 años y ya era una referencia importante a nivel del continente y bueno, pero desde el punto de vista normativo, desde el punto de vista regulatorio, lo que teníamos en esa etapa, digamos, de la normativa, era una regulación muy elemental y muy básica que simplemente tendía a la reparación del daño. En aquel momento los especialistas entendían que, bueno, allá donde hubiera un proceso industrial en marcha, era lógico que tuviera que haber algún accidente de trabajo o alguna enfermedad profesional. O sea que los temas de salud y seguridad eran inherentes a los procesos industriales.
0: Nada de prevención.
1: Claro, estábamos lejísimos, al punto de que en ese momento la preocupación era, bueno, más allá de quién era el causante o de quién era la responsabilidad, la preocupación era, bueno, se lastimó, se enfermó, se dañó, hay que reparar. Entonces, bueno, yo diría que históricamente el proceso allá bien lejos en el tiempo arranca con una preocupación que tenía que ver con la reparación del daño. Y después, bueno, evolucionamos. Estoy hablando de que pasaron muchos años hasta que se empezó a analizar, bueno, pero esto no alcanza con reparar el daño, sino que hay que empezar a trabajar un poco más, investigar un poco más en lo que tiene que ver con las causas, en lo que tiene que ver con la forma de originarse los accidentes y las enfermedades y trabajar en aspectos un poco más preventivos. Pero también, lejos de la prevención, allí todo lo que tiene que ver con la ley 16.074, que es el monopolio de los accidentes, de la póliza de seguro en el banco de seguro, bueno, ahí empezaron a aparecer algunos conceptos un poquito más evolucionados que la simple reparación del daño. Y bueno, ahí decíamos, accidente de trabajo, enfermedad profesional, es aquella que se origina en ocasión o a causa del trabajo, y más allá de la reparación del daño, además tenemos que preocuparnos por otros temas, como la rehabilitación, las indemnizaciones a las personas que sufrieron los accidentes o las enfermedades, procesos de estabilidad, en fin, una cuestión un poco más asistencial. Pero tampoco hablábamos de anticiparnos a los hechos. Siempre hablábamos que primero y muy lejos en el tiempo reparemos el daño.
0: Todo paulatino, bueno, ¿no?
1: Sí, claro, fue paulatino, lo cuento así muy sintéticamente, pero esto tiene que ver con muchos años en el medio, ¿no? Vino después toda la normativa, todos quienes trabajan con los temas de seguridad y salud tienen claro que bueno, allí hay un decreto que es como el decreto madre, digamos, el manual de trabajo, si se quiere, obligatorio, de cuánto prevencionista o especialista trabaja en el tema, es el 406 del 88. Ese decreto del 88 es el que reglamenta aquella primera ley, la 5032. ¿Y qué tenemos en ese decreto? Y en ese decreto tenemos todo un menú, para decirlo sencillamente, un menú de alternativas, de reglamentaciones, de opciones, de indicaciones relacionados con, bueno, cómo prevenimos el uso de los elementos de protección personal. En fin, hay un saltito más hacia adelante, que no era la simple reparación, tampoco era el paso siguiente que tenía que ver con de dónde salen los accidentes, sino que, bueno, enseñemos a los trabajadores a que se cuiden. Pero siempre hablamos de que estamos un paso después. O sea, acá claramente aplica la carreta delante de los bueyes. Recién después, y medio como para cortar acá sintéticamente la evolución, de gestión preventiva ni hablemos. Gestión preventiva es hoy por hoy lo que está reclamando el mundo entero en lo que tiene que ver con los elementos a aplicar en términos de la gestión preventiva, la gestión en salud y seguridad, la prevención de los riesgos, etcétera, etcétera. Pero yo diría que estamos desde hace más de 100 años, largo, a que hoy estamos como madurando, como queriendo caer en el concepto, pero todavía nos falta un largo camino a recorrer, porque esto implica un cambio cultural muy importante. Se están haciendo esfuerzos, se está empujando por todos lados, pero es muy difícil, es muy difícil.
0: ¿Quién
1: pero
0: tiene bueno, que hacer ese cambio?
1: La historia de nuestros 100 y pico de años, de pasar a ser en aquella época los referentes en materia normativa y hasta los precursores y pioneros en materia de normas sobre prevención, sobre salud y seguridad, pero venimos lento. Todavía no hemos entrado en la etapa de la gestión preventiva ni cerca.
0: No, te preguntaba quién era que tenía que hacer ese cambio. ¿Son los trabajadores, son los empresarios, bueno, son las instituciones, son las normativas?
1: Es que yo creo que es un poco de todo. Ordenándonos un poco, yo diría que la responsabilidad, si se quiere, bien concreta, y esto la norma es clara en este sentido, la responsabilidad de mantener y garantizar un medio ambiente de trabajo así, textual, que esto tiene que ser casi como recitarlo de memoria, garantizar un medio ambiente de trabajo sano, seguro y saludable, bueno, eso le corresponde a las empresas. Pero frente a esta responsabilidad de garantizarlo, que quede claro que los trabajadores no están ajenos. Los trabajadores tienen absoluto derecho y hasta diría obligación, porque surge también a través de los años de toda la norma que establece las opciones de trabajar en forma bipartita, los ámbitos de participación, el deber de colaboración y demás. El trabajador tiene que entender de que si bien la obligación es de la empresa para la que trabaja, el que se tiene que cuidar es él. ¿El efecto dónde va a caer? Desgraciadamente el trabajador no puede ser un espectador en esto. Tiene que involucrarse, tiene que hacerse responsable, tiene que tener el compromiso no solo de cumplir la normativa, sino de reclamar, de exigir, de estar atento. Si no hay comisión bipartita, instar hasta que haya, o sea, insistir. Evidentemente está comprometido con esto, que no es ni más ni menos que salvar su propio pellejo. O sea, el primero, la responsabilidad de la empresa. Pero acá, si yo estoy del lado del trabajador, yo tengo que mirar de que está bien la responsabilidad de la empresa, pero yo me tengo que cuidar de alguna manera. Y tampoco termina ahí. Y tampoco termina ahí, porque yo insisto con esto, que hay otro concepto que me importa destacar, y es que esta cuestión de la gestión preventiva es un trabajo multidisciplinario. Acá no hay nadie que quede afuera. Los primeros involucrados son las partes sociales, los que están ahí en el piso, en la industria, en el comercio, en las plantas, en todos los lugares donde todos los días se juega el partido de garantizar la salud, la seguridad de los trabajadores, el medio ambiente, como digo, sano, seguro y saludable. Ahí se juega el partido todos los días. Pero hay quienes también son actores importantes, los técnicos, los prevencionistas, los médicos, los ministerios involucrados, el Estado, la inspección de trabajo, los inspectores, los delegados de salud y seguridad. Esto es un trabajo multidisciplinario y lo veremos después en algunas instancias que mencionaremos como normas y demás, la reciente Política Nacional de Salud y Seguridad, que se aprobó el año pasado, lo dice claramente, repartiendo la responsabilidad al punto de corresponde al Estado tal cosa, corresponde al empleador tal cosa, corresponde a los trabajadores tal cosa, o sea, lo deja bien en claro. O sea, que esto es una responsabilidad de todo el mundo, acá no queda nadie afuera.
2: Raúl, ¿cuál sería la situación o qué es lo que está faltando si la normativa lo establece y los actores conocen cuáles serían las responsabilidades y obligaciones? ¿Qué sería lo que estaría faltando para que estemos en sintonía con otros países en materia de prevención?
1: Bueno, a ver, yo creo que falta un poco de todo. Falta madurez, falta involucramiento, falta entender el concepto de la prevención, que no es un gasto, es una inversión, Las empresas lo han ido entendiendo, de que más vale apostar a invertir en capacitación, en técnicos, en gente que ayude, en la formación de equipos de trabajo. Los trabajadores lo han ido entendiendo también a partir de su de que ellos son parte, ¿verdad? Que cuando los convenios, la normativa, los decretos establecen espacios de colaboración obligatorio, es que, bueno, se ha intentado mediante el diálogo y demás sentar en la mesa en forma obligatoria, ¿no? Acá hay que sentarse en la mesa, por eso están las comisiones bipartitas. Señores, esto es de ustedes, trabajen ahí. Pero ¿qué es lo que pasa? Esto no es parejo, no es parejo en todos lados. Hay empresas que lo han entendido y van en esa dirección. Y hay trabajadores que lo han entendido y van en esa dirección. Y funcionan. Y esto no es un tema de estar organizados o no desde el punto de vista colectivo, o sea, de que haya o no haya un sindicato en la empresa, de que haya o no haya responsabilidad colectiva. Esto es simplemente una cuestión de entender de que el trabajador en forma individual o colectiva tiene que estar sentado. Se le está dando la norma, le da el estatus de delegado de salud. Bueno, aprovechemos eso. ¿Por qué a veces no funciona? O diría al revés, funciona muy pocas veces. La mayoría, la inmensa mayoría de la empresa y también de las organizaciones sindicales no entienden, no impunjan, no obligan a crear estos ámbitos. Y así funciona la cosa. A responsabilidad de los que están, de los que se lo toman en serio, y el resto transita como puede. Porque ¿qué es lo que pasa? Atrás de todo esto hay una realidad también. Nosotros tenemos en el universo, sobre todo industrial, que es un poco con el que yo trabajo, pero también esto en cierto modo pasa en los ámbitos comerciales, ni hablar en el ámbito rural, uh-huh. La inmensa mayoría de las organizaciones empresariales son organizaciones muy menores, pequeñas o muy pequeñas. Entonces,
0: sí, a veces el 99% son microempresas.
1: Y bueno, por eso, ahí tenemos ya uno de los primeros problemas.
0: ¿Y qué pasa justamente eso? Porque las empresas más grandes están obligadas a tener prevencionistas, ¿no? Por la normativa. ¿Qué pasa con las empresas chicas?
1: Bueno, explico. Esto es otra de las cuestiones. Hay un decreto que reglamenta un convenio internacional de trabajo que establece desde el año 2017 la obligación de contar con equipos de prevención y salud en el trabajo. Uh-huh. Entonces, eso ha ocurrido que se ha tenido que ir postergando por distintas razones la fecha de entrada en vigencia y hemos tenido que negociar a través de estos últimos años, 2016, 17, uh-huh. 18, 20, etcétera, etcétera, etcétera, hemos tenido que por distintas circunstancias ir postergando la entrada en vigencia, entre otras cosas. Bueno, ha pasado de todo. Ha pasado la pandemia.
2: La pandemia, exacto.
1: Ha pasado la falta de organización. Ha pasado una cosa increíble, pero ha pasado que, bueno, si hoy por hoy estuviera vigente con aquellos términos la obligación de contar con el prevencionista que tú decías, pero además del prevencionista, el equipo, porque también incluía el médico ocupacional, uh-huh. Uh-huh. La dificultad que tuvimos en su momento, donde tuvimos que pedir una prórroga de la entrada en vigencia, esto se negoció en el CONASAT, es porque lisa y llanamente, en el universo de empresas, que son cientos y cientos y cientos, aún pequeñas, pero son muchas, había alguien preguntó y dijo, pero a ver, ¿cuántos médicos ocupacionales disponemos? Si esto entrara en vigencia ahora, ¿con cuántos médicos ocupacionales contamos como para poder armar los equipos o los servicios de empresas, que son cientos y cientos y cientos, aún pequeñas, pero son muchas? Había alguien preguntó y dijo, pero a ver, ¿cuántos médicos ocupacionales disponemos? Si esto entrara en vigencia ahora.

0: Ahora, ¿con cuántos médicos ocupacionales contamos como para poder armar los equipos de o los servicios de prevención y salud? Y había una 40 y pico que estaban cursando que tenían el título
1: habilitante,
0: y otros tantos que estaban cursando. Quiere decir de que era una cuestión que no tenía sentido ni lógica
1: obligar a tener el médico.
0: Pero es que claro, era impracticable la posibilidad de que alguien, más allá de su enorme disposición de hacerlo, y a quién se recurría para atender cientos y cientos de empresas, 40 y pico de trabajadores, de médicos ocupacionales cursando el posgrado. Se analizó de que el Ministerio de Salud Pública informó, dijo, no, nosotros acá en menos de 2 años podemos tener este posgrado terminado y disponemos de X cantidad de... Pero con eso no funcionaba. Se pidió en aquel momento, recuerdo, una especie de provisorato, de interinato, decir, bueno, pero al menos esta gente que ya son médicos recibidos, que tienen un par de años
1: claro,
0: de posgrado en medicina ocupacional, no se los pueden dejar que empiecen a trabajar. Y bueno, ahí hubo una norma, una cuestión legal de que no se podían aceptar designaciones de personas que no estuvieran recibidas. O sea, ahí tuvimos el primer problema de la prórroga. Entonces, razones... miles. La cuestión es que por la vía de los hechos y más allá de la sana intención de las partes y de la voluntad de las partes, y cuando hablo de partes acá hablo de que cuando nos sentamos en el Consejo de Seguridad, tanto la delegación del PIT-CNT como la de los empleadores, que siempre es la misma, porque los gobiernos pasan, los representantes oficiales cambian, pero nosotros somos siempre lo mismo.
1: Sí.
0: Nosotros somos siempre lo mismo. Más allá de todo eso, hemos tenido que ir postergando al punto de que el último tramo en el año 2023 se aprobó el último decreto, ya que era imposible contar con toda esta la posibilidad de integrar estos equipos. Dijimos, bueno, saquemos a las empresas, por lo menos las más pequeñas, hasta 50 trabajadores, que era un tramo bien interesante del volumen de empresa, ¿no? Ahí estaba casi, se dice, el corazón de todo lo que era el sector industrial. Las empresas grandes, las multinacionales, ya tienen solucionado el tema, más que prevencionistas, más que médicos, tienen todo un equipo, todo un
1: sí, porque, claro, ya traen.
0: El problema,
1: ya traen todo.
0: El problema son los más chicos. Y hubo que, de alguna manera, renunciar a la presencia del médico y hasta la presencia del prevencionista. Y la última chance de que por lo menos hubiera algo que apuntara hacia un plan de prevención de riesgo y que se pintara un poquito más con los colores de la gestión preventiva fue decirle a este tramo de empresas, ya desde hace un poco más de un par de años, se le dijo, bueno, no hay más obligación de contar con un prevencionista, pero sí tienen que tener obligatoriamente, si tienen entre 5 y 50 trabajadores, tienen que tener un plan de prevención de riesgo. Muy bien. Que se renovará cada 6 meses. Muy bien. ¿Quién lo hace? Y lo hace el prevencionista. Entonces ahí viene el prevencionista, se instala en la empresa, hace una evaluación, un trabajo de campo, presenta un programa, elabora su plan de prevención de riesgo, lo deja en la empresa y se va, y con suerte a los 6 meses vuelve y revisa. Pero eso es todo.
1: No está presente allí. En esos casos no está presente ni el médico ni el prevencionista.
0: Exactamente. No es obligatorio, más allá de que muchos lo hacen, y más allá de que también dependiendo del nivel de riesgo, en algunos casos se dice, bueno, sí, acá la empresa es chica, tiene menos de 50 personas, pero el nivel de riesgo es importante, por lo tanto se recomienda la presencia del médico también. Pero no son cuestiones que surjan así directamente, son aspectos que hacen más allá de la cuestión normativa a la responsabilidad de quien está ahí, de quien se instala ejerciendo. Imagínense ustedes, y yo lo digo porque estoy con este tema y conozco la realidad y andamos ahí trabajando con las empresas hace muchísimos años y tenemos muy buen diálogo con la contraparte y con las autoridades, y hemos desfilado como Consejo Nacional de Seguridad, hemos desfilado por todos los ministerios posibles. Ha habido cambios de gobierno desde el 96 a la fecha, imagínense. Y siempre le decimos lo mismo,

0: Una cosa es un técnico, un prevencionista que trabaje con la empresa, que capacite, que induzca, que sea el articulador entre lo que los trabajadores aspiran o pretenden y lo que la empresa tiene obligación de hacer en fin, una cosa es eso y otra cosa es que uno se tenga que manejar con un plan de prevención de riesgo, que me consta, que hay quienes lo hacen en forma muy responsable, lo ponen en práctica, lo siguen, y hay otros que lo toman como una instancia en la cual, algo así como, muéstreme la planilla de trabajo, acá está, le muestro el plan de prevención de riesgo, me voy para mi casa. Entonces,
1: Claro.
0: ese es uno de los problemas. Y no podemos salir de ahí por una realidad fáctica, porque no hay recursos, porque no hay posibilidades de poder contar con los profesionales en el número suficiente como para hacer las cosas en serio. Y por otro lado, también es cierto que hay que contemplar que las cuestiones de viabilidad de las empresas cada vez se complican más.
1: Sí,
0: Nosotros
1: claro.
0: somos un país caro, los costos operativos de lo laboral no son pocos, y bueno, entre pagar el salario, cubrir la cuestión que tiene que ver con entregarle a la gente su ropa de trabajo, sus elementos de protección personal, garantizar que esté todo el mundo en nómina y demás, ya es un paso más que necesario. Y si de ahí empezamos con el tema de plan prevención de riesgo y el médico ocupacional y etcétera, etcétera, bueno, se nos va de la mano y lo primero de lo que se prescinde es precisamente de esto.
1: Claro, exacto.
0: Y la inspección no controla, porque tampoco puede, porque empecemos por ahí. Así como no hay médico ni prevencionista en cantidad suficiente como para poder cubrir las eventuales demandas de la normativa, tampoco la inspección tiene sus recursos humanos. Hay pocos inspectores que se puedan ocupar.
1: Claro, pocos
0: No
1: inspectores y
0: puede.
1: muchas
0: Sí.
1: empresas. Claro.
0: Y muchas empresas y muchos problemas. Hoy por hoy, los índices de accidentes, si bien no están descontrolados, pero no tenemos una baja importante.
1: Es
0: Con la ley de
1: increíble, Raúl,
0: responsabilidad.
1: porque a
0: Sí.
1: veces ocurren los accidentes y bueno, y decimos, pero bueno, ¿qué pasó? ¿Por qué se llegó a ese
0: Ese.
1: extremo, a tener un accidente de ese tipo en el cual muere alguien? Y uno no piensa a veces, bueno, esto ocurrió porque no hay alguien atrás que vigile,
0: Sí.
1: que controle, y no sabemos que es culpa de, no sé, culpa de quién, pero por lo menos no tenemos los recursos humanos necesarios, desde, como
0: No
1: decías
0: hay.
1: tú, los médicos, los
0: Sí.
1: prevencionistas, la inspección de trabajo, la cantidad de inspectores que tienen que ir a recorrer a las distintas empresas y saber si todo se está cumpliendo la normativa como debe ser, ¿no? Todo
0: Yo
1: lo que hay
0: comento.
1: detrás de todo esto, ¿no?
0: Exactamente. Bueno, hay una cuestión que es importante también, y que el tema de la responsabilidad sobre la gestión preventiva cada vez se hace más trascendental, porque el mundo no espera a Uruguay. Nosotros, en este sentido, tenemos una condición interesante, que es la de que nos afiliamos a la normativa, ratificamos todos los convenios, adherimos a todo lo que tenga que ver con cuestiones sobre preservar la salud y la seguridad, levantamos la mano, somos los primeros de la fila. Cuando viene el momento de bajarlo a tierra, que es lo que, bueno, está, ok, tenemos tal o cual convenio ratificado, tenemos tal o cual norma en funcionamiento, tenemos tal o cual decreto que obliga a tener comisiones bipartitas, instancias tal cual y tal, ahí fenómeno. Pero llega el momento de poner eso en práctica y ahí nos quedamos un poco, y nos quedamos porque realmente no tenemos chance de poder acelerar los procesos. En cuanto a dar la vuelta completa, es decir, a ratificar un convenio, a ponerlo en práctica, a redactar su reglamentación y que funcione. Y bueno, y de eso hay múltiples ejemplos. La ratificación de un ejemplo claro y concreto. El Uruguay fue el primer país que ratificó el Convenio Internacional de Trabajo 190, que tiene que ver con el acoso laboral, que es algo
1: Muy
0: más que
1: importante.
0: importante, ¿no? Más que importante. Bueno, fuimos los primeros. Miren ustedes, en una conferencia del OIT terminando el 2020, ahí Uruguay levanta la mano, el primer país que lo ratifica. Al día de hoy, 5 y pico de años después, todavía no tenemos la reglamentación. Y es como decir, bueno, me compré el auto 0 kilómetros, pero me faltaron las ruedas. Lo tengo claro. En el garaje, pero me faltaron las ruedas.
1: No, no puedo andar
0: y
1: el
0: acá,
1: auto.
0: ¿La reglamentación qué es? Y bueno, la reglamentación es enseñarle a los trabajadores y a los empleadores y a todo el que tenga que ver con el tema, el bajar a tierra, qué hay que hacer. Porque una cosa es un convenio internacional escrito para el mundo y otra cosa es lo que en Uruguay tenemos que hacer.
1: Adaptarlo a nosotros.
0: Bajarlo a nosotros en términos que sean los que tienen que ver con la cultura uruguaya, con nuestra metodología, nuestra dinámica de trabajo, las normas actuales y demás. No está. Y no hemos podido redactar. Hemos redactado en el anterior gobierno, en este que pasó, en este que está ahora, distintos proyectos se aprueban, se desaprueban, se archivan, se sacan del cajón. Estamos en eso.
1: ¿Y cómo hacemos, Raúl, cuando hay una situación de acoso, ¿no? Cuando no tenemos todavía una normativa adaptada a nosotros.
0: Y lo que se hace, Marta, es aplicar. Fíjense ustedes un detalle que no es un tema menor. El 10 de octubre fue el Día Mundial de la Salud Mental.
1: Sí. Es verdad.
0: Y fíjense ustedes que no es un tema menor del que estamos hablando, ¿no? Es parte de la prensa diaria, prácticamente todos los días tenemos alguna cuestión relacionada con estos aspectos, ¿no? Asociados directa o indirectamente a la salud mental. No es un tema menor. Y esto es un componente bien importante de aquello que yo decía hace menor del que estamos hablando, ¿no? Es parte de la prensa diaria, prácticamente todos los días tenemos alguna cuestión relacionada con estos aspectos, ¿no? Asociados directa o indirectamente a la salud mental. No es un tema menor. Y esto es un componente bien importante de aquello que yo decía hace un ratito. ¿Quién garantiza un medio ambiente de trabajo sano, seguro y saludable? ¿Y me vas a dejar afuera la salud mental? Claro. No, de ninguna manera. ¿Por qué? Porque esto es lo que yo decía al principio, cuando arrancamos. El concepto de salud ha evolucionado en el mundo entero, pero nosotros venimos rezagados. Porque, ¿qué entendemos por el concepto de salud? Yo hace un rato les decía, en la primera norma que existe y que todavía la tenemos vigente, la cuestión relacionada con los accidentes de trabajo era la reparación del daño, ¿no? Algo así como, hablando un poco en bruto, ¿no? Bueno, se lastimó y hay que curarlo, pero nadie pensaba en otra cosa. Y entonces eso ha ido cambiando, porque hoy por hoy el concepto de salud no solamente implica que la empresa tiene que garantizar que haya la menor cantidad posible de accidentes de trabajo y enfermedades profesionales, sino que además de eso, que es un dato cuantitativo, o sea, tuvimos o no tuvimos N cantidad de accidentes, tuvimos o no tuvimos N cantidad de enfermedades profesionales. Estamos mejor que el año pasado. No estamos mejor que el año pasado. El índice de accidentalidad o el índice de todo eso es un número. Son cuestiones que tienen que ver con lo cuantitativo. Hoy por hoy, el concepto de salud implica que eso también, sí, pero además debe de garantizarse de que haya un equilibrio, no solo por lo físico, que son estos aspectos relacionados con los accidentes y las enfermedades, sino también con lo psíquico y social, donde entran las condiciones de vida.
1: Claro, ahí entra a tallar lo cualitativo.
0: Y ahí entra a tallar el concepto de salud mental, no es solo los riesgos físicos. Y ahí donde nosotros estamos fenómenos, porque podemos presentar hermosos planes, como eso que yo mencionaba hace un ratito, el plan de prevención de riesgo, pero ¿quién mide el resto de las cosas? Claro. ¿Hay alguien que lo mide? Y sin embargo, si nosotros vamos simplemente a ver un indicador en cuanto a las certificaciones médicas del Banco de Previsión Social, vamos a ver que ya hace rato que no hablamos de las enfermedades osteomusculares, que no hablamos de las tendinitis, que la gente se certifica por depresión, por angustia, por estrés. Ese es el tema. ¿Y qué estamos haciendo respecto a eso? Y venimos remándola de atrás, porque si estamos tan preocupados por los temas de salud mental, como lo dicen los números de las certificaciones de los enfermos que permanentemente tenemos en las empresas, de situaciones

0: en la que solo no pueden salir. ¿Qué me dicen? ¿Por qué no reglamentamos de una buena vez por todas el convenio y nos ponemos a trabajar en serio? ¿Y por qué no trabajamos en otros aspectos que tengan que ver con eso? Entonces,
1: Y
0: por
1: ahí,
0: ahí
1: Raúl,
0: tenemos
1: ¿quién
0: una.
1: sería, quién es
0: Sí.
1: el responsable?
0: Y
1: ¿Es
0: bueno,
1: el Parlamento?
0: y bueno, la
1: Hay un
0: reglamentación
1: tema
0: del
1: ahí.
0: convenio,
1: Gobierno, Raúl.
0: bueno, y sí, y acá digamos las cosas como son. Nosotros hicimos varios proyectos de común acuerdo en el CONASAT, en otro gobierno, porque esto no es una cuestión, esto es que hacemos como, renovamos los votos, cada cambio de gobierno hacemos una
1: Sí,
0: renovación de
1: claro.
0: los votos y nos comprometemos, marcamos nuestra agenda, dialogamos, nos ponemos de acuerdo y nos ponemos a trabajar. Y después, por alguna circunstancia que pueden tener con la burocracia o porque hay otra cosa urgente, porque vamos, o sea, nadie va a venir a ser tan utópico de decir que es lo único sobre lo que hay que hablar. Hay otros temas, pero esto es una cuestión que sobresale. Entonces,
1: Raúl,
0: intentamos reglamentar, presentamos proyectos, se encajonaron, vuelven a salir otros, no se le da bolilla. Hay en este momento, lo último de hace unos meses, no unos días, unos meses, se dijo, bueno, ok, la inspección de trabajo, el Ministerio de Trabajo va a enviar un proyecto para que lo discutan las partes. Ok, todo el mundo tendrá su
1: Raúl,
0: posibilidad de opinar.
1: este
0: Y
1: proyecto,
0: se formó ¿eh?
1: perdón que lo interrumpa.
0: No, no, no, no, no, no, quería redondear la frase.
1: Bueno.
0: Esos dijimos, bueno, al fin, vamos a la mesa a trabajar sobre una propuesta del Poder Ejecutivo y va a ser fácil ponernos de acuerdo porque si todos miramos para el mismo lado, en esto no hay posibilidad de discrepar. ¿Quién le va a decir que no al tema? Podemos por ahí tener diferencias en lo que tiene que ver con los pasos a seguir, con los caminos, con las acciones, pero en el objetivo no hay diferencia. Pongámonos a trabajar. Ok, la mejor forma es designar representantes de una parte y de la otra y hacer una subcomisión de trabajo. Listo. Y la subcomisión se presentó, se designó, se mandó al ministerio y hace meses que estamos esperando que se convoque. Por supuesto, en el interín ha habido un montón de otros problemas. Yo no voy a decir de que el Poder Ejecutivo no tiene ganas. No, no, las tiene y muchas de solucionar estas cosas. Pero siempre hay otros aspectos que van dejando de lado esto. Y esto no lo pueden hacer las partes. La reglamentación de un convenio tiene que ver con ley o decreto. Esto no sale de las voluntades asociadas de los actores sociales, de las partes sociales, ni siquiera de los organismos, ni del Ministerio de Salud Pública, ni del Banco de Seguro, ni del Banco de Previsión. Ellos hacen sus aportes de lo técnico. Y la cuestión de la voluntad y del diálogo viene de los actores sociales. Las cámaras empresariales y la Secretaría de Salud del PCNT, pero no pueden ellos solo, acá tiene que haber otro aspecto. Y mientras tanto, que es lo que me habías preguntado, ¿qué se hace en el mientras tanto? Y bueno, en el mientras tanto se trabaja, aplica, porque no es que no se haga nada, ojo, atento, se está trabajando en eso. Pero ¿qué es lo que tenemos? Como no tenemos una reglamentación específica del convenio sobre acoso, lo que se usa es una ley que tiene que ver con el acoso sexual que se aplica por analogía. O sea, a falta de una reglamentación específica al acoso laboral
1: Laboral.
0: y en cualquiera de su forma, se utiliza por analogía la ley 18.561, que es la ley del acoso sexual. Y bueno, y coincidimos los procedimientos de investigación, los plazos, en fin, el protocolo de actuación, en fin, se coincide en una cantidad de cosas. Pero estamos utilizando un modelo que no es específico del acoso moral, porque el acoso sexual es uno y bien específico. Pero esto es mucho más, porque es hasta si se quiere más fácil de poder controlar el acoso sexual que las otras formas de acoso. Lo
1: Y eso
0: vemos todos los
1: porque
0: días cuando trabajamos. Y claro, porque fíjense ustedes, pero esto es mucho más, porque es hasta si se quiere más fácil de poder controlar el acoso sexual que las otras formas de acoso. Lo
1: Y eso
0: vemos todos los
1: porque
0: días cuando trabajamos. Y claro, porque fíjense ustedes, hay unas características bien interesantes leyendo derecho comparado y yendo a otros países y demás.

0: estas cuestiones del acoso laboral en sus distintas formas, no se manifiesta así con una falta de respeto hacia la trabajadora, con un acometimiento sexual, con un contacto físico, como eso que es como más evidente, sino que son cuestiones sutiles que pueden surgir con insinuaciones, con un trato diferencial, con cuestiones que transcurren en el tiempo y uno por ahí no las va percibiendo. Y por ahí se habla de la discriminación y se habla de que cuando se le falta el respeto a la gente, o se habla de que, bueno, hay situaciones de tratar desigual a distintas personas por el solo hecho, vaya a saber de qué, pero todo eso va transcurriendo en el devenir.
1: Sí, quizás también se va naturalizando.
0: Y se naturaliza también. Y en algunos casos hasta si se quiere se toma como bueno, sí, es parte de, y eso no debería ser así. Claro. Entonces, ¿qué es lo que hacemos frente a estos casos? Bueno, trabajamos, capacitamos, investigamos y le enseñamos a los trabajadores que no todo es acoso, porque, por ejemplo, tenemos claro que una cosa es la falta de respeto cuando se trata a una persona en un tono que no es el que corresponde, y otra cosa es una cuestión de supervisión estricta donde sabemos que hay algunas personas que son líderes de equipo, jefe de equipo, que no tienen una manera muy, muy coloquial de comunicarse y por ahí se van un poquito de tono. Pero bueno, eso es puntual, es una vez, se llama la atención, todo se encamina hacia un mejor relacionamiento, pero eso no es acoso. Entonces hay que decirle a una y otra parte, señores, esto es acoso. Y esto en principio no lo es. Entonces transitemos por este lado y no por este otro.
1: Sí, sí.
0: Y eso requiere un entrenamiento, una información, la comunicación, el trabajo de los equipos, como digo, multidisciplinarios, las comisiones bipartitas y demás. Pero no es sencillo. Entonces, en el tema del acoso sexual, la prueba está por los incidentes que ocurren y las denuncias presentadas, que es como mucho más explícito, se detecta mucho más a tiempo, en fin. Y generalmente no son cuestiones que nacen en el ámbito de trabajo, por ahí vienen de afuera, de cuestiones que no tienen nada que ver y después repercuten adentro. Pero lo otro es una cuestión que hay que analizarlo desde el punto de vista de los perfiles de los cargos, del relacionamiento, del clima de trabajo, de las comunicaciones, de los estilos de liderazgo. Muchas veces no es acoso, se hace la denuncia, esto no funciona así, pero acá nosotros queremos, vuelvo a repetir, un ambiente de trabajo sano, seguro y saludable, y por lo tanto hay que trabajar en las comunicaciones, en el relacionamiento, en el respeto mutuo, etcétera, etcétera. Y eso, bueno, genera una cantidad de situaciones y una dinámica de trabajo y una metodología determinada que estaría muy bueno que eso estuviera en algún lugar escrito y se le pudiera indicar a las partes, señores, esto es lo que hay que hacer.
1: Muy interesante lo que está diciendo Raúl.
0: Nos está faltando la rueda auxilio esa, que es la reglamentación. En el ejemplo del acoso, tenemos mucho más para decir. En el tema del consumo de alcohol y drogas, que también tiene su perfil medio complejo, porque es uno de los factores disparadores de los riesgos psicosociales. Fíjense ustedes, el adicto y todo lo que hay que trabajar, ahí se trabajó mejor, estamos mucho más adelantados, se trabaja bien, y la Universidad de la República pone lo suyo también, y las entidades mutuales también, y bueno, y las comisiones bipartitas también. Pero ahí también tenemos otro de los factores disparadores de riesgo, y todo eso pasa dentro del trabajo. Y bueno, y no tenemos mucha chance de poder avanzar en concretar algunas cuestiones que nos está faltando, ¿no?
2: Raúl, te quería hacer una consulta en relación al decreto del listado de enfermedades profesionales, que exime justamente alguno de los riesgos que estás manifestando, con los riesgos psicosociales, justamente. La intención del Parlamento es que se pueda llegar a incluir dentro del listado de enfermedades profesionales y desde allí poder tener un control, porque a veces la licencia médica viene asociada a esto.
0: Eso es una discusión de larga data. Hace muchos años, el último decreto que está vigente y que fue ratificado por Uruguay de la OIT, del listado de enfermedades profesionales, no contiene a las enfermedades psicosociales. Lo último que se incorporó como enfermedad profesional fue la tendinitis, que está en ese decreto, pero sujeto a un protocolo de actuación muy exigente, porque yo recuerdo que las partes sociales dimos un paso al costado, porque esto no era un tema de ni de los trabajadores ni de los empleadores, pero sí involucraba directamente a los organismos de certificación, o sea, a quienes tienen que pagar la fiesta. Y ahí tanto el Ministerio de Salud Pública como el Banco de Seguro del Estado y también el Banco de Previsión Social fueron muy estrictos para no ratificar y someterlo a un protocolo muy exigente, porque decía, ¿y quién comprueba que la tendinitis se originó en el trabajo y no fue en el partido de fútbol del fin de semana? Y nosotros tenemos que certificar y tenemos que pagar, y etcétera, etcétera. Y bueno, quedó ahí, pero con un severo protocolo en el cual, si se siguen los pasos que corresponden, se certifica, y si no, no se certifica. Con el tema de las psicosociales, y pasa exactamente lo mismo, a pesar de que han pasado muchos años, y me consta que es un tema en el que la delegación de los trabajadores insiste una y otra vez y lo coloca en la agenda de trabajo que armamos cada año para el CONASAT, insiste una y otra vez. Pero tú sabes que no, que la resistencia no viene tanto del lado empleador, sino que más bien de los organismos, porque no tienen en este momento la garantía absoluta de poder cerrar una certificación de que tal o cual depresión se generó en el trabajo o se generó en el ambiente social o familiar. Tal o cual situación de estrés es consecuencia o es causa de lo que pasa en la empresa. Tal o cual situación de angustia tiene un origen familiar o un origen laboral. Y etcétera, etcétera, etcétera. Y salvo casos muy in extremis que pueden pasar, el resto está en esa zona gris que es muy difícil poder acreditar. Pero ¿cuál es la realidad? De que es una situación que va creciendo, que los números indican de que cada día más son los trabajadores que se certifican por enfermedades que están asociadas a la salud mental, que las psicosociales también lo son, y que seguramente haya que trabajar mucho en lo que llamamos factores disparadores de los riesgos de estas enfermedades, entre las que están esto mismo, las adicciones, el consumo, el mal relacionamiento, los ritmos de trabajo, en fin, hay un montón de causas que señalamos como factores disparadores de los riesgos y que desembocan en esa situación. Pero hoy por hoy, al no estar caratulada la enfermedad psicosocial como una enfermedad profesional, exacto, porque no está en el listado, termina en el BPS, y el BPS, si usted se fija, bueno, digo, yendo un poco a la casuística y vemos los números y lo que estamos en este tema, hacemos los seguimientos de tantas y cuantas, cada vez más certificaciones, y bueno, el BPS le da respuesta en términos de evalúa, certifica, prorroga las certificaciones, la va tirando para adelante, el trabajador no se cura, no se reintegra, pasan los 2 años, termina diciendo, bueno, hasta acá llegamos, entonces la junta médica y cosas por el estilo, y no tenemos un retorno en términos de trabajador rehabilitado al puesto de trabajo, porque siempre terminamos.
1: Y pierden todos.
0: Terminamos con un dictamen,
1: claro,
0: que no se puede reintegrar porque el estrés del vínculo laboral termina complicando su situación de angustia, por decirlo de alguna manera, o bien lo contrario, que hay quienes determinan de que precisamente lo que necesita el trabajador o la trabajadora en esos casos es restablecer los vínculos, ir a su equipo, trabajar en la empresa y no segregarlo. En la casa no se cura mágicamente nadie solo. Entonces, eso es una cuestión que tenemos ahí como asignatura pendiente. ¿Cuál es el problema? De que hay una disparada exponencial en términos de cantidad de certificaciones asociadas directa o indirectamente a la salud mental, mucho más allá de los problemas físicos, porque cualquier enfermedad osteomuscular, de postura, tendinitis, cualquier aspecto que hágalo, en algún momento la persona se recupera y se reintegra y sigue trabajando. Pero esto otro es muy difícil.
1: Sí, sumado, Raúl, que la falta de profesionales, ¿no? En la salud mental.
0: Exactamente. Y además, y acá volvemos, ¿quién no está vinculado al BPS con estos temas de seguimiento de los expedientes y se da cuenta de que, por ejemplo, te certifican una situación de que, bueno, una persona, por ejemplo, faltó durante un periodo, no trajo la certificación médica, ese día dice, por ejemplo, que tuvo que ir, qué sé yo, que se sentía mal o cosas por el estilo, no presenta el certificado, pasan los días o pasan los meses, la empresa le exige la presentación del certificado y a la larga aparece mágicamente el certificado. Y aparece, por ejemplo, una certificación del día con fecha de hoy de un XX médico que certifica que el día tal, el mes pasado, tal persona estaba con gastroenterocolitis y se le recomendaba reposo por 24 horas. Bárbaro. Lo vimos un mes atrás. Esto, que de alguna manera no es muy creíble y habla de la ligereza con la que se trabajan estos temas, genera un descreimiento en todo el sistema. Y cuando se va, claro, por el lado del trabajador, yo no lo estoy justificando, pero la explicación la encuentro en que tiene que buscar la forma que sea para mantener su puesto de trabajo. Pero por el lado de la empresa es una risa, porque al que venga todos los días, cumple todos los días, se compromete, no falta, no llega tarde, su compañero no viene y un mes después dicen que aquel día que faltó era porque tenía un problema de gastroenterocolitis y le recomendaron 24 horas de reposo. Pero eso no es así. Entonces, cuando uno presenta una nota, reclama para aclarar la situación, no para una cuestión de perseguir al enfermo, sino para poder, si se quiere, hasta ayudarlo, asistirlo, recomendarle algún tratamiento o algo por el estilo, la respuesta es cero. Lo convocan inmediatamente a una junta médica, si es que el tratamiento fue muy prolongado, o le suspenden, como está pasando en estos últimos días, he visto 3 o 4 casos. Lo certifican, pero no le pagan. Entonces, no entiendo cuál es el objetivo, certificar por certificar, para que el trabajador sepa que tiene permiso para no trabajar porque está certificado, pero no está cobrando el subsidio. Entonces estamos desnaturalizando el sistema todo.
1: Raúl, se nos ha terminado el tiempo, Raúl.
0: Es parte del problema.
1: Se nos ha terminado el tiempo, lamentablemente. Esto estaba espectacular, todo lo que estás diciendo. Sí. Pero bueno, el tiempo es así. Son las 20:28 minutos. Le agradecemos a Raúl Damonte.
2: Muchas gracias, Raúl.
1: Bueno, que integra la CONASAT de la Cámara de Industria. Bueno, seguramente te vamos a invitar porque realmente dijiste cosas muy interesantes. Te agradecemos
0: muchísimo.
1: Sí, la
0: idea
1: muchísimo.
0: Era, y yo les agradezco, por supuesto, también, y si sirvió el aporte, mucho me alegra. Mi condición en esto es ser muy crítico, autocrítico también si corresponde, pero no dejar pasar las cosas, sino simplemente dejar en esto, instalar temas en la mesa como compromiso para seguir trabajando, al que le toque, pero bueno, acá, como dije al principio, es un poco responsabilidad de todos, acá no se salva a nadie y todos tenemos cosas que hacer, así que con gusto.
1: Muchísimas gracias, muchísimas gracias, Raúl
0: Pertinente,
1: Damonte. Le agradecemos a la audiencia y a todos aquí en Controles, también Cabrera, que estuvo con nosotros, y los esperamos el próximo miércoles, como siempre, a las 19:30.

0: Prevención 360. Difundimos la prevención. Y así estamos llegando al final de esta nueva entrega de En Otras Palabras, con todo nuestro equipo. Les decimos simplemente gracias por habernos permitido acompañarles estos últimos 60 minutos y les esperamos en la próxima emisión de En Otras Palabras. Pasen lindo. Chau.
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0: sencillez, nuestros pecados, nuestra falta de amor, sobre todo con los que nos rodean. Yo confieso ante Dios Todopoderoso, ante ustedes, hermanos, que he pecado mucho de pensamiento, palabra, obra y omisión. Por mi gran culpa. Por esto ruego a Santa María, siempre Virgen, a los ángeles, a los santos, a ustedes, hermanos, que intercedan por mí ante Dios nuestro Señor. Dios Todopoderoso tiene misericordia de nosotros, perdone nuestros pecados y nos lleve con Él a la vida eterna. Señor, ten piedad.
1: Señor, ten piedad.
0: Cristo, ten piedad.
1: Cristo, ten piedad.
0: Señor, ten piedad.
1: Señor, ten piedad.
0: Oremos. Te pedimos, Señor, que tu gracia nos preceda y acompañe y nos sostenga continuamente en las buenas obras. Por nuestro Señor Jesucristo, tu Hijo, que vive y que reina contigo en la unidad del Espíritu Santo y es Dios por los siglos de los siglos.
2: Amén. Lectura de la carta del apóstol San Pablo a los Gálatas. Hermanos, si son conducidos por el Espíritu, no están bajo la ley. Las obras de la carne son conocidas: fornicación, impureza, libertinaje, idolatría, hechicería, enemistades, discordia, envidia, cólera, ambiciones, divisiones, disensiones, rivalidades, borracheras, orgías y cosas por el estilo. Y los prevengo como ya los previne, que quienes hacen estas cosas no heredarán el reino de Dios. En cambio, el fruto del Espíritu es amor, alegría, paz, paciencia, afabilidad, bondad, lealtad, modestia, dominio de sí. Contra estas cosas no hay ley. Y los que son de Cristo Jesús han crucificado la carne con las pasiones y los deseos. Si vivimos por el Espíritu, marchemos tras el Espíritu. Palabra de Dios. El que te sigue, Señor, tendrá la luz de la vida.
0: El que te sigue, Señor, tendrá la luz de la vida.
2: Dichoso el hombre que no sigue el consejo de los impíos, ni entra por la senda de los pecadores, ni se sienta en la reunión de los cínicos, sino que su gozo es la ley del Señor y medita su ley día y noche. El que te sigue, Señor, tendrá la luz de la vida. Será como un árbol plantado al borde de la acequia. Da fruto a su tiempo y no se marchitan sus hojas. Y cuando emprende, tiene buen fin. El que te sigue, Señor, tendrá la luz de la vida. No así los impíos, no así. Serán paja que arrebata el viento, porque el Señor protege el camino de los justos, pero el camino de los impíos acaba mal. El que te sigue, Señor, tendrá la luz de la vida.

0: Lectura del Santo Evangelio según San Lucas.
1: Gloria a ti, Señor.
0: En aquel tiempo dijo el Señor a los fariseos: ¡Ay de ustedes, fariseos, que pagan el diezmo de la hierba buena, de la ruda y de toda clase de hortalizas, mientras que pasan por alto el derecho y el amor de Dios! Esto es lo que había que practicar sin descuidar aquello. ¡Ay de ustedes, fariseos, que les encantan los asientos de honor en las sinagogas y los saludos en las plazas! ¡Ay de ustedes, que son como tumbas no señaladas, que la gente pisa sin saberlo! Le replicó un maestro de la ley: Maestro, diciendo eso, nos ofendes también a nosotros. Él le dijo: ¡Ay de ustedes también, maestros de la ley, que cargan a los hombres cargas insoportables, mientras ustedes no tocan las cargas ni con un solo de sus dedos! Palabra del Señor.
1: Gloria a ti, Señor Jesús.
0: Este evangelio que Jesús dirige a los líderes religiosos de la época suya, que eran los fariseos y los sacerdotes, los maestros de la ley, pues es un diálogo como de discusión, un diálogo bronco, un diálogo un poco tenso, porque los fariseos tienen la certeza de que cumpliendo hasta la mínima letra o iota de la ley, pues se van a salvar. Y Jesús les está aportando algo muy fundamental, que nos puede ayudar también a nosotros, sus discípulos, a tener en cuenta la mente suya, los criterios de Jesús y del Evangelio. Y lo primero, le dice tres cosas, tres puntos. El primero: ¡Ay de ustedes, hipócritas! ¿Y por qué? Porque dice: porque pagan el diezmo de la menta, de la hierbabuena, de la ruda y de toda clase de hortalizas. Es decir, cumplen las cosas pequeñas. Sin embargo, pasan por alto, dice, el derecho y el amor de Dios. El derecho es la justicia divina. Pasan por alto lo gordo, pero cumplen lo pequeño. Y esto nos hace pensar también a nosotros que a veces nos podemos quedar en un tipo de cristianismo donde cumplimos cosas minuciosas y sin embargo luego criticamos, juzgamos demasiado a la ligera, y tantas cosas, ¿verdad? Y tantas cosas que tienen que ver con el agrado de Dios, con la voluntad de Dios. Y entonces Jesús tiene una expresión que a mí me llama la atención. En Lucas dice: ustedes, fariseos, cuelan el mosquito y se tragan el camello. Muy fuerte esta expresión, como diciendo: las cosas minutas, pequeñas, sí que las cumplen y no se les pasan por alto. Sin embargo, la voluntad de Dios, el amor al prójimo y la justicia social no la cumplen. Se tragan el camello y sin embargo cuelan lo más pequeño y minucioso de la ley. Y dice: esto es lo que habría que cumplir. Lo que habría que cumplir es la justicia, es el amor al prójimo. Y entonces, sin descuidar lo otro, pero lo primero es lo primero. Jesús está poniendo una categoría de prioridad que es el amor al prójimo, la justicia social, la justicia que es voluntad de Dios, ¿no? Y dice también, hay de ustedes que son como tumbas no pisadas. También en Mateo expresa Jesús una expresión también muy fuerte. Dice, ustedes son como tumbas blanqueadas. Por fuera están bien, por fuera todo la apariencia la cumplen, pero dice, por dentro, en su interior y en su corazón, están llenos de rapiña y de inmundicia. Y esto no nos puede dejar indiferentes a nosotros, los cristianos, los que queremos seguir a Jesús. Nos hemos de preguntar cómo está nuestro interior, porque puede que nuestro exterior pues sea pulcro, puede ser de una apariencia, una persona que va a misa y si no va a misa la ve en el canal, tantas cosas, ¿no? Que tiene un lenguaje, bendecido día, que ¿cómo estás? Bendecido por el Señor. Todo un lenguaje que suena a Dios, pero a veces en el corazón puede haber rencores, odio, recelo, resentimientos. Y por último dice, hay de ustedes que ponen a los hombres cargas pesadas, pero no quieren ayudarlas ni siquiera con un dedo. Ustedes no las tocan ni con un dedo. Qué fuerte, ¿no? Como a veces podemos ser muy severos con los demás y muy beneplacitarios con nosotros mismos. Es decir, con nosotros todo lo vemos bien y al otro le exigimos. Le ponemos una carga que no tocamos nosotros. Son cosas que, aunque están dirigidas a los fariseos de su época, nos han de tocar el corazón, la conciencia y hacernos esa pregunta. ¿Cómo está nuestro interior?

0: Oren, hermanos y hermanas, para que este sacrificio mío y vuestro sea agradable a Dios Padre Todopoderoso.
1: El Señor reciba de tus manos este sacrificio para alabanza y gloria de su nombre, para nuestro bien y el de toda su santa Iglesia.
0: Acepta las súplicas de tus fieles, Señor, juntamente con estas ofrendas que presentamos, para que lleguemos un día a la gloria del cielo mediante esta piadosa celebración. Por Jesucristo nuestro Señor. El Señor esté con ustedes.
1: Y con tu espíritu.
0: Levantemos el corazón.
1: Lo tenemos levantado hacia el Señor.
0: Demos gracias al Señor nuestro Dios.
1: Es justo y necesario.
0: En verdad es justo y también es necesario, en nuestro deber y nuestra salvación, darte gracias, Padre Santo, siempre y en todo lugar, por Jesucristo, tu Hijo amado. Por Él, que es tu palabra, hiciste todas las cosas. Tú nos lo enviaste para que, hecho hombre, por obra del Espíritu Santo y nacido de María la Virgen, fuera nuestro Salvador y también nuestro Redentor. Él, en el cumplimiento de tu voluntad para destruir la muerte y manifestar la resurrección, extendió sus brazos en la cruz y así adquirió para ti un pueblo santo. Por eso, ahora con los ángeles, con los santos, cantamos tu gloria diciendo...

0: Santo eres en verdad, Padre, fuente de todo amor y de toda santidad. Por eso te pedimos que santifiques estos dones con la efusión de tu Espíritu, de manera que se conviertan para nosotros en el cuerpo y la sangre de Jesucristo nuestro Señor, el cual, cuando iba a ser entregado a su pasión, voluntariamente aceptada, tomó pan. Dándote gracias, lo partió y lo dio a sus discípulos, diciendo: tomen y coman todos de él, porque esto es mi cuerpo, que será entregado por ustedes. Del mismo modo, acabada la cena, tomó el cáliz en sus manos, dándote gracias de nuevo, lo pasó y lo dio a sus discípulos y amigos, diciendo: tomen y beban todos de él, porque este es el cáliz de mi sangre, sangre de la alianza nueva y eterna, que será derramada por ustedes y por muchos para el perdón de los pecados. Hagan esto en conmemoración mía. Este es el misterio de nuestra fe.
1: Anunciamos tu muerte, proclamamos tu resurrección, ven Señor Jesús.
0: Así pues, Padre, a celebrar ahora el memorial de la muerte y resurrección de tu Hijo, te ofrecemos el pan de la vida, el cáliz de salvación, y te damos gracias porque nos haces dignos de servirte en tu presencia. Te pedimos con humildad que el Espíritu Santo congregue en la comunión a cuantos participamos del cuerpo y la sangre de Cristo. Acuérdate, Padre, también de tu Iglesia extendida por toda la tierra, con el Papa León XIV, con nuestro obispo Ricardo, nuestro obispo auxiliar Mauricio, y todos los pastores que cuidamos de tu pueblo, llévala a su perfección por la caridad. Acuérdate, Padre, también de nuestros hermanos que murieron ya en la esperanza de la resurrección, y de todos los que han muerto en tu misericordia, admítelos a contemplar la luz de tu rostro. Ten misericordia de todos nosotros, así como María, la Virgen Madre de Dios, su esposo San José, los apóstoles y cuantos vivieron en tu amistad a través de los tiempos, merezcamos por tu Hijo Jesucristo compartir la vida eterna y cantar tus alabanzas. Por Cristo, con Él y en Él, a ti Dios Padre omnipotente, en la unidad del Espíritu Santo, todo honor y toda gloria por los siglos de los siglos.
1: Amén.
0: Digamos ahora la oración que Jesús mismo nos ha enseñado. Padre nuestro que estás en el cielo, santificado sea tu nombre, venga a nosotros tu reino, hágase tu voluntad en la tierra como en el cielo. Danos hoy nuestro pan de cada día, perdona nuestras ofensas, como también nosotros perdonamos a los que nos ofenden. No nos dejes caer en tentación y líbranos del mal. Líbranos de todos los males, Señor. Concédenos la paz en nuestros días, para que, ayudados por tu inmensa misericordia, vivamos siempre libres de pecado y protegidos de toda perturbación y en toda dificultad, mientras esperamos la gloriosa venida de nuestro Salvador Jesucristo.
1: Tuyo es el reino, tuyo el poder y la gloria por siempre, Señor.
0: Señor Jesucristo, que dijiste a tus apóstoles: la paz les dejo, mi paz les doy, no tengas en cuenta nuestros pecados, sino la fe de tu Iglesia, y conforme a tu palabra, concédele la paz y la unidad. Tú, que vives y que reinas por los siglos de los siglos.
1: Amén.
0: La paz del Señor esté siempre con ustedes.
1: Y con tu espíritu.
0: Dense fraternalmente la paz.

0: Hermanos, hermanas, este es Cristo, el Cordero de Dios que quita nuestro pecado y el pecado de toda la humanidad. Dichosos y felices nosotros, los invitados a la cena del Señor.
1: Señor, no soy
0: digno de que entres en mi casa, una palabra tuya bastará para sanarme. Cuerpo de Cristo, me guarde para la vida eterna. Amén.

Creo, Jesús mío, que estás real y verdaderamente presente en el Santísimo Sacramento del altar. Te amo sobre todas las cosas y deseo vivamente recibirte dentro de mi alma. Pero no pudiendo hacerlo ahora sacramentalmente, ven al menos espiritualmente a mi corazón. Y como si ya te hubiese recibido, te abrazo y me uno del todo a ti. Señor, no permitas que me aparte de ti.

Oremos. Señor, pedimos con humildad que así como nos fortaleces con el alimento del santísimo cuerpo y sangre de tu Hijo, nos hagas también participar de su naturaleza divina, por Jesucristo nuestro Señor. El Señor esté con ustedes. La bendición de Dios Todopoderoso, Padre, Hijo, Espíritu Santo, descienda sobre ustedes y permanezca para siempre. Hermanos, hermanas, pueden ir en paz. Que pasen un feliz día.

Jesús, que nos amó hasta el extremo, está con nosotros. Volvamos a nuestra vida cotidiana con esa certeza.

0: El ángel del Señor anunció a María.
1: Y concibió por obra del Espíritu Santo.
0: Dios te salve María,
2: llena eres de gracia, el Señor es contigo. Bendita tú eres entre todas las mujeres, y bendito es el fruto de tu vientre Jesús. Santa María, Madre de Dios, ruega por nosotros pecadores, ahora y en la hora de nuestra muerte. Amén.
0: He aquí la esclava del Señor.
1: Hágase en mí según tu palabra.
0: Dios te salve María,
2: llena eres de gracia, el Señor es contigo. Bendita tú eres entre todas las mujeres, y bendito es el fruto de tu vientre Jesús. Santa María, Madre de Dios, ruega por nosotros pecadores, ahora y en la hora de nuestra muerte. Amén.
0: La palabra se hizo carne
1: y habitó entre nosotros.
0: Dios te salve María,
2: llena eres de gracia, el Señor es contigo. Bendita tú eres entre todas las mujeres, y bendito es el fruto de tu vientre Jesús. Santa María, Madre de Dios, ruega por nosotros pecadores, ahora y en la hora de nuestra muerte. Amén.
0: Ruega por nosotros, Santa Madre de Dios,
1: para que seamos dignos de alcanzar las promesas de Cristo.
0: Oremos. Derrama, Señor, tu gracia sobre nosotros, y ya que hemos conocido por el anuncio del ángel la encarnación de tu Hijo Jesucristo, condúcenos, por su pasión y su cruz, a la gloria de la resurrección. Por Jesucristo nuestro Señor.
1: Amén.
0: Gloria al Padre, y al Hijo, y al Espíritu Santo.
1: Como era en el principio, ahora y siempre, por los siglos de los siglos. Amén.
0: María, Virgen de los 33,
1: ruega por nosotros y por nuestra patria.
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